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0: señores, los que me están viendo ahorita en el video, pueden ver que tengo un moño. Conocí una morrita llegando aquí al Zócalo, a la plancha. Una muchacha me dijo, qué guapo. Le dije, guapa tú, mi amor. Y me dijo, te voy a comprar un moñito para que te acuerdes de mí. Y mira nomás, aquí los que lo pueden ver. Y los que nos oyen, vayan a las redes. Tenemos muchos videos de lo que está pasando aquí. Intocable ya está haciendo el más bueno oír ruidos, a ver. Están ahí poniendo los ruidos, todo el rollo.
1: Ahorita se callaron.
0: Bueno, oye, tenemos ya aquí con uno de los invitados que mucha banda nos decía, oye, Erazno, ¿cuándo se invitará a Carlos Calderón Cardoso? Y ahora se armó y aquí lo tenemos, Carlos Calderón Cardoso, señores.
2: ¡Ea! Estamos, un gusto.
1: Ahí están los ruidos que querías.
0: Lo mencionamos él y oigan.
1: ¿Juan Gabriel? Ah, no, Intocable.
0: Ahí está la rolita de Ricky Muñoz, una rola que le compuso Dios a Belan. Pero vamos a hablar ahorita de fútbol. Si quieres, ciérrale poquito. Digo, ya sé que queremos ruido. Primero la otra y luego esa.
1: No se ponga nervioso.
0: No, no, oiga, Carlos. Tres libros de la América. Y yo quisiera hablar en general del fútbol mexicano. Pero ahorita, antes de empezar, dijo tres cosas que al Garbanzo no le van a gustar ni a los del Cruz Azul. Al Cruz Azul lo hizo un americanista. ¿Cómo fue eso?
2: Exactamente, somos los padres de Cruz Azul. Cuando somos, ella nos pusieron. Es el América el padre de Cruz Azul. Porque Carlos Garcés, que era un jugador del América en los años 20, que además inventó el Chiquitibuna, la Bim Bomba también, él entra como médico a Cruz Azul, a Jaso Hidalgo, a la cementera, y llega ahí, se juega béisbol, porque la cementera era de gringos. Y entonces él dice, ¿cómo béisbol? Pues aquí jugamos fútbol. Y les hace un equipo de fútbol con varios elementos de ahí de la cementera.
0: Esto es en Hidalgo, ¿no?
2: En Hidalgo. Estamos hablando hacia 1927. Y arma el equipo de fútbol. Y es el año que celebra el Cruz Azul de su nacimiento, 1927. Y a partir de ahí siguió. Inclusive, ustedes verán que directivos de Cruz Azul hasta hace unos años eran los Garcés.
0: Sí, sí, sí.
2: Uno de mala fama. Son los mismos. El Garcés actual es el nieto de Carlos Garcés, el que fue el iniciador de...
0: Ah, entonces un americanista les dijo, vamos a hacer un equipo allá en Hidalgo, y es el famoso Cruz Azul. Y bueno, todavía los tenemos de tan hijos que el estadio se los prestamos, ¿verdad? el Pumas, platíqueme de Pumas. No, si ¿por qué en América también? ¿En América qué tuvo que ver con Pumas?
2: Ah, otro de nuestros hijos, porque resulta que Pumas pues no podía ascender, tenía muchos problemas, y uno de los grandes directivos y creadores del América, Rafael Garza Gutiérrez Record, él, como era también universitario, decide hacerse cargo de la dirección del equipo, de la dirección no técnica, sino administrativa, porque tenía muchos problemas económicos. Y él dice, lo que necesita el Pumas es un buen entrenador, y se lleva a Octavio Vial. Octavio Vial, recordemos que fue un jugador del América de los años 30-40, campeón de goleo, fue el entrenador de la Selección de México en 1950, y se lo lleva de director técnico a Pumas, y es el que sube al equipo a la primera división. Entonces, tanto directivo como entrenador, pues eran del América.
0: Oye, ahí está Garbanzo, otra historia más para pucharle yo, porque acuérdate que quien le puso a los Pumas, Pumas fue el Tapatío, que es de mi pueblo, Jiquilpan, Michoacán. Oye, nada más para que vayas a ver.
1: Está bien, pero oiga, en esos años el América no era obviamente.
2: Ah, bueno, un dato extra, el campeón goleador de esa que sube con Pumas es Carlos Calderón de la Barca, un tocayo, y que era el goleador, había sido goleador de América, y que se lo jalan para
1: atrás. Ok, retiro mi pregunta, continúe.
0: Ándale, güey, sígale. Oye, bueno, Carlos Calderón Cardoso, eres una biblioteca,
1: enciclopedia
0: del fútbol mexicano. Dejando a la América un ratito a un lado, hablemos de las porras populares de México, hablemos del cachún cachún rara, ¿dónde nació?
2: Pues mira, tenemos que diferenciar las tres grandes porras. Una, comenzamos con el hip hip hurra, que venía de los ingleses. Con okay. Eso comenzaban los partidos y terminaban los partidos.
0: ¿Cómo era?
2: Hip hip hurra.
0: Hip hip hurra.
2: Y ese se iniciaba desde 1902, que inicia la liga en México, hasta 1923, 24. Luego viene el Chiquitibuna, la Bim Bomba, que se inventa, lo inventa Carlos Garcés también, de la América. Iban en barco, de Veracruz salieron, iban a jugar tres partidos en Guatemala, que son los primeros partidos que juegan equipos mexicanos.
0: Él es de
2: fuera
0: Guatemala,
2: del país.
0: Hessler.
2: Y cuando van del camino, estaba aburrido y con otros jugadores escuchaban el tren, el sonido. Y con el. Le fueron metiendo el. Se fue dando el chiquiti boom, le terminaron con el bim bomba y echaron la porra. Y es una porra que siguió con la selección mexicana y con todos los equipos durante muchos años.
0: Bueno, en el 86 una mujer se hizo famosa, le decían la famosa chiquitibum.
2: Y el cachún cachún rara, que tiene que ver directamente con los Pumas, también tiene en la década de los 50 más o menos, los que recordemos que Ciudad Universitaria no está donde está actualmente, sino en todo el centro de la Ciudad de México, aquí muy cerca de donde estamos, San Ildefonso y otras. Y había un cine que desapareció que se llamaba El Goya. Entonces, cuando querían ir a pasar un rato después de clases, era el Goya para ir un rato.
0: Ir al cine, como decir, cine.
2: Exacto, sí, pues vamos, ¿a dónde voy? Al Goya, que era el cercano.
0: ¡Wow!
2: Y bueno, ya cuando querían algo más, que iban con chicas, pues iban a cachondear. Entonces viene la
1: el
2: porra.
1: Cachún, rara,
2: que es cachondear.
1: Y después Goya.
2: No vamos nada más al cine a ver la
1: vamos
2: película.
1: Vamos a cachondear.
0: Entonces ahí le jugaron ahí las palabras, cachún, rara, Goya.
2: Y se quedó.
0: Universidad. Día, sí. Órale, ya ves, Garbanzo.
1: Para que veas que también nosotros somos parte de la bonita historia.
0: Muy bien. Oiga, y hablando de historia del fútbol mexicano, vayamos a esa historia de los 11 hermanos del Necaxa. ¿Eran 11 hermanos jugando en un equipo o por qué?
2: No, esa es una historia muy rica. El Necaxa comienza en 1923 como equipo, pero pocos años antes hay dos equipos de la compañía de Luz y Fuerza, el Luz y Fuerza y el Tranvías.
0: ¡Ah!
2: Y quieren entre 1921, en el primer torneo que se hace por el bicentenario de la consumación, por el centenario de la consumación de independencia, se arman varios equipos, está el América, viene el Atlas, viene el Guadalajara y se invita a Luz y Fuerza. Y el Luz y Fuerza juega. ¿Y por qué se le invita? Porque presta los postes de luz para poder tenerlos en el estadio.
0: Y por eso los invitaron. Y no son los que ponen la luz, déjalos.
2: Bueno, exacto.
1: Está bien.
2: Entonces, el Luz y Fuerza pide su entrada a la primera división y le dicen que sí, pero que no puede ir con la compañía, con nombre de una compañía. Entonces, agarran el Necaxa, que es el río que trae la energía eléctrica a la Ciudad de México.
0: De Veracruz.
2: En Puebla. Y que es el más potente, y de ahí se toma el nombre. En 1923 surge el Necaxa y se va armando con muy buenos jugadores, muchos traídos de Jalisco, y también llegan elementos de otros equipos, los van jalando, y se hace tan fuerte el equipo que llegan a jugar de tal manera en los años 30 que parecen 11 hermanos. Hay un periodista que dice que estos jugadores pueden tocar la bola con los ojos cerrados.
0: O sea, jugaban también, ya se conocían tanto que sean, son hermanos.
2: Parecen como hermanos y son los 11 hermanos. En 1935 México gana su primer título a nivel internacional en los Juegos Centroamericanos del Salvador. Y como faltan pocos días y no se ha armado un equipo, se decide enviar al Necaxa.
0: Al
2: Necaxa con algunos otros jugadores. Y el Necaxa gana para México este torneo, inclusive es el único equipo que puede utilizar en sus colores el verde.
0: Ah, sí, ellos tienen también el verde, blanco y rojo en el escudo, ¿verdad?
2: Exactamente.
0: Digo, Pachuca también ganó la Sudamericana y también lo usa de repente, ¿no?
2: Pero este es por representar a México.
0: Okay.
2: Por representar a la selección mexicana. Entonces ganan el primer torneo, invicto, y entonces se vuelve ya a mencionar los 11 hermanos y además el campeonísimo, porque en un año ganan para México. De los centroamericanos ganan el torneo de la Ciudad de México, ganan unos torneos que les llamaban nacionales, que competía el equipo ganador de cada torneo en cada estado, ganan también un torneo de nivel colegial y ganan el torneo de copa. Entonces ganan 5 títulos en un solo año, entonces le llaman el campeonísimo.
0: Por eso es el de los 11 hermanos. Y hablando de campeonísimos, el Chivas, uno de los equipos más populares, que más quiere la raza. ¿Qué de cierto? ¿Cómo empieza Chivas? ¿Es verdad que empezó con unos franceses? ¿Cómo se hizo Chivas?
2: Sí, Chivas comienza en 1906 con un equipo que surge que se llama el Unión. Que esto es algo interesante porque Chivas comienza como Unión y con extranjeros y pasa a ser Guadalajara con puros mexicanos, y el América comienza con puros jugadores mexicanos, puros estudiantes. Durante 2 años pasa a llamarse Unión y comienzan a llegar extranjeros. Son casas curiosas.
1: Cambiaron entonces.
2: Pero Chivas inicia así, en 1906 hay francesas y belgas, sobre todo un belga, Edgar Everard, que él le gustaba mucho, él vivió en Francia y los colores de la selección francesa. Entonces Chivas trae los colores de la selección francesa.
1: Ah, ok.
2: Cuando Edgar Everard se regresa a Barceloneta, donde vivía, se regresa y el equipo lo toma los jugadores mexicanos, entre ellos los Alonso Orozco, pero deciden quedarse con los uniformes, obviamente ya no los regresan.
0: Siempre fueron rayados.
2: Y así con los colores de la selección francesa, el azul, el rojo y el blanco, y ya de ahí deciden que se juegue con puros mexicanos. Y a partir de 1908 juegan con puros elementos nacionales.
0: Ahí está la Chivas. Saludos a toda la banda que anda muy bien, la Chivas ahorita. Andan que no creen. Y bueno, el clásico va a ser este fin de semana aquí en la Ciudad de México contra las Chivas. Platíqueme del Estadio Azteca. ¿Cuándo empezó exactamente? Sé que en el Mundial 70 fue el primer Mundial, pero el Azteca se hizo en el 70, ya estaba desde el 65. ¿Cuándo estuvo listo?
2: No, el estadio, la primera piedra se pone en 1962. Esto sucede porque México ya había conseguido los Juegos Olímpicos que se iban a llevar a cabo en el 68. Entonces, la gente cercana a Emilio Azcárraga Milmo le propone que por qué no también se pide el Mundial del 70. Para proponerlo se necesitaba algo muy interesante, algo muy fuerte. Y entonces dice, vamos a ser el mejor estadio del mundo. En ese momento el Estadio Azteca, cuando surge, es el mejor estadio del mundo. Es un techo volado que en ningún otro lado se tenía. La capacidad, que era más de 100,000 espectadores, que ahora ya bajó a 80,000+. Entonces se empieza a crear en el 62. Para poder construirlo, se vende lo que es la zona de palcos. Dice, va a haber tantos palcos, se venden tanto, y la gente empieza a comprar. Inclusive al que compre el primer palco aviente, también le regalan otras cosas. Luego se propone que propongan el nombre del estadio. Hay un concurso a nivel nacional y el que gana, que le dice Azteca, y si el que gana, le regalan unas plateas de por vida.
0: Ay, güey. Antes no se las quitaron, ahora con el Mundial, ¿verdad?
2: Sí, pero a lo mejor, ¿eh?
1: No lo dudes.
2: Y ya para 1966, en mayo, que el estadio se inaugura y que viene el presidente de la FIFA, que es inglés, dice, es que ni en mi país, que somos los creadores del fútbol, hay un estadio así. Y entonces pasa a ser el mejor estadio desde el 66, que es América Torino, quedan empatados.
0: Oye, entonces el estadio lo hicieron rápido, ahorita empiezan a hacer un estadio, duran como más años. Sí, se la aventaron de volada.
2: 4 años estuvo el estadio, que hubo también muchos problemas porque muy cerca de donde está el estadio estaba el pueblo de esta zona, se me fue ahorita el nombre, que es
0: Tlalpa.
2: No, pero tiene, hay un nombre, Santa Úrsula Coapa. Entonces, está el pueblo con su iglesia y todo, pero en la zona donde estaba el estadio había muchas casas de lámina, de gente que se había metido. Y en una acción, en una noche, lo sacan a todos. Entonces empiezan a quejar. Obviamente ellos
1: no americanistas,
2: estaban,
1: malditos.
2: No estaban ahí por legalmente, ¿no? Pero de todas maneras fue una acción de sacar a todos. Y ya se empieza a construir el estadio, se empieza a detonar la piedra volcánica, que es miles y miles de metros cuadrados, y se empieza a construir el estadio, y pues sí pasa a ser, es el único estadio que ha tenido 3 inauguraciones de Copa del Mundo, ¿no?
0: 3. Oiga, hablando del fútbol mexicano, hay equipos que ya conocemos, Chivas, América, Cruz Azul, Atlas, todos esos equipos, León, pero ¿qué onda? Hubo equipos que vinieron, fueron campeones y desaparecieron, ¿no? ¿Quiénes fueron?
2: Lo que pasa es que a lo largo de la historia hemos tenido desde el primer torneo de 1902, el primer campeón es el Orizaba, que inclusive los de Orizaba dicen que ellos son la cuna del fútbol, pero hay un equipo Pachuca desde 1892.
0: Ah, entonces sí tiene razón Pachuca.
2: Pachuca, 1892 está el Pachuca Fútbol Club, 1895 va a ser Pachuca Athletic Club, que es el que propone hacer la liga, 1902 se crea la liga, pero el primer campeón es el Orizaba. Y de ahí, por ejemplo, el Orizaba ya no existe como tal, ¿no?
0: Y que el Orizaba, entonces, el primer torneo de México, que lo creó Pachuca, El Orizaba es el primer campeón.
2: Sí, porque está Pachuca, está el Reforma Athletic Club, está el British Club, está el Cricket México Club, el Orizaba. Y el Orizaba es el primer campeón. De estos equipos, pues obviamente, de ellos ya solamente el Pachuca, que además desapareció un tiempo, pero es el único equipo que tenemos. Ahora, el Reforma Athletic Club sigue, o sea, todavía existe hoy en día, ¿no?
0: ¿En dónde?
2: Está ahorita, estuvo mucho tiempo en Reforma, por eso era el Reforma Athletic Club. Pasó a estar por cerca de Xochimilco, y ahorita está por Naucalpan, pero todavía existe y tiene su club, su liga. Luego en 1950 desaparece los dos equipos españoles, de el Asturias y el España, que estuvieron desde el España estuvo desde 1914 y desde 1918 el Asturias hasta el 50.
0: ¿Fueron campeones ellos?
2: Ellos fueron, el España fue el mayor campeón en la época amateur del fútbol mexicano. Y ellos dos desaparecen por los problemas que hay entre México y España. Recordemos que entra Franco. Okay. Que inclusive aquí juegan en el 37 el Barcelona, una gira, y luego la selección vasca inclusive juega en nuestra liga durante un año y están aquí, los jugadores se quedan a vivir en México, y ellos sí cobraban, entonces se empieza también a hablar de que México tiene que ser profesional porque no lo era, y en el 50 desaparecen por todos los problemas que hay del franquismo con México, que inclusive les ponen una bomba dentro del Club España. En el 39 habían quemado el Parque Asturias, y para el 50 deciden ya retirarse, pero los dos tienen liga. La liga española es de las mejores, yo creo que es la mejor liga amateur hasta hoy en día, y la liga asturiana estar entre la segunda y la tercera mejor liga. Y entre ellos, entre el España, el Asturias, el Reforma, siguen jugando.
0: Qué chido, imagínense si retomaran esos estadios. Esos lugares estaría muy, muy chido. Pues bueno, señores, es una enciclopedia. Podemos seguir hablando con él de mucho de fútbol. Bueno, yo creo que podemos hacer otro segmentito, ¿no?
3: Sí.
0: Ahorita regresamos aquí con Carlos Calderón, Cardoso. A usted lo podemos seguir en las redes sociales también.
2: Sí, estoy en todas las redes sociales, Carlos Calderón C.
0: Carlos Calderón C. Ahorita regresamos, señores, con más aquí desde el Zócalo de la Ciudad de México. ¡Listos!

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16: Bueno, nos vamos con el chocolatazo a Guatemala y tenemos a Ronaldo. Ronaldo, buenas tardes.
17: Hola, buenas tardes.
16: Buenas tardes, Rolando. Le vamos a hacer el chocolatazo a Sandra, ¿verdad?
17: Así es.
16: Ella viene siendo tu esposa, tienes un niño con ella, ¿verdad?
17: No totalmente esposa, pero sí quiero un niño conmigo.
16: Tienes un hijo con ella, pero no viviste con ella nunca.
17: No, nunca la tuve junto.
16: Nunca vivieron juntos, pero tiene un hijo tuyo, entonces tú la embarazaste y luego te viniste para los Estados Unidos.
17: No la embaracé. Pues sí, sí la embaracé, pero no la dejé así porque la haya querido dejar, ¿verdad?
16: A ver, tú la embarazaste a ella estando en Guatemala.
17: Ajá, pero ella dijo que lo perdió al niño.
16: Te dijo estoy embarazada de ti, después te dijo lo perdí.
17: Ajá, exactamente.
16: Y en un tiempo te decía que sí estaba embarazada, pero que ese niño no era tuyo y eso, ¿no?
17: Y que todo el mundo que ni era mío, me miraba allá en la calle, pero no.

0: que me hablaba. Tampoco no le iba a andar rogando, ¿verdad?
1: O sea, ustedes siendo novios te dijo, estoy embarazada.
0: Sí, ajá.
1: Y al poco tiempo te dijo, ya no, lo perdí.
0: Sí, se me vino.
1: Se me vino, lo perdí.
0: Ajá.
1: Después de eso, tú te vienes a los Estados Unidos y después ella te avisa que sí tuvo el niño y que es tuyo.
0: Resulta que decía que sí era mío.
1: Ya pasaron 3 años y tú desde entonces no la has visto en persona.
0: Sí, 3 años y medio.
1: 3 años y medio, ¿y ahora qué edad tiene tu supuesto hijo?
0: No, yo tengo 3 años y medio. 3 años y medio, pues, a ver, cuando me vino ya había nacido, ya tenía como unos 3 meses.
1: Parece que inventó que el niño lo había perdido para que tú no estuvieras con ella, porque tú eras como muy pobre para ella y para el niño, ¿no?
0: Que no me quería decir que era mi hijo, porque como diciéndome que yo era muy pobre para ella, pues no iba a dar un futuro bien al niño, ¿verdad? Y todo eso.
1: O sea, mejor me busco a otro porque el papá de verdad no tiene dinero.
0: Exactamente, ya.
1: ¿Entonces se juntó con otro que tenía dinero o cómo?
0: Ya después, cuando tuvo el niño, supuestamente decía que era hijo de otro vato.
1: ¿Le hizo creer a otro que era niño de él?
0: Ajá, pero somos...
1: O sea, ¿no estás seguro de que ese niño sea tuyo entonces?
0: Digamos 60, 50, ¿verdad? Algo así.
1: ¿Tú tienes fotos de ese niño?
0: Sí.
1: ¿Se parece a ti?
0: Ah, sí, dicen que se parece más feo a mí.
1: ¿Y tú qué dices? ¿Se parece a ti o no?
0: Sí, pues sí, se parece mucho.
1: ¿Tu papá y tu hermano decían que ese niño no era tuyo y vieron la foto y qué te dijeron?
0: Decían que a lo mejor no era mío, pero ya cuando lo vieron las fotos y todo eso, pero ya cuando vieron la foto, me dice, niño, se parece un chico a ti, me dice, yo creo que sí es tu hijo y todo eso.
1: Aunque parece que ese niño sí es tuyo y tú le mandas dinero y todo, ¿no?
0: Por el niño, pero a ella no.
1: A pesar de que ha pasado todo esto, tú hablas con ella ahorita y ella dice que te quiere y que te ama.
0: Y dice que supuestamente que solo yo soy, supuestamente, ¿verdad? Y por eso le hago el chocolatazo.
1: Muy bien, Ronaldo. Bueno, pues estás listo, Ronaldo. Vamos a llamarle y vamos a ver si Sandra te manda los chocolates a ti, Ronaldo, o se los manda a alguien más, ¿ok?
0: Bueno, está bien.
1: Ok, no haga ruido, Ronaldo.
0: Está bien.
2: ¡Hola, Ronaldo!
0: Yo, Valerano.
2: Aquí andamos, pues, ahorita.
1: A ver, ya entró ahí la llamada.
2: A Ronaldo, hijo.
3: Bueno.
1: Sí, bueno, con Sandra, por favor.
3: Sí.
1: Hola, Sandra. Mira, mi nombre es Carla. Te llamo de una compañía de chocolates, Sandra. Y nosotros tenemos una promoción donde le mandamos chocolates en forma de corazón a alguna persona especial que tú tengas, Sandra. Tú no tienes que pagar nada ni la persona que los va a recibir, Sandra. No sé si tú tienes a alguien especial en tu corazón, alguien a quien te gustaría que le mandemos estos chocolates de tu parte. Y todo esto es gratis, Sandra.
3: Okay.
1: ¿Sí, tienes a alguien especial por ahí?
3: Solo una persona.
1: Solo tienes una persona especial, Sandra. ¿Y a dónde le mandaríamos los chocolates a esa persona?
3: La verdad no tengo exactamente dónde está.
1: ¿No sabes bien dónde está la dirección o no es muy especial que digamos?
3: Muy, muy especial, sí, pero no está aquí.
1: ¿No está ahí contigo? ¿En qué parte de Guatemala se encuentra?
3: No, él está en Canadá.
1: ¿O esa persona especial que tienes está en Canadá?
3: Sí.
1: Entonces la única persona especial que tienes está en Canadá y acá no tienes a nadie especial.
3: No, acá no, a nadie.
1: No tienes a nadie acá, entonces la única persona especial que tienes está en Canadá. ¿Y cómo se llama esa personita especial?
3: Se llama Byron.
1: Byron. ¿Y Byron es muy especial para ti?
3: Sí, muy especial.
1: Bueno, igual le podemos mandar tal vez los chocolates a Byron a Canadá. Él obviamente es mayor de edad, ¿no?
3: Sí.
1: Igual si le mandamos los chocolates vienen con una tarjeta donde le escribimos algo bonito para él. ¿Qué le escribimos a Byron ahí, Sandra?
3: La verdad me gusta dárselos personalmente.
1: Ah, bueno, entonces yo te los mando a ti, Sandra, y tú se los entregas a Byron.
3: No, gracias.
1: Ah, ya entendí, o sea, que no te gustaría hacer lo de la promoción entonces.
3: No me gustaría. Gracias.
1: O sea, la persona especial que tienes es Byron, está en Canadá y no quieres hacer esto porque tienes un poco de desconfianza con nosotros.
3: No es eso, sino que soy un poco más reservada.
1: Te entiendo, Sandra. Bueno, entonces la única persona especial que tienes es Byron, está en Canadá y ojalá ya pronto se vean, aunque está muy lejos, ¿no?
3: Sí, está bien lejos.
1: ¿Y a cuándo piensas verlo en persona, Byron?
3: Pues no sé todavía, pero ojalá y venga ligero.
1: Oye, pero hasta suspiras nada más de hablar de él, qué bonito. Se ve que lo amas mucho.
3: Sí, lo amo demasiado.
1: ¿Y Byron es atento contigo? ¿Te manda chocolates, flores y eso?
3: La verdad, creo que me da más que eso.
1: Wow, qué padre, ¿de verdad?
3: Sí, el diente es detallista.
1: O sea, te ayuda económicamente también y todo.
3: Sí, me ayuda económicamente y es un amor y jamás lo cambiaría por nada en este mundo.
1: Sandra, y si tienes a Byron y es lo mejor, no lo cambiarías por nada, te manda dinero y todo, entonces ¿quién es Ronaldo?
3: Es el papá de uno de mis hijos, pero no estoy con él.
1: O sea, Ronaldo solo es el papá de uno de tus hijos, pero a la persona que tú amas es Byron.
3: Ah, sí, él es la otra parte de mi corazón, tal vez.
1: Byron es la otra parte de tu corazón.
3: Sí, él es mi todo.
1: Entonces tú no tienes nada que ver con Ronaldo, no lo quieres, nada que ver con él.
3: No. El papá de mi hijo, solo nos comunicamos solo por mi hijo. Byron es mi pareja, es por el que yo daría mi vida y todo, pero solamente él, con papá de mi hijo, solo nos comunicamos por el bebé.
1: ¿Pero al papá de tu hijo, a Ronaldo, le has dicho que lo amas?
3: No.
1: Hace 5 minutos Ronaldo me acaba de decir que tú le dices que lo amas y todo, estaba hablando con él, aquí te lo paso. Adelante, Ronaldo.
4: Hola, ¿qué tal? ¿Cómo estás, muchacha mentirosa? Ya ves.
3: Hey.
4: Oye, no, nomás por, pues, nomás quería hacer chocolatazo para probar si en verdad eran las palabras que me decías, ¿verdad? Pero mira que sigues igual, no cambias, ni cambiarás.
3: Uh-huh.
4: ¿Verdad?
3: Ajá.
4: Tus palabras se van como agua entre las manos y... École.
3: ¿De eso te has encargado?
4: Gracias por la verdad.
3: De nada.
5: Este chocolatazo continúa mañana. Ronaldo se enteró que existe otra persona. ¿Quién es Byron? Esto y más. Mañana en el chocolatazo.
4: La otra vez, cuando quiera hablar muy sentimental, mejor cállese la boca y no diga nada.
3: ¿Por qué no dices que tu mamá decía que...?
5: Esto fue el chocolatazo. ¿Y tú te vas a quedar con la duda? Márcanos 1-888-874-2656. 1-888-874-2656. 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

0: Ciudad de México, el show más chido de Erazno y la Chocolata. Vamos a hablar con un experto en fútbol. Él ha hecho libros muy importantes de fútbol. Al ratito le vamos a decir cuáles. Y pues ahorita estamos transmitiendo aquí desde el Zócalo. Estamos los dos heridos del corazón porque el Cruz Azul nos ganó 4-3. Pero, y les voy a decir, y le estaba diciendo a alguien que a mí no me duele perder con Cruz Azul, porque últimamente, pues son nuestros bebés. Cuando metió el América el gol número 3 ayer, hasta me dio pena con los del Cruz Azul. Dije, se les viene la noche, güey. Pero bueno, aquí lo importante es
1: puro llanto, escuché yo, puro llanto. Ay, es que no me duele. Ay,
0: vámonos a la parodia, señores. Tenemos invitado a Carlos Calderón Cardoso. ¿Cómo está, Carlos? Bienvenido.
2: Un gusto estar con ustedes aquí. Al tanto, aquí en la Ciudad de México tenemos el Centro Histórico, una maravilla, la verdad.
0: ¿Usted es aquí de la ciudad?
2: Sí, de la ciudad. Vivo en la zona sur y hace rato que no venía por el Zócalo y la verdad es que siempre se extraña.
0: No, usted vive allá donde la gente rica puede hacer para salir.
2: Es lo que deja el América.
1: ¡Ah! No, por favor.
2: Los libros que más se venden de fútbol son del América, obviamente.
0: Oigan, pues qué chido. Ahorita vamos a hablar de eso, pero especialmente de la historia del fútbol en México. Y le voy a hacer algo, porque esos güeyes me dicen que no se parece. Usted dígame, ¿qué entrenador vamos a ver de fútbol? ¿Qué entrenador diría esto?
3: No, estamos enganchados, metidos con muchachos. No, el partido estuvo bueno. Yo lo que quiero saber es que quién dibujó los vestidores, un marrano. Lo que no me gusta, yo no sé cuál es el problema. El único que sabe escribir bien, cabrón, es Carlos Calderón Cardoso.
2: Pues obviamente el famoso Piojo Herrera.
1: ¡Ay, ay, ay!
0: No que no.
1: Bueno, es que ahorita como que te esmeraste más porque te ves presionado, güey. Esa fue la verdad. A ver, el otro, a ver si muchacho.
0: ¿Quién sería este?
4: Naturalmente quiero mandar un saludo a todas las personas que en este momento están escuchando el programa de Erazno y la Chocolata. En ocasiones me hacen enojar porque Erazno le va a la América, cagajo.
1: Cálmese.
2: Pues obviamente el Tuca Ferretti.
1: ¡Ay, ay, ay!
2: Que no nos quiere, pero para nada. Dijo que entrenaría cualquier equipo del mundo, menos al América, pues lo que se pierde, además.
0: ¿No? Qué bueno, no le crea. El Tuca es mentiroso, dijo.
4: Prefiero ser barrendero que dirigir a la selección de México.
0: Nos dirigió, nos llevó a una.
1: Ganó, también.
0: No, es mentiroso. El Tuca es mentiroso.
2: Sus famosos partidos que dice son los moleros.
4: ¿Cómo es posible que juegue un partido y sean partidos moleros, mano? Partidos moleros.
1: Morelos. Sí, partidos moleros, mano.
4: Partidos moleros, hombre. Saludos a Álvaro Morales, que también friega la madre.
0: ¿Quién es este? A ver.
5: Hola, ¿qué tal? Buenas noches. Muy buenas noches. El día de hoy vamos a tener una entrevista muy especial con Carlos Calderón Cardoso. Seguramente le han de pagar muy bien para que hagan los libros de las mentiras, ¿eh? Las mentiras, lo único que hacer ahí.
2: El famoso por varias cosas, José Ramón Fernández.
0: ¡Ay, ay, ay! Ay. Pero que, más porque odia a la América.
2: Y que ahora su hijo trata de imitarlo para tener...
0: No, ese
2: ni siquiera el 50%.
0: No, su hijo, nadie lo conoce ese güey. Ni lo mencione. Que
1: a ver, el
0: blog.
1: El otro, venga.
0: A ver, el otro.
6: Hola, ¿qué tal? Les saluda con mucho gusto de las gloriosas y poderosas Águilas de la América.
2: El incomparable Zaguiño.
0: ¡No! ¡Saque! ¡Saque!
1: A ver, al otro.
0: ¿Cuál otro?
1: El de la camisa blanca.
0: ¿De la camisa blanca?
1: El de allá de Europa.
0: ¡Oh, no!
1: ¡Dale!
0: No, es que ella quiere que imite al...
6: Hombre, tío, ¿qué pasó?
0: Eso es Hugo Sánchez, güey, no. Eso lo hacemos de parodia. Pero bueno, usted ha visto a Jared Borghetti en Fútbol Picante, ¿no?
2: Exacto, sí.
0: Bueno, entonces le pregunta José Ramón.
5: A ver, Jared, ¿qué opinas tú del partido? Gracias, Jared, muy bien.
0: Así le hace, un día chéquelo bien.
2: Muy a la Maradona cuando ya estaba enfermo.
1: Habla como Maradona, le voy a decir al cuello de guitarra.
0: Muy bien, oye, pues vamos a hablar con Carlos Calderón. A ver a quién le recuerda este, ¿eh?
7: Señoras y señores, aficionados que viven la intensidad del fútbol, hoy estamos aquí. Aquí tenemos de fondo el Zócalo de la Ciudad de México, pero en serio, desde aquí es donde Carlos ya se tomó unas fotos y anda diciendo que rentó todo el hotel. Dice que es el dueño del hotel, pero él, eso no es cierto. Señoras y señores, aficionados que viven la intensidad del fútbol, los saludó su amigo.
2: Un tirititito del perro Bermúdez.
7: El tirititito nada más. La voló con saludos al satélite Morelos. La tenía, era suya y la dejó ir. La intentó de universidad y le salió de kindergarten.
2: Está muy bueno.
0: ¿Qué ahí hora? Está. Bueno, un aplauso, muchachos, sí, para el señor Carlos Cardoso, que él sí sabe, tiene oído. No como ustedes, aquí me siempre me dicen, güey, ni se parecen, bien envidiosos, ¿cómo ve?
2: No, claro que sí se parecen. Y también podemos... bueno, no sé si puedas incluir a Martinoli.
0: ¿Sí?
2: Échatelo.
1: A ver.
0: Ahí viene, saca el tiro. ¡Ay, doctor! Oye, hablando de Martinoli, el otro día dijo en una entrevista algo de Hugo Sánchez. No sé si lo vio.
2: Sí.
0: Que no lo valorábamos, ¿verdad? Y yo, la neta, le digo que eso es puro pedo de Martinoli. Martinoli, digo, pero es que no lo valorábamos. Oye, le tiramos, por eso el señor... tuvo que hacer esto. Y yo le digo que eso es una mentira. Si ahorita Hugo Sánchez estuviera en Europa, también le estuviera tirando, estuviera... ¿Pero cómo es posible, doctor? En el Madrid te avienta 5 de chilena y aquí viene y no mete uno con la selección. Nos mandaron el Hugo Sánchez de Temu.
2: Sí, pues como ¿sí siempre no? Le ocurrió a Hugo, ¿no? Su paso por la selección de pronto llegaba lastimado para el Mundial del 86, recuerdo, y todo el mundo le tiraba. Y cuando falló el penal, hasta decían, Hugo es un tarugo, ¿no? Se hizo la frase esa famosa. Y en Europa, pues, la rompía. Si vemos los goles de Hugo, todos sus goles eran de primer. A un toque,
1: sí, vámonos.
2: La tiraba y la anotaba.
0: Sí, pero yo siempre, Martinoli, yo no he sido fan de Martinoli, pero yo siento que lo subieron mucho por ese comentario. Pero si antes estuviera pasando esto, yo le hubiera tirado también a Hugo Sánchez. Es un deporte de ellos, además. Tirarle a la selección, a la América, así es el rollo, pero es parte del show. ¿Qué más, Garbanzo? ¿Qué más quieres que te haga de fútbol?
1: No.
0: Aprovechando, porque él hace voces también.
1: No, ¿a poco se hace voces?
0: Y de Chabelo, ¿verdad? ¿Qué diría Chabelo?
8: Pues solamente algunos, vamos a la catafixia.
0: ¡Ah! A ver, niño, ¿qué opina usted, niño? ¿Qué opinas de esto?
8: Muy interesante.
1: Suena como el igual.
0: Es como el hijo de Chabelo.
1: Sí.
8: ¿Qué pasó, cuates?
0: Oye, Chabelo, ¿es verdad que Carlos Calderón Cardoso fue a tu programa?
8: Cuando era un chiquillo, un niño, y se sorprendió cuando hice mi voz grave. Pero ahí estuvo dos veces.
0: O sea, sí estuvo usted ahí con Chabelo.
1: Dos ocasiones. ¿Pero
0: fue?
1: ¿Qué hizo?
2: Pues me tocó llegué hasta la catafixia y el que le ayudaba a Chabelo era el Caballo Rojas, no sé si lo ubican.
1: Sí, cómo no.
0: El caballo, las películas del Burro.
2: Y a mí me caía mal porque en mi casa les caía mal, yo tenía como 8 o 9 años. Entonces se acerca el caballo, yo digo la catafixia 2, y se acerca y me dice la 1. Y como me caía gordo, dije, no, la 2. Y él se acerca a la 1. Yo, no, me quedo con la 2. Y el Chabelo me dice, entonces, ¿qué cambias de catafixia? ¿Te quedas con esa? Le digo, me quedo con la 2. Y se abre la 1 y eran todos los juguetes.
0: ¡Oh!
2: Abren la 3 y era muebles troncoso. Y abren la 2 y era... estaba cerca de la Navidad y era un... estaban dos chicas, me las hubieran dado por lo menos.
1: Pues sí.
2: Y un portal de Belén.
0: No, man.
2: Lo que me llevé. Y todavía Chabelo dice, bueno, de los juguetes llévate. No, de los juguetes no. De los muebles llévate el que quieras, ¿no? Y mi mamá, yo oí que me gritaba, decía, el comedor. Y yo agarré un hornito de estos de para pan.
0: No.
2: Y me dice, mamá, ya que salimos, me dice, ¿por qué agarraste eso? Le digo, porque el comedor ya tenemos y de este no tenemos.
0: No, está bien.
2: Pero bueno, tenía 7, 8 años, ¿no?
0: Qué buena historia, vete. Yo me levantaba, es que yo en Michoacán decía que era estar con Chabelo. Y nunca se dio. Pero bueno, señores, ahorita vamos a regresar con más. Fue parte de la parodia. Entrevista con Carlos Calderón Cardoso de la historia del fútbol mexicano. Regresamos, señores.

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0: Esto se llama Erasmo y la Chocolata desde la Ciudad de México. ¿Cómo ve, mi querido maestro Doggy?
1: Oye, Brody, estoy muy contento y a la vez triste porque traer gente, pues, pocha como el Diablito, a veces te deja mal parado, ¿no? La Chocolata lo mandó aquí a la plancha del Zócalo, que hiciera preguntas y terminó diciendo... ¿Estás emocionado porque va a estar intocable aquí?
2: ¿Qué pasó?
1: O sea, ¿quién no sabe lo que es la independencia, todo esto, Brody?
3: Sí, pero tiene todo, tiene contexto.
2: ¿No tienes voz?
3: No tengo voz, pero la cosa es que tiene contexto. ¿Por qué intocable está aquí? Y no lo has dicho, como siempre, adelantándose.
4: A ver, ¿pero por qué se están peleando todavía? O sea, si todavía no empezamos, saluden primero. Garbanzo, ¿cómo estás? Buenas tardes.
5: Muy bien, Choco, ¿cómo estás tú?
4: Bien, gracias. ¿Qué les cuesta hacer eso? A ver, ¿qué les cuesta hacer eso?
5: Te ves hermosa, Choco.
3: Mucho talento, por eso.
0: Oye, Choco, yo nomás quería decirles que estamos aquí en la plancha del Zócalo y el Diablito se burló que venía en un avión donde venía puro viejo. Cuando el más, como si él fuera un niño. Era como si él fuera el niño que venía en el avión.
5: Venía en pañales.
3: Choco, los enviaste nuevamente, bueno, por lo menos a mí, en el guajolote de la medianoche de Los Ángeles.
5: Tecolote. A la ciudad tecolote.
4: O sea, tecolote y guajolote es muy difícil. O sea, imagínate que te sale, que te dice, ay, no te va a salir un guajolote en la noche, ¿no? Sí. Parado ahí en un árbol.
3: Bueno, el caso es de que puro viejito, la neta. O sea, yo sé que ustedes dicen que estoy viejo, pero esta gente tenía alrededor de 70 a 80 años, viejito.
0: Bueno, los que tienes tú y el Garbanzo.
3: ¿Cómo es posible que los hijos dejen a sus papás nada más ir así, sin hablar el idioma, perdidos? Se llama ese.
5: Oye, Davidito, sí sabes cómo funciona eso de los vuelos, ¿no? O sea, ¿cómo? No es como, o sea, que se van solos, no, y están escapando.
4: Es una, bueno, a ver, después de 20, bueno, por lo menos el programa tiene 20 años viajando, ustedes siempre, hoy no vamos a hablar de eso, ¿no?
0: Pues sí, bueno. Estamos aquí, Choco, y yo primero que todo quiero decir, la neta hay que decirlo bien. Hay que decirlo. ¿Qué va a hacer cada quien en estos días que vamos a estar aquí en la Ciudad de México? Empecemos por las damas. Tú, Choco.
4: Bueno, yo soy la jefa. Yo los voy a mandar. Quiero que me traigan de qué hablar. Y de hecho, ahorita les voy a hacer una pregunta. ¿Saben qué significa Zócalo?
0: Zócalo.
3: Zócalo. Zócalo, Choco, mira. Zócalo.
1: Es una plaza, ¿no? Hay, todas las ciudades tienen un Zócalo.
4: Bueno, entonces les voy a hablar de eso. A ver, ¿qué vas a hacer tú, Garbanzo, en estos días acá?
5: Choco, que me preguntes a mí, de verdad está de más. Tú ya sabes que yo tengo un compromiso grande con mi mujer aquí. Erika me está esperando. Ayer me pidió para una lavadora porque no tiene su vecina. Entonces me dijo que por favor le ayudara. Ya se la entregaron ahí en Ecatepec. Y desde Los Arcos, ahí en Coacalco, se la llevaron. Todavía no llega, pero tengo ese problema. Y voy a solucionar eso, es lo que estoy haciendo, Choco.
4: Oye, Garbanzo, no, aquí usar el trabajo para hacer cosas personales, no me gusta eso que vayas. Además, Ecatepec y regreses con vida es algo muy padre, ¿no? Me gusta, pero no andes usando eso para andarle llevando a las vecinas de Erika cosas.
1: Oye, Choco, ayer fue México Canta, estuvimos en la final, llega tarde el Garbanzo, se llevó al pobre de Hesler, se lo llevó porque iban a entrar una lavadora, no sé qué. Y por cierto, México Canta muy, muy fregón, Choco. Finalmente, conocimos a los tres ganadores. Uno de ellos es de Los Ángeles.
3: ¿Sí? Oh, nice.
0: Y la morra, la ganadora es de Los Ángeles. El otro es acá de Morel, pues aquí del Estado de México, ¿no? ¿De dónde es el de dónde era Brian? ¿Es Estado de México? Del Estado de México. Y está el otro ganador, ¿quién fue? Ya se me fue.
5: Pues para mí.
0: Ahí están.
5: Ahí están. ¿Quién?
0: Lisandro. Ah, Lisandro, que es de Oregon. Saludos a toda la banda de Oregon, allá que nos escuchan todos en El Rey. Ahí el chavito de Oregon ganó también. O sea, hubo tres ganadores de México Canta. Pueden ir allá a las redes de Erasmo y la Chocolata y ver a los tres participantes.
4: Diablito, ¿qué vas a hacer tú acá? No me desvíen mucho el tema.
3: Rápidamente voy a ir a intentar de comer todos los pozoles que hay aquí en esta ciudad, porque dijo, justamente me está diciendo Erasmo, bro, ¿sabes que hay como 20 pozoles en un solo lugar? Entonces voy a ir a hacer eso, Choco, voy a ir a comer.
4: Muy buen trabajo, ¿eh?
1: Oye, Choco, el Diablito, él se encarga de traer a los invitados aquí. El problema es de que hace un gran show porque los va a traer.
4: O sea, ¿y qué tiene? O sea, no cualquiera hace eso.
3: Oh, tengo madres solteras contra el Doggy que van a venir el día de hoy.
1: Tráemelas. No, Choco, lo que hace el Diablito es, dicen, a las 5 tienes que estar ahí, ya llegan a las 5 aquí, o a las 3 o a las 2, lo que sea. Eso lo puede hacer desde Los Ángeles. ¿Para qué lo tienes que traer acá?
3: Eso es verdad. ¿Para qué me trajiste? Tomo.
0: Además, a quejarse de los señores de Volaris y estar comiendo maruchans, ¿eso qué, güey?
5: Sí. Oye, no, pero también puras vergüenzas. Fue a desayunar hace rato y le preguntó al mesero, le trae la terminal y le dice, ¿puedo pagar con americano? Así, tal cual, textualmente. Y se queda el muchacho, ¿qué está diciendo este estúpido?
4: ¿Qué es americano? ¿Qué es
3: eso? Con dinero americano. Que nadie paga.
5: Choco, tienes que darle, llévale unas clases de civismo, de alguien que le enseñe.
3: ¿Sabes lo que pasó, Choco? Me trajo un café americano el imbécil.
5: No, tú fuiste el estúpido.
3: No, güey. ¿Bien entendido?
5: ¿Cómo
4: puedo pagar con americano?
5: Así es neta, Choco. Ah, y luego ahí te va la nacada, Choco. Eso ahí no termina. No, deja, nada más déjalo.
0: Es que este güey traduce en la cabeza, Sira. Él que dice, can I pay with American money, güey. Pues dijo America, americano. Así traduce, ¿sabes, güey?
3: Sí, sí.
0: Ese lo quiso, güey, americano.
5: Y lo peor es esto, Choco, es que le llegó ayer, yo creo, un sobre con una tarjeta de crédito. Y sacó la tarjeta de crédito del sobre, donde le llegó por correo para estrenarla ahora en la mañana.
4: Bueno. A ver, chicos, estamos en un lugar histórico, estamos frente justo exactamente, es más, ahorita Hessler, o aquí pueden tomar una foto donde estamos transmitiendo, estamos literalmente frente a lo que es el balcón, donde los presidentes, en este caso la presidenta, dará el grito de independencia. Lo que distingue el balcón de los demás balcones es que tiene un barandal dorado, me imagino que es nada más chapeado en oro, ¿no? No creo que sea oro total, 24, o sí, Garbanzo.
5: 24 quilates, Choco.
1: Choco.
5: Un día el licenciado Peña habló de ese barandal.
0: Ay, nomás, ahí viene unido de tu... güey, te van a correr ahorita aquí,
5: El Copetes, no me lo maltraten. Y acaban de verlo con un señor ahí en una boda en Arabia Saudita.
4: Bueno, oigan, la transmisión la van a poder ver en vivo, obviamente, imagino, en YouTube, canales del gobierno. Hay televisoras que vienen aquí a cubrir también lo del grito, los invitados. Estará el nieto de José Alfredo Jiménez, estará también Intocable, que es quien va a cerrar acá. Y yo no sabía, pero dentro de la Marina y del Ejército tienen sus propios mariachis.
0: Ay, güey. Yo me imagino que esos vatos de la Marina, Choco, como siempre están con presión, trabajando, chambeando. Hay días que sí se dan su escapada, güey, y dicen, güey, tráete al mariachi, güey. Así no tiene que contratar otros mariachis. Por una razón existe ese mariachi, güey.
5: Yo lo haría, güey. Estar encuartelado sin música.
0: No, es que sí, pues son seres humanos, güey.
5: Claro.
1: Oye, Choco, y yo me quedé con la duda, ¿qué significa la palabra Zócalo?
4: Bueno, Zócalo significa, iban a hacer aquí un monumento en homenaje a la revolución, ¿no? Que ahora ya uno de ellos pues es el ángel y también el de monumento a la revolución, que son como símbolos de la ciudad. Pero cuando tú vas a poner un monumento, antes de poner el monumento, arriba se pone el Zócalo. O sea, el Zócalo viene siendo la base. O sea, como ustedes, por ejemplo, tienen la base del micrófono, donde se para el micrófono, eso literalmente es la base, eso le llamaban Zócalo, ese era Zócalo. Lo ponen el Zócalo para poner el monumento a la revolución y dicen, pues no, siempre no se va a hacer, y se quedó nada más la base, el Zócalo, justo aquí. Lo que es realmente es una plaza, una plancha, ¿no? No es necesariamente un Zócalo, y todos decían, ¿a dónde vas? Al Zócalo. Al Zócalo, al Zócalo. Entonces se quedó la palabra Zócalo, que en México ya malmente en cualquier plaza tienen su Zócalo. O sea, le dicen, vamos al Zócalo de la ciudad, que vienen ellos, lo interpreta como la plaza de la ciudad.
1: Ah. O sea, Zócalo es literalmente una base para un museo.
4: Solo una base para un museo. O sea, en todos lados hay un Zócalo, cada que veas un monumento.
5: No se dice monumento, Choco. Perdón, se dice menumento.
0: No es cierto, güey.
5: ¿No? ¿Cómo se dice entonces?
0: Estuata, güey.
5: Ah, soy un imbécil.
4: Bueno, pues ahorita vamos a regresar. Vamos a tener invitados que tienen y van a hablar sobre lo que es México, lo que obviamente van a conocer cosas de algunos presidentes, de cosas deportivas, de asesinos y todo esto, ¿no?
0: Oye, saludos a toda la banda de San Luis Potosí. Está viendo que el creador del escudo de la bandera es de San Luis Potosí y el creador del himno es de San Luis Potosí, Choco.
5: En caridad de Dios.
1: Qué milagro.
5: Qué bueno.
1: Sí, qué bueno. Uf. Que no es uno de Michoacán. No,
5: hombre, ay, sí.
1: Ayer estábamos viendo México Canta, Choco, y dicen que uno de los principales que empujaron la música, ¿no? Fue Lázaro Cárdenas. Y Erasmo ya no paró toda la noche a hablar de eso.
5: Vino corriendo desde no sé dónde andaba, Choco, a decirme nada más eso.
0: Güey, el primer mariachi que existía en México era el Cuculense, güey. Y luego fue el mariachi Vargas. Y el mariachi Vargas no se hizo famoso hasta que Lázaro Cárdenas lo traía aquí, güey. Lo traía.
5: O hace campaña con...
0: A Simón. Lo traía, entonces él andaba así, entonces ya dijeron el mariachi Vargas. Entonces, de nada, raza. De nada. Arriba de Michoacán.
5: No.
0: Bueno, ya regresamos. ¿Cómo van los tiempos, Garbanzo?
5: Vamos bien.
1: A ver, ¿en qué minuto vamos?
5: Vamos en minuto 11, chiquitines.
1: Ah, bueno, entonces ahorita regresamos.
0: Saludos a toda la banda, celebrando la independencia de México, Arando en la Chocolata. Ya comprado, ya estamos listos para mañana.
5: No mames. Parece de camotes.
0: Sale, ya regresamos desde la Ciudad de México, señores, transmitiendo en vivo.

0: señores, estamos aquí desde la Ciudad de México, Choco. La neta, todo muy chido. Para mí, yo desde muy niño veía las noticias, veía la televisión, Choco. Y lo que yo siempre estaba viendo era los noticieros. Y yo veía en TV Azteca, ¿verdad? Porque si luego Televisa se enojan aquí, que porque todo el país está así por Televisa, dicen. Imagínate.
1: Ay, ay, ay.
0: Choco, y entonces, hoy estar aquí, neta, transmitiendo para todo Estados Unidos, ser alguien de Michoacán que vino, la neta, desde abajo, y que ahorita está aquí viendo el Zócalo, mi bandera, que yo sé que mucha gente de Estados Unidos siempre nos dicen, y si tanto aman a su México, ¿por qué no se van? O gente de aquí. Y neta, güey, hasta que uno no está allá y ves cómo está todo el rollo, pues sí, no es nomás de caliéntame otra gorda, ¿eh? Tiene uno su familia allá y todo el rollo. Pero estar aquí, Choco, es de lo bonito que este trabajo nos ha dado. Poder estar en lugares así, hoy en mi México, transmitiendo aquí, frente a el Palacio Nacional. Ahí está el escenario donde va a estar Intocable. Y aquí en la plancha, que le caben como, ¿cuánta gente le cabe? ¿Unos 200? Más de 200,000. O sea, como tres estadios aztecas aquí.
1: Güey, ¿por qué tienes que compararlo con el estadio azteca?
0: Porque la gente se imagina un estadio, entonces para que vean como tres veces. Y Choco, me llega el sentimiento porque ahí, en ese palacio, llegó un día un michoacano, Lázaro Cárdenas, y dijo, aquí no me voy a quedar, yo voy a hacer una casa fuera de México, y hizo Los Pinos. Y ahí en Los Pinos tuviste Garbanzo su casa, ya después se fue haciendo, ya sé que llegó Obrador y dijo al revés, ¿no? Yo me voy a ir a Palacio, ahí. De ahí vamos a servir a todo el pueblo mexicano.
1: Debo despachar.
0: Allí voy a despachar. Y también hacer las mañaneras todos los días. Y ahí está, Choco. Porque me acuerdo que Fox era diferente, era de...
2: Mexicanos y mexicanas, chiquillas y chiquillos, gracias a todos y a todas. Voy a hacer una casa más grande en Los Pinos, porque viene gente de Guanajuato y Martita quiere tener a todos sus hijos, hijas, nietos y demás. Así que, ¡viva Guanajuato!
0: ¿Ve la diferencia? Y bueno, Choco, pues es lo malo que quería decir.
1: ¿Ve la diferencia?
0: Gracias por
1: Pero ya no lloraste, güey.
0: No, pues...
1: Ibas llorando,
0: no,
1: chido.
0: No. Es que van a pensar que estoy haciendo fake y yo sentí... Me llegó el sentimiento, güey. Es todo lo que quería decir.
3: No, Erazo, qué bueno que tenga la oportunidad de realizar tu trabajo desde aquí. Garbanzo, ¿tú qué tienes que decir? Tú eres de Catepec, me imagino, aquí te la pasabas, ¿no?
1: Sí, Choco. No, ¿sabes qué? Le estaba comentando ayer aquí a los muchachos, que esto me recuerda mucho porque es tradición de niños el venir aquí al grito. Te comprabas tus globitos y tus cornetitas y después era el desfile. Entonces era lo que mis papás hacían y el estar aquí, pues obviamente, haciendo esto. Pues, la neta, sí... se siente como bonito.
4: Oye, ¿por qué estás hablando como chachita ya de nosotros los pobres también? No te pases.
1: Chachita se va a quedar con nosotros.
0: La chachita se va a quedar con nosotros.
4: Oye, Choco, pero también hubo un tiempo hablando de ese estilo de hablar, como que era el estilo, ¿no? Como yo imagino ahorita que quieren hablar todos muy fresas, en ese tiempo era como la onda, si ver las películas, era así de, es que usted se está pasando de lanza. Era un tipo, no sé, un tonito que tenían raro.
3: Bueno, hablando de trompetitas, por eso les traje unas para que vean que es parte de las celebraciones. Y no solo aquí en la Ciudad de México, en todos los estados, en las plazas usan mucho sus trompetitas, por eso traje unas.
1: Sí.
0: Todavía soplamos,
1: ahora
0: señores.
1: Son de plástico, antes eran de aluminio.
0: Sí, hoy ya regresamos, vamos a tener muchos invitados aquí desde la Ciudad de México. Iván Pozos Pedraza va a hablar con nosotros y va a hablar de psicología y cómo por qué tal vez el mexicano piensa como piensa y por qué mucha raza que comete asesinato, Choco, piensa así, ¿ve? Aquí hemos hablado nosotros de el monstruo de no sé dónde, de la Mataviejitos, del Mocha Orejas, todos esos compas. Vamos a hablar aquí en el show de Grande en la Chocolate. Ya regresamos desde el Zócalo de la Ciudad de México. Vayan a las redes sociales, tenemos cosas bien chidas ahí.
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0: señores, estamos aquí desde el Zócalo de la Ciudad de México y aquí podemos ver el balcón donde la presidenta va a gritar ¡Viva México!
1: ¡Viva!
0: Sí, miles y miles de personas, va a estar intocable, va a estar no sé quién y no sé quién, pero le damos la bienvenida a uno de los que yo digo, hay gente que juega fútbol, hay gente que es boxeadora, hay gente que es cantante, y siempre, güey, decimos, es mi ídolo, pero yo la neta, hay que darle crédito a gente como Iván Pozos Pedraza, que es uno de los que ha estudiado pues el fenómeno, o bueno, es psicólogo, de cómo los piensan los asesinos, asesinos en serie, todo ese rollo. Vamos a hablar con él, entre otras cosas que hace Iván, que aquí se las voy a leer, es más, licenciado en psicología por la UNAM, es él era antes parte de la porra de los Pumas.
2: Rayos, pedí que quitaran eso.
0: No, no es cierto. Estudios en lengua y literatura moderna, letras alemanas en la Facultad de Filosofía y Letras de la UNAM, diplomado en desarrollo humano, existencia humanista, con manejo de grupos, temas de que esto les va a gustar, que trabaja los temas de demonología, me imagino que tiene que ver con demonios.
2: Así es, en efecto.
0: Horror japonés, me imagino es.
1: Horror japonés.
0: Lo mismo, pero nada más los ojos los estiras. La monstruoso.
2: Lo monstruoso.
0: Lo monstruoso y creencias y prácticas antiguas, literatura de terror, ciencia ficción, literatura maravillosa y novela negra. Jack, el Destripador como personaje literario, asesoró una tesis sobre este tema. Ok, así ahí es. Está una de tus estudios.

0: estudiantes. Y bueno, pues aquí lo tenemos con nosotros a el buen Iván Pozos Pedraza. Iván, gracias, ¿cómo estás?
1: Bien, bien, aquí bastante contento por la invitación. Yo les agradezco que se hayan fijado en el perfil tan raro de un servidor y sobre todo pues que me hayan invitado a esta bonita panorámica. Muchas gracias por la invitación.
0: Aquí eres, Eduardo, eres el local. ¿Ya te había tocado trabajar, estar aquí desde un balcón para el Zócalo o no?
1: No en un balcón, pero sí me tocó ir a dar charlas justo a la plancha del Zócalo a la Feria del Libro. Y ya conocí a uno de tus productores, era, saltábamos, él y yo en la misma ruta.
2: Trabajábamos
1: en las combis.
2: En las combis y los dos decíamos, 1, 2, 3, ya se la saben.
0: Oye, pero hablando de fenómenos que estudias tú.
1: Somos de Catepec.
0: Chale, qué tranza, Carranza. Oye, siendo tú de que estudias fenómenos y el cerebro del humano, también no podemos juzgar tanto, como el otro día hablaba con alguien, en Sinaloa muchos crecen y se dedican a lo que se dedican. Acá ves chavitos que yo digo, güey, tal vez no son malas personas, pero es lo único que veían desde niños y que pues no está bien. No estamos diciendo que está chido, pero estudiando el fenómeno hay algo detrás, no nomás es como que quiero ser esto, ¿no?
1: Ajá, bueno, si te refieres a qué práctica, a la de...
0: A la de que roban, o sea, que todo ese rollo, lo que hacían pues tú y el Garranzo de niños.
1: Lo que hacía...
2: ¿Es patrón aprendido eso?
1: Ah, ya, sí, eso sí son patrones, o sea, una cosa es la ficción y otra cosa es como tal el patrón, porque en efecto, porque una cosa es ir a ver una película de horror, de asesinos donde hay machetazos y todo, y eso no te va a provocar salir a querer hacerlo. No pasa eso ni en tu cerebro ni en tu comportamiento. Pero donde sí sucede es donde tú bien lo dijiste, son patrones de comportamiento. El joven o el niño cuando crece con ese entorno, y la palabra la voy a usar más... ¿sí? ¿Todo bien? La voy a usar más es que me están jalando las patas.
0: Sí, ahora sí, por hablar de tanto.
2: ¿Qué ole? De tanto demonio.
1: Sí, entonces, bueno, el patrón es eso, me refiero a que cuando el niño o el sujeto está más comprometido en ciertos eventos agresivos como abuso, secuestro, violación, él se acostumbra a eso. Voy a poner un ejemplo muy simple sobre acostumbrarte a ese tipo de comportamientos y cómo se va a diferenciar del cine de terror. Por ejemplo, muchas personas cuando tienen pareja o cuando llegan a tener ya pareja, su forma de amar es distinta a la pareja, porque durante toda su vida la única forma de amar que vieron fueron los padres. Okay. Entonces los padres, ¿cómo se amaban? Aguamazos. Nunca pedían perdón. Entonces este niño, no es una herida de la infancia, eso no es clínico, no crean en eso. Simplemente es un aprendizaje, es tú que aprendiste. Entonces cuando sales, no es que seas mala persona, es que eso aprendiste.
0: O sea, a mi jefa la golpeaba mi jefe, le decía de cosas, y yo voy a acabar teniendo una novia, una esposa que le voy a hacer lo mismo.
1: No tan así, o sea, es por eso dije la palabra propenso.
0: Ok, quiere decir, o sea, es más no probable.
1: Exactamente, no es que sean todos.
0: No es que sea, pero también quiere decir que la chava que ande conmigo, quiere decir que su papá también hacía lo mismo con su mamá, porque iba a decir... Ah, este güey es como mi papá, o sea.
1: Hay veces, sí, exactamente, ¿no? No siempre, porque también a veces ella, en este concepto, porque eso también es muy variable en el concepto mujer-amor y el concepto de hombre-amor, porque nos educan distinto. Entonces, de ahí tal vez, esta es una variable para que veas que, aparte de lo que dices, puede haber otra donde al idealizar y al romantizar el concepto de pareja, tienden a aguantar muchas cosas.
0: No, yo conozco solamente uno aquí que me idealizar. Dijo, yo conozco uno aquí que me dijo el otro día, oye, el Doggy se enojó conmigo, nuestro compañero, que porque este le dijo, es que en la pareja tiene que haber pleititos para que se ponga buena y interesante, y era puro pleito. Así se la pasa con sus novias este. Porque en la cama es más emocionante.
1: Mira, es como los asesinos en serie, ¿no? Depende el perfil. Ahí es donde te diría depende, porque no es como que podamos generalizar. Entonces, por ejemplo, depende cómo es esa relación, porque a lo mejor no es la misma pelea con todas las relaciones, ¿no? Con todas las parejas, pero sí es muy peleativo, ¿no? Se pelea mucho.
0: Peleonero, entonces, decimos en Michoacán.
1: Peleonero, entonces, básicamente lo que vamos a entender es, depende de la persona, y cuando nosotros revisamos un perfil de asesinos en serie, y cuando vemos el cine de terror hay una gran diferencia, porque es eso, la gente cree que puedes hacerle como las series. Claro, el ignoto tiene este perfil y tuvo broncas con su mamá, entonces empezó a hacer todo. Eso no pasa.
0: No es cierto, porque hace ratito hablamos fuera del aire y con esto empezábamos, que tú estudias a los asesinos, cómo piensan, qué hay detrás de ellos, todo este rollo. Y decía yo que miles y millones vemos series de asesinos, especialmente Netflix. Bueno, que ahorita ya todas las plataformas tienen sus series de asesinos. Sí. Y en México conocemos como a la señora Barraza, la Mataviejitos, la el Mocha Orejas, el monstruo de...
2: De barrio.
1: De Catepec.
0: De Catepec.
1: Era vecino, o sea, neta.
0: Y dicen, tú, güey, ves esas series porque tú seguramente quieres también, estás propenso a ser un asesino.
1: Vamos a ponerlo así. Uno, quien dice eso, entiendo que lo diga desde uno, desconocimiento; dos, desde prejuicio, desde lo moral, porque partimos de la idea de que es bueno para mí y tiene que ser bueno para ti también. Entonces, es comprensible. Y dos, recordemos que justamente el hecho de que nos cause, reitero, placer un evento ficcional no hace que queramos repetirlo. Es el mismo ejemplo de lo que les ponía de Viernes 13, ¿no? Vamos, nos gusta y nadie quiere salir a asesinar gente, pero lo que sí queremos es ir a ver más. ¿Por qué? Porque cuando vemos la ficción, como tiene eventos agresivos, violentos, y no te pasa nada, en lugar de que el cerebro genere la sensación de amenaza, genera la sensación de placer o de deleite.
0: Sí, yo te decía que estamos viendo El Asesino y mata uno, mata otro y mata otro. Y eso no es película, es una serie de que existió. Por ejemplo, existía el de San Francisco, que viajaba y hacía, y era un maestro y se veía buena onda, y él en sus tiempos libres, su hobby era asesinar, y cuando lo agarran dices tú, y qué menso, ¿por qué hizo eso? ¿Por qué hizo? Como si estuviéramos a favor de
2: excusando.
0: Él.
1: Sí, porque los humanos tenemos, es algo muy bonito. Mira, el hecho de excusarlo es muy distinto, porque una cosa es sentirnos específicamente en el asunto de degustar una obra de arte, una canción, una película que tenga violencia, porque causa esa sensación, ¿no? De, me da miedo, pero no me causa daño, entonces lo veo bonito. Perfecto, ¿no? Eso es tu cerebro. Desde la otra perspectiva que planteas tú aquí, eso es generar empatía. La empatía es humana. ¿Qué quiere decir? Nosotros nacemos con una... No todos, ¿eh?
2: Una vez te lo digo. 100% con eso,
1: así que digan 100%.
2: Hay muchos que les vale madre.
1: Nacemos con un paquetito emocional llamado, dice Miriam Muñoz Polit, En Contacto con Mis Emociones, por si quieren ir a leer ese libro. Matea, que son las 5 emociones básicas. Nacemos con miedo, alegría, tristeza, enojo y afecto, ¿no? Entonces, ok. La empatía es parte de estas emociones cuando se genera. ¿Por qué? Porque se detona normalmente. Entonces, cuando tú ves una narrativa, ya sea en película, en Netflix o en literatura, la narrativa está construida para que tú generes empatía con el personaje. Por lo regular, el terror, si tú ya me lo estás diciendo, el terror, su naturaleza es que el personaje principal es el villano. Entonces, ¿cómo es el villano? Quien tiene toda la carga emocional ficcional es el malo.
0: Como el Joker.
1: Exactamente. Entonces, si tú ya te diste cuenta cómo los chidos son siempre el villano gótico, el cuate apasionado, intenso, el que no se detiene en nada, el que transgrede las normas que tú y yo no podemos. Entonces, por eso el chido siempre... Es más, yo te lo pongo así. Si yo digo El Exorcista, la banda no se acuerda de un cuate echando agua bendita.
0: Exacto. Somos la de la cama, no más.
2: Exactamente. No, cuando se le tuerce el cuello. Exacto. No, man.
1: Nosotros no. Si yo digo La Masacre de Texas, tú no te imaginas un chorro de cuerpos ahí, no. Te imaginas al cuate con...
2: Al greñudo.
1: ¿Ya viste? Y vamos a ponerlo ahora desde otros ejemplos. Como es el villano, la novela no se llama Las Aventuras de Jonathan Harker. La novela se llama Drácula. La novela no se llama Cuatro Abogados en Apuros, se llama El Extraño Caso de Jekyll y Hyde. Entonces, la novela no se llama La Pintura de Basil, se llama El Retrato de Dorian Gray. Entonces, si te das cuenta, la naturaleza del terror es como su naturaleza es transgredir. El punto focal en la narrativa es el villano. Por eso, cuando tú vas a ver Netflix, ¿no? Cine de terror y literatura, te das cuenta de que al quien le vamos a enfocar muchas emociones y toda su historia es al villano. Entonces, lo que tú estás haciendo es terminar por generar empatía, una empatía muy sana, ¿no?
0: No es excusar, no es, pero es decir, por algo lo hizo.
1: Exacto, ¿no? Es una empatía muy sana. En cambio, cuando distorsionamos la realidad y todos queremos hacer que el cuate o la señora que mató a sus hijos, no, porque debe de, eso sí está sacado de contexto.
0: Oye, ahorita que dijiste de la mujer que mató a sus hijos, vamos a ir a eso que ahorita está muy, muy, muy trending.
1: Sí.
0: Escribí una pregunta nomás, porque no quería que se me fuera Tú has estudiado a los mexicanos, por eso estamos aquí, para hablar también de cosas de México y también ese lado. ¿Hay un patrón de los que son asesinos en serie que vivieron de niños? Que dices tú, por lo regular, ellos pasaron por esto para ser asesinos, ¿o no?
1: Por lo regular, vamos a ponerlo estadísticamente, no sé. Es un ejemplo muy simple, ¿no? Para nuestro público. Si yo te digo que de 5 asesinos en serie, solo 3 tuvieron abuso infantil. No todos.
0: Pero de 5, 3.
1: De 5, 3.
0: O sea, no que sí que de 10 fueron 6.
1: Han de haber sido, pues, ajá, ¿no? Más o menos. Lo cual, por eso nosotros nos cuidamos ya como especialistas en decir que todos, porque no todos. Incluso hay un caso de un estrangulador en los años 50 en México, porque por lo regular la policía... En México somos, todavía tendemos a ser muy perjuiciosos debido a nuestra idea de pensamiento mágico. Nosotros no nos queremos basar en evidencia, nos basamos más en lo que creemos. ¿No? Entonces, si yo creo que pasa esto, así es, ¿no? Y estás viendo, y como dicen en mi pueblo, estás viendo y no ves.
0: No ves.
1: Que ahí está, pero a fuerza, ¿no? Entonces, debido a eso, el caso que te voy a decir es este personaje que era un estrangulador, y ese caso le dijo al público que no todos vienen de una casa pobre, de abuso, de alcoholismo. El cuate era hijo de ricos. O sea, que se aburría y salía y ahorcaba mujeres.
0: O sea, ese era su hobby.
1: Sí, y era súper sádico, que de hecho casualmente uno de los otros asesinos en serie que es Gregorio Cárdenas se hizo psicólogo en la cárcel y él fue el que evaluó, él evaluó a este otro asesino y lo catalogó como psicópata sádico. O sea, fue un asesino Gregorio Cárdenas. Oye,
0: y este del que hablas que salía, que tenía lana, le iba muy bien, salía y ahorcaba, esa es la otra pregunta. ¿Hay un patrón que él tenía? ¿Cómo eran niñas, o eran mujeres, o eran hombres? Porque ya que el destripador atacaba prostitutas en Londres en 1888, y este güey le sacaba los órganos o hacía incisiones como si fuera un doctor, ¿no?
1: Bueno, déjame decirte que para que no nos vayamos tan lejos.
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0: Señores, estamos desde la Ciudad de México. Vamos a hablar con muchos expertos de muchas cosas. Ahorita tenemos ya a Iván Pozos Pedraza, que también esto va a estar en video para los que nos están escuchando en el podcast y también en todo Estados Unidos a través de diferentes estaciones de radio y también en México. Así que tenemos a Iván. Iván, me quedé con la pregunta. Un asesino en serie después de su primer asesinato, es, ay güey, sentí algo chido, o ay güey, no pasa nada, no me sentí tan mal como me sentí, o sentí algo tan bonito, por hay un antes y un después, o el segundo es igual que el primero, ¿cómo funciona? Eso más o menos
1: es justo, tú me diste tres opciones, ¿no? Es A, B o C. Bueno, si yo te dijera que dependiendo del asesino puede ser A, dependiendo del asesino puede ser B, y dependiendo del asesino puede ser C, porque es lo que te repito, a veces creemos que hay como un patrón y no, por eso no tenemos que enfocar al caso, porque hay patrones donde, por ejemplo, casos como este Jeffrey Dahmer sí sentía culpa, ¿no? O sea, al principio. En este caso tenemos Gregorio Cárdenas no llegaba a sentir culpa, a veces no llegaba a sentir culpa. Entonces, por lo regular...
0: Pero Gregorio era el mexicano de aquí de la Ciudad de México.
1: Era de aquí de la Ciudad de México.
0: ¿Él por qué era conocido?
1: Era porque era, él era del... ¿cómo te diré?
0: O sea,
1: asfixiaba chicas y las encerraba en su patio.
0: Ah, no manches.
1: Sí. Y lo que lo delató fue el que las... las montañas de tierra.
0: O sea, ya eran de más.
1: Lo agarraron, se dijeron, ¿qué huele? ¿Qué está pasando? Ya olía gacho, ¿no? Entonces también, pero es que, ¿qué es eso, no? Tenemos que ver dependiendo el perfil del asesino, porque en efecto, el problema de esto es que a veces la ficción, digo, a mí me encanta el terror y el cine, pero a veces nos dejamos llevar por la ficción. Entonces de repente, Hannibal Lecter, súper culto, súper inteligente, súper, eso es Superman de los psicópatas, pero en ficción eso no sucede en la vida real. Un asesino no es ni muy inteligente, hay asesinos desorganizados, hay asesinos organizados. Por eso, exacto, ¿no? No creas que todos son así, calculadores. No, la neta, hay unos que fueron aprendiendo regándola, como Jeffrey Dahmer. Cada vez la iba regando más hasta que lo cacharon, ¿no? O en el caso de Ted Bundy, ¿no? Que también la regó y lo cacharon. Entonces, tenemos casos como la Mataviejitas, que ¿qué crees? También
0: la regó y la cacharon,
1: entonces la Mataviejitas.
0: Oye, perdón, así rapidito, la señora Barraza iba a las casas donde había viejitas, las vi inocentes, y les decía, yo le hago el quehacer, señora. Y ya que le daban la confianza, entraba y ella había, y les quitaba la vida con un cable, ¿no?
1: Sí, o las asfixiaba así con la mano. O sea, es que la señora estaba bien corpulenta.
0: Sí, era luchadora.
1: Y ahí que por eso los prejuicios que te digo, que por eso las primeras hipótesis, por eso no la agarraban, es que a fuerza estaban buscando un hombre corpulento. ¿No? Entonces, como estaban buscando un hombre, veían salir a una señora de la casa de la viejita y pues nadie la pelaba.
0: ¿Y en qué la regó?
1: ¿En qué la regó? Pues en que en efecto se le escapó. No. Salió corriendo y zaps, todos la señalaron, ¿no? Entonces, es que es eso, fue un error, y entonces era lo que te decía. Aquí entra mucho también la teoría contextual. Actualmente ella dice, no, es que yo fui construida. Pero tú las entrevistas de antes, tú las ves. Y también pareciera ser que no es que tenga un perfil psicopático, es que otra vez fue contextual. Pues se le hizo bien fácil. Yeah. Pues eran un público muy propenso a ser violentadas, ¿no? Las ancianas solas en la Ciudad de México. Entonces esta señora se dio cuenta, empezó a saltar y pareciera que fue por error. Y por error, pues específicamente mató y luego la segunda, luego la tercera. Entonces, dependiendo de la cabeza, hay unos que dicen, chin, ya la regué. Pero sí empieza a generar cierto gusto.
2: Wow. Dice, chin. Sí, oye, de varios casos que me ha tocado escuchar y ver videos, y te digo, de más de 50 casos, la gran mayoría de estos casos, al final, después de que cometen el asesinato, dicen que no eran ellos. O sea, dicen, es que estaba mi conciencia estaba borrada, hasta que después pasa, como decía Erasmo, pues de repente ya se dan cuenta de, ay, güey, pues sí maté a alguien. Pero no son ellos, es lo que dicen.
1: Sí, cuando dicen que no son ellos, es que hay, antes le llamaban un brote psicótico, ¿no? Pero por desgracia el brote psicótico a veces fue justificado en las cortes como para decir, está loquito, no lo encierres, ¿no?
0: Ah, okay.
1: Entonces eso ya fue más, de hecho la palabra psicópata es un término legal, no es un término psiquiátrico.
2: Ah, caray.
1: Entonces, fíjate, a ese nivel. Okay. Entonces lo que tenemos que hacer con estos que se dicen que se desconectan, yo los entiendo porque muchos de ellos tienen son asesinos desorganizados. En aguas, no quiere decir que todos, esto es mera respuesta a un solo caso, no creas que todos, ¿no? Entonces, al ser desorganizado, muchos de ellos son intolerantes a la frustración. Entonces, como son intolerantes a la frustración, lo que llamamos sistema cognición fría y cognición caliente, que es la que mide las emociones y la que mide, se las pongo simple, ¿no? Mide los pensamientos, no les funciona la emocional, les funciona la fría, entonces como que se nos desconectan.
2: Entonces sí es verdad lo que dicen cuando...
1: Sí, pero es lo que te digo, entender el cerebro no es entender que están...
2: Ya, okay.
1: Porque a nosotros nos puede pasar con las drogas o el alcohol.
2: Sí,
1: o a alguien le puede pasar muy extasiado.
0: Sí, o sea, ¿no? Que eso no va a excusarte.
2: Sí, sí, sí.
0: Ah, es que está... Ay, déjenlo salir porque el señor andaba pedo, güey.
1: Sí, exacto. No es como, le pegó a todos los primos, ¿no? Mi tío.
0: No, y hay 24. Gente que sí dice así. Es que así es mi tía. Tú sí, no. Es que entraste con... estaba trapeando y estaba mojado y así. O sea, güey, no por eso vas a hacer eso.
1: Y bien desconectada, ¿no?
2: Sí, y muchos de estos asesinos también es muy normal ver esto, de que tienen aparentemente el asesinato perfecto y que pasen muchas situaciones, y como no los encuentran, ellos mismos van se ponen enfrente de las cámaras, quieren ser protagonistas. ¿Por qué hacen eso?
1: Eso es, la mayoría de las veces sí es un trastorno narcisista. Ahí son los, no todos son narcisistas. Un narcisista pues quiere verse el mismo.
2: O sea, ¿pero por qué?
1: Quiere sentirse, eso es un trastorno en efecto, wow. Porque viene de Narciso, ¿no? El mito del cuate que se enamora de su reflejo.
0: Okay. ¿De veras, Narciso? Sí, sí. Yo soy Narciso. Yo soy Narciso. El espejo aquí.
1: Un Narciso no piensa en otros. Es él. Por eso, cuando hablamos de asesinos en serie, hay que establecer algo. No todos los asesinos en serie son narcisistas, ni todos los psicópatas son asesinos. Hay psicópatas que no son asesinos, pero están en casa de bolsa.

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1: Dedicado para toda la raza que le gustan los corridos perrones, de parte de los grandes de la sierra. 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
1: Chavalones, salvos, complacemos de los corridos de ustedes y para ustedes, sale y dice...

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5: El Chapo tomó vacaciones y se regaló un descanso.

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1: Yo también. Bueno, me voy a dormir.
2: Ok, un beso. Te veo mañana.
1: ¿Por qué no cuelgas?
2: No, tú primero.
1: Bueno, vamos al mismo tiempo.
3: Uno, dos y tres.
1: ¡No colgaste!
2: Ni tú tampoco. Ahora sí.
3: Uno, dos...
2: ¿Ana? Ana, ¿qué haces? ¿Cuelga el teléfono?
4: Lara está enamorada. Lara está enamorada.
2: Ana, mamá, dile a Ana que cuelgue.
4: No, tú primero.
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2: Güey, ¿qué rollo con los entrenadores, los personal trainers hoy en día? Ajá. No le echan ganitas. Me regresé al gimnasio porque quiero verme bien para mi mujer, la regidora de Culiacán, para que tenga un modelo en casa, según yo, ¿verdad? Oh. Pero los contraté a un entrenador para que me enseñe a usar las máquinas, no para que me entrene a mí, nomás para que me diga bien cómo se usan las máquinas, porque ya se me olvidó cómo usar algunas. Okay. Pero está bien desparramadote el entrenador. Parece que en vez de proteína se avienta unos tacos al pastor.
3: ¿Es proteína? No, ¿es proteína el pastor?
2: Pues sí, pero con el todo y tortilla, no creo. Y luego, otra cosa, güey, se me apega mucho atrás, güey. Sí, el entrenador me dice, se pone atrás como Jack con Rose, la de Titanic. Y me dice, mira, levanta las manos y haz sentadilla. Y hacemos sentadilla así juntos.
3: Es para darte soporte, Flaco, es que, pues como...
2: Pero yo me hice más para adelante, le dije, hey, compa, le dije, estás muy pegado. Y me dice, no, es que así tiene que ir, por si te caes hacia atrás, yo te refuerzo.
3: Flaco, ¿sabes cuál es el problema?
2: Está raro, ¿no, muchachos? ¿Cómo? Y luego la regidora me dijo, oye, amor, ya se te ve más nalguita, ¿eh? Y me dan nalgadas. Y yo digo, ¿será por eso que el entrenador se pega mucho?
4: A lo mejor.
2: Y luego...
3: No, porque te está ayudando, Flaco.
2: Sí, ojalá que sí, pero ya no me está gustando, güey. ¿Qué tal?
3: Flaco, ¿sabes qué? Eres un ser asqueroso, güey.
2: No, porque...
3: ¿Sabes por qué no te gusta? Porque está gordo, desparramado. Si se viera bien bueno, dirías, ay, no, yo con ese.
2: No, ¿cómo crees, Brillo? Pues sí... No es algo que yo estoy manejando ahorita, esa sección de la sección gay.
3: No, pues entonces yo ahorita, agárrese de su gordito y póngase bien bueno.
2: Yo ahorita estoy en la sección hétero de la página porno. Pero no manches, güey, no, está canijo, no sé, muchachos, me siento raro. ¿Pediré mi dinero de regreso y me busco otro entrenador? Sí. O algún entrenador que no ande con esas cosas que me quiera escribir ahorita, yo voy hasta tu gimnasio flaco al aire, pero que esté fit. Muy y real. Que no requiera ponerse atrás de mí.
4: Sí, que no esté así por coño, pues.
2: Sí, porque...
3: Ay, no, pues, ay, el señor, pon la varita mágica y ponme bien bueno. Pues si quieres ya pide eso, perro.
2: Sí, Flaco, no manches. Aprovecha, mijo. Ya quisiera yo un entrenador que se ponga atrás de
5: no,
2: mí.
5: No, doña Mati. Sí.
2: Para reforzar los músculos hay que ponerse atrás.
5: No.
2: Sí, yo leí en un libro que entre más se te arrime atrás un entrenador, más te refuerza toda la parte de atrás del cuerpo.
3: Porque la levantas.
2: Porque la levantas, sí.
3: La parte de atrás, no, la del
2: sí,
3: otro.
2: Sí, y la... No, Brillo, menso. Los músculos de atrás de las piernas, de la pompa, pega, deja que se te pegue, en dos días va a estar más nalgón que la Kim Kardashian.
5: No,
2: pues eso es para mujeres, ¿no? Yo, sí. ¿Yo para qué quiero estar nalgón?
3: Entonces, ¿para qué quieres estar bueno?
2: De un six-pack, pectorales, brazos, pecho, de espalda, cosas de hombre, pero
4: sí.
2: Pero no sé, estoy mal, compa Benji, ¿usted cómo ve? ¿O estoy...
5: No, lo que pasa es que sí le gustaron sus nachitas, le quiere tronar el jote.
6: Sí, la verdad, sí se te ven medias buenonas, Flaco. Sí. Y ya me las imagino en tanguita y todo, has de estar bien sabroso.
5: ¡El profe!
4: ¡No manches!
5: ¡No la ayude!
2: ¡Profe, no manches!
6: Perdón, es que estaba hablando dormido. Ya me desperté. ¿De qué están hablando?
2: No, así dejémosla. Déjenla al profe. Que se siga durmiendo, profe.
5: Sí.
6: Pobre del Brillo. Al Brillo sí no agarra ni un alma en pena, ¿no? Ese ni con algas se viene antojando. Ni con pulque, con tequila me lo he hecho.
2: No,
3: qué bueno, profe, porque tiene muy pocas posibilidades.
2: Sí, porque el Brillo ya se va a morir.
4: No, manche, ya está viejo. No, ya
3: nos vamos a ir los tres así de la mano.
2: Pues sí, siempre dicen que se mueren de tres.
4: Oh, es cierto.
2: Pues ahí está.
3: Ah, es enero del viejadero, ¿verdad?
2: ¿Sabes qué? Voy a cancelar mi membresía, gracias. Ya decidí.
3: Sí, ya te gordo y bofo.
2: Sí, me voy a entrenar yo solo.
4: Mejor.
2: A ver si no me pego yo solo atrás.
3: ¿Candado?
2: No, así está muy bien, así está muy bien. Gracias. No.

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4: Me pasó.

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1: En los consejos del profe López, en los consejos el día de hoy te voy a dar el consejo del más perro de tu vida. Nunca, pero nunca en tu perra vida pongas todos tus huevos en una sola canasta, man. Si tienes un trabajo y agarraste otro, quédate en el trabajo viejo como part-time, al menos en lo que te amacizas en el nuevo. ¿Qué pasó con mi comadre Martina? Ella, no la del corrido, mi comadre Martina, no es la de 15 años, tenía Martina.
2: Okay.
1: Ella agarró un nuevo trabajo y le prometieron la luna y las estrellas, que iba a tener mucho dinero, que le iban a pagar vacaciones, esto, aquello, que vivi, wiri, wiri, cajeta. Y nada más que cajeta. ¿Qué pasó? Ella trabajaba de guardia, así como tú, Flanco, y después le ofrecieron un trabajo en un hospital porque estudió para ser enfermera. Pues dejó el trabajo de guardia que tenía, que le pagaban a 22 la hora, y ganaba unos $600 fácil ahí. Pues, ¿qué crees? Dejó ese trabajo, se fue allá y la está perreando. Le dije, comadre, el trabajo era en la tarde, el nuevo trabajo es en la mañana. Te hubieras quedado con el otro también, en lo que te alivianas. Entonces, no pongan todos sus huevos en una canasta. También, por ejemplo, si tú eres músico y dices, uy, yo no, ya la armé en este grupo. Voy a dejar el trabajo. Hay gente, músicos, que dejan su trabajo porque piensan que ya la van a armar con el puro grupo. Y de aquí voy a sacar 400, 500, 600, 800 por semana. Benjamín, te apuesto que tú la regaste así en algún momento.
2: Sí, hace tiempo.
1: Con tu grupo, los Cavernícolas.
2: Ese mero.
1: O los Galácticos. ¿Cómo se llamaban?
2: Galácticos.
1: Los Galácticos. ¿Sí se llamaban así?
2: Sí, sí.
1: ¿Los Galácticos del qué?
2: Del espacio.
1: Del espacio. No seas payaso. No, pues, ¿cómo se llamaba el grupo de Benjamín?
2: Así, los Galácticos. Los Galácticos.
1: ¿Y dejaste tu trabajo?
2: Sí, dejé mi trabajo.
1: ¿Por qué lo dejaste, mano?
2: Porque pues, como empezábamos a tener giras y todo ese rollo, pues no podía trabajar un trabajo regular. Así que, pues, pero pues no nos iba bien. Y sí. Después dije, no, mano, esta gira no está sirviendo para nada. Y otra vez a buscar trabajo.
1: Y ¿sabes qué? Les agarraban gira, pero no le dijeron que los iban a girar, pero a dar vuelta.
3: Nada más.
1: Sí, los agarraban para los antros gays, nada más.
2: ¡Oh, ándale!
1: Cuando no iban los bailarines.
2: Ajá.
1: Y decían, pues metan al grupillo ese. Y metían a los Galácticos y entraban con tanguita dorada y plateada.
2: Ay, ay, ay.
1: Los Galácticos con su tanga dorada y plateada. Y el doble de Marco Antonio Solís. Ajá. Y le pusieron una peluca a Benjamín. Pero como medía 3 pies de altura, dijeron, no, pues...
2: La más larga la peluca.
1: Este Marco Antonio. Este Marco Antonio se encogió.
2: Chale, profe. No. Sí, así ver, profe.
4: Arrastraba la peluca el bueno, compa Benji.
2: Sí, pues.
4: Le arrastraba, pisaba la peluca. Pero sí es cierto, ya oíste, ya escuchaste, Brillo, no debes de poner todos tus huevos en una sola canasta, Brillo.
3: Ah, ya soy una estúpida, Flaco, ¿qué voy a hacer?
4: Pero aquí no vamos a desmentir a nadie.
2: No, sí.
4: El Brillo dejó un trabajo. Cuando era chiquilla, dejó una barra bien famosa donde iban traileros de toda parte de México. Y se le iba bien al Brillo, era el único gay que tenía clientes.
2: Ajá.
4: No sé quién sabe qué le veía, ¿no? Pero se fue a otra donde le prometieron la luna y las estrellas. ¿Sabes quién eran los clientes de esa otra barra? Puro francotirador, güey.
2: No.
4: Deja tú de carteles, de pandillas chafas ahí de la cuadra.
2: Ok.
4: Y no le dejaban ni para la bebida, ¿verdad, Brillo?
2: No,
3: y me salvé muchas veces de ser el bullseye de ahí, de su entretenimiento.
4: Y ¿verdad? Sí. No, pues sí, fuiste el bullseye, varias
3: veces. Ah, sí, pero bueno, con otras armas.
1: Esa es la moraleja. No seas güey, no pongas todos tus huevos en una sola canasta, porque podrías arrepentirte. Volvemos con más aquí en El Flaco y su Pandilla. ¡Fierro!
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0: ahora nos vamos con el rinconcito de Doña Mati. ¿Cuál es tu dilema?
1: La verdad es que ya no sé qué hacer.
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2: ¿Qué consejo le darías tú a tu hija, a tu sobrina, a tu nieta, a tu hermana? Si viene y te dice, la verdad estoy en un dilema. Y es que mi novio, aunque es casado, quiere tener un hijo conmigo. Yo no sabía que era casado al principio, dice la morra que nos escucha y que nos pide el consejo a Instagram, Flaco y su Pandilla. Hasta los 6 meses me enteré. A los 6 meses de decirle que sí. Okay. Que sí quería ser su novia. Ahora dice, me promete que va a dejar a su esposa, pero primero que le dé una prueba de amor. ¿Cuál es la prueba de amor? Un bebé. Benji, pero a usted le brillan los ojos como que si le dijeron que le van a dar toda una familia y un rancho con todo y vacas.
3: Pues sí.
2: Ese es el sueño de mucho paisano, ¿verdad? Tener un hijo en cada rancho y tenerla a cada mujer a su disposición, y su semejanza y todo.
3: Tener muchachas en cada rancho. Así como anteriormente.
2: Y hijos también.
3: Si se puede, pues sí.
2: ¿Tendría usted, compa Benji, un hijo en cada ciudad?
3: Al estilo Gabino Barrera, papá.
2: Pero esa responsabilidad de no está pensando en el chamaco tampoco. Yo diría, no le hagas caso, mija, porque el vato, la neta, ¿cómo de que está casado y quiere que le des un hijo? Yo te lo digo como si yo fuera tu carnal. Ajá. ¿Qué tal y luego te deja embarcada ahí con el chamaco y quién te va a dar para los pañales? Fíjate que ahora que viene el Junior, he estado viendo precios de pañales y leche. Y no creas que está muy barato, que digamos. Ajá. Pero gracias a Dios ya andamos ahí vendiendo jericallas y tamales. Yo diría, no le hagas caso. Compadre, compadre, que estás escuchando, ¿tú qué le dirías? ¿Qué consejo le dabas? Pues si ella quiere el chamaco, déjala. Ella no por algo está preguntando. La que está segura de que no va a caer en una mensada de esas, no pregunta, nomás no cae y punto. Ajá. Ella lo que quiere es que le digan que sí.
3: ¿Será?
2: Que le diga. Ella lo que quiere es que le digan, embarázate.
3: Y le sacas buen billete.
2: Embarázate y le sacas y le sacas un chao sopor.
3: Y eso sí, sin duda.
2: Oye,
3: alguna.
2: Tú, pensándolo bien, no está mala idea.
3: ¿Verdad?
2: Yo sí me dejo embarazar y le saco el chao sopor para que se le quite. Y al cabo, un chamaco no es nada. Lo pones a ver la tableta si empieza a fregar.
3: Así fácil.
4: Hoy nada más que fácil quiere solucionar la vida Doña Mati, ¿no, mano? Según una tableta y punto. Típica mamá soltera estadounidense.
2: No, ¿qué pasó, profe? ¿Cómo que...?
3: Que descuiden a sus hijos.
2: Sí, no, yo no lo haría, la verdad. Aquí en el Instagram, arroba Flaco y su Pandilla, dice que no lo haga. Ajá. A ver, Mauri, ¿qué rollo, compa Mauri?
5: Aquí nomás andamos, ¿qué hubo?
2: Aquí chambeando, viejo, echando aquí unas frías, va, para la calor, porque no porque hace calor aquí en la ciudad, sino porque se descompuso el aire acondicionado. ¿Qué opinas, Mauri?
5: No, pues yo estoy pensando que niña, pues, obviamente tiene que dejarlo.
2: Que lo deje mejor.
5: Claro.
4: Oye, Mauri, ¿tú no te animas con la muchacha? Igual la conectamos contigo, mano.
5: Claro que no.
4: ¿No quieres un iPhone 17 Pro Max? También se los ando dando a los hombres.
5: No.
2: Oye, no viene el brillo y el profe toma su lugar, ¿va?
5: No. Cuando la muchachita va empezando, tiene que... Pues básicamente encontrarse una persona de su edad para empezar una vida y esa, pues entonces ya es otra cosa, pero ahorita por lo pronto yo creo que no.
2: Oye, Mauri,
5: para
2: yo
5: mí no.
2: ¿Qué edad tienes, Mauri? How old are you?
5: 51.
2: Yo siempre he buscado un hombre de 51 años.
3: Sería su nieta.
2: 51. Pues sigue, colágeno for me.
5: Síguele buscando.
3: Seguir, Doña Mati.
2: No, es que a Mauri no le gusta. Cayó. No, es que le gustan los hombres a Mauri.
5: Yo no soplo nucas.
2: Batea con la zurda al Mauri. Le gusta. Por eso me rechaza, ¿verdad, Mauricio?
5: Pues no tiene nada de malo, pecado no es.
2: Ya está, gracias, compa Mauri.

mí muy, muy, muy perra esa rola, la neta. Yo creo mi favorita de Cristian Nodal, la del cumbión dolido. Un cumbión dolido. La number one. Las demás, la neta, no soy muy fan. Pero lo que sí me gusta y de lo que sí soy fan, loco, es de cuando una persona, sin importar la edad, dice, güey, yo voy tras mis sueños. Yo voy tras mis metas. La reputación que tenga, que le hayan hecho a la gente, lo que sea, punto y aparte de todo eso. La mamá de Cristian Nodal, la señora, damas y caballeros, Cristi Nodal, no Cristian, Cristi Nodal, se lanza como cantante. Y tiene 44 años. Está joven la señora. Además, vamos a escuchar un pedacito de esa rola que tiene. Porque ya mucha gente se lo echó encima.

0: Yo sí no se la vengo perdonando, ¿eh?
1: Dios puso en todo, profe. Yo la haría siempre feliz.
0: Oye, esa faldita que saca en el video musical, así como para decirle, ay, quiero, merezco y no me dan. Ña, ña, ña, ña, ña.
1: Qué linda muñequita.
2: Pues ya no pudo mangonear al Cristian, ya no pudo robarle al Cristian Nodal, flaco. Pues ya entonces, ya se puso a cantar ella. Pues dice, pues mejor canto yo, pero parece una cabaretera que estás cantando ahí en el bar, Ancina, algo Ancina. Como que no me está gustando, flaco, eso. Yo no sé, no me llena el ojo, mijo. Canto mejor, claro, yo las de Jenny Rivera.
3: ¿Sabes qué es lo más terrible? Que dijeron, flaco, ah, bueno, ya no... Ya no tenemos a Cristian. Ah, pues vamos a ponerle algo al sello. Güey, qué súper pena, güey.
2: Te digo una cosa, Brillo. El flaco no se llama güey, ¿eh? A ver si le empiezo a llamar por su nombre al pobre, a mi muchachito.
3: Ah, es que, perdón, doña Matisse, estaba hablando con flaco, no con usted. Y aprenda usted no a meterse en lo que no le importa. Si yo quiero hablar con usted, voy a decir, doña Mati.
0: Por favor, no se peleen, ¿sí, flaco? Pon orden aquí con el Brillo, porque pues ya como que se está creyendo el patrón.
3: También a doña Mati que le diga. No puedo hablar porque se me avienta como perro bulldog.
2: Sí, el Brillo ya se cree el jefe, flaco. Haz algo al respecto.
0: Sí, cierto, flaco. Haz algo al respecto.
4: Sí, cierto, flaco.
3: Si fuera jefe, les aseguro que se notaría con su ausencia.
5: Ya, sí, por cierto, favor, flaco.
6: Oh, tú también, David. Sí. Vamos a ver qué hacemos entonces con el Brillo.
5: No, pues qué perro, güey, que haga ese tipo de cosas la señora.
3: Flaco.
5: Sí, ¿por qué, Brillo? ¿Por qué,
3: pues,
5: ¿por qué no estás
3: perro,
5: convencido?
3: Porque es una como una relación rebote, güey. O sea, hicieron ya cualquier cosa.
5: ¿Qué importa? Yo estoy al punto y aparte de eso, yo digo, el día que tú quieras hacer algo con tu vida, hazlo, sin importar lo que digan las personas. De que si trae tranzas, pleitos con su hijo, con su esposo, que del negocio, eso ya es punto y aparte, ¿me entiendes? Entonces, si tú tienes 50, carnal, comadre, tienes 60, 70 y tienes ganas de salir adelante en lo que sea, en un negocio, en la música, hazlo. ¿Qué importa? O sea, aquí lo que aplaudo son las agallas de aventarte, de lanzarte a tus sueños. Volvemos, damas y caballeros, con la flacobomba. Un señor se ata del cancel de un hospital allá en México porque no le querían dar sus medicamentos. No. Y dice, yo no me muevo de aquí hasta que me atiendan. Oh. Y no solo a mí por mi diabetes, a todos los demás que también ocupan sus medicamentos. Deberían de atarse todos los que no reciban sus medicamentos también allá el cancel del IMSS.
7: Neta.

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1: Y ahora nos vamos con la bomba del día.
2: Estoy cómoda en ustedes.
1: La noticia de la que todo mundo está mitoteando.
3: ¿Sabes qué también anda diciendo?
1: En el flaco y su pandilla.
4: Sí, yo nomás servía para pelear con ellos. ¿Sabes? Ay.
1: ¡Qué feo se ha de sentir la diabetes, güey! De tan solo ver a mi mamá que está enferma y que a veces no puede ni siquiera caminar sin la andadera porque se le engatusan los nervios, los dedos y todo ese rollo. Me imagino yo que ha de ser muy doloroso para muchas personas. Y don Rigoberto, en Tabasco, un señor de Tabasco, se puso unas cadenas, güey, atadas de su cuerpo al cancel del hospital del IMSS porque no le daban su medicamento, y dijo: yo no me muevo de aquí hasta que me traigan mi medicina, porque aquí me tienen esperando como güey, y eso no es justo. Me duele todo el cuerpo. ¿Dónde está mi insulina? ¿Dónde están mis pastillas? Entonces, qué lamentable, güey, que solo así, o que solo atándote a unas cadenas de las cadenas al cancel, te traigan tu medicamento. Finalmente le trajeron su medicamento a Rigoberto y le dijeron: aquí está, señor. No sabemos qué edad tiene, pero ya se ve que es mayor. Se ve que es pesadito el señor, heavyweight. Uh-huh. Y se sienta ahí en una silla afuera del IMSS, y se encadena al cancel y dice: aquí no me muevo. Le dieron sus medicamentos, ya váyase por favor a descansar, tómese su medicina. Y el señor dice: yo no me muevo de aquí, güey, hasta que le den todos los medicamentos a las demás personas, porque no soy el único que está aquí.
5: Wow.
1: Eso es chido, ¿no? Hasta cierto punto. Es chido porque está viendo por los demás, pero no es chido el hecho de que tenga que encadenarse y amenazar de esa manera para que lo atiendan, güey. Y aquí en el hospital, aquí en Estados Unidos, en el de emergencias, te tienen horas a veces. Imagínate, tienes que entrar casi con la cabeza en la mano y desangrando para que te atiendan, güey. Sí. Por eso yo digo, doña Mati, que usted tiene mucha suerte, debería de estar agradecida, que está en un lugar donde tiene seguro y todo eso bien. Ah, chira, pero ¿de qué sirve, flaco? Si de todas maneras aquí el brillo me hace enojar cada rato, se me sube y se me baja el azúcar, y ahí estoy peor que don Rigoberto allá en Tabasco, pues mejor me voy a atar aquí del cancel de la radio, hasta que los jefes digan: ¿saben qué? Pues ya le vamos a poner un alto aquí al brillo, para que deje de hacer enojar a doña Mati, porque yo me porto como una buena persona. Otra cosa es que las mascotas del programa se salgan del calzón, ¿verdad, brillito?
6: Flaco, te quería comentar, si me permite.
1: Por favor, claro. Adelante, Brillo, adelante.
6: Very kind.
1: Very kind.
6: Haz de cuenta, yeah, que cuando entra la nueva administración, ellos fueron muy respetuosos acerca de los puestos que tenían las demás personas. O sea, no siempre llegaron y ya, vamos a eliminar los directores de todo. Muchos directores de los de antes se quedaron. Entonces se quedaron y siguen haciendo las mismas mañas. Llega el medicamento y ellos los venden por fuera más caro y le dicen a la gente: no hay medicamento. Pero sí hay, pero ellos ya hicieron negocio. No hay para la gente. Oye, hay para ellos nada más. Por eso pues la denuncia es vital.
7: Pues qué lamentable, man. O sea, no debería de pasar ningún tipo de problema con el medicamento y punto, flaco. O sea, tanto sufre la gente ahí en el Terra, en muchas partes, no en todas partes, pero en muchas, por medicamento, que deberíamos estar saliendo en alguna radio de México, y yo creo que en toda la costa, no sé si en todo el país, para empezar de abajo, y en vez de regalar boletos para conciertos, deberíamos de regalar ya, no sé, algún tipo de medicamento para la diabetes. Así yo creo nos va a ir mejor. Así como están las cosas allá con la medicina, que no se dan abasto, hermano. La verdad, el flaco, piénsala.
6: Sí se dan abasto,
1: no,
6: profe.
1: No podría yo regalar medicina, no estoy autorizado. Y si regalo medicina, va a ser medicina para doña Mati. Sí, para el cerebro, para que no se le olviden las cosas, porque a veces dice que va al baño y acaba en la cocina.
7: ¡Oh,
1: órale, pues, flaco, ya te está aconsejando el brillo echarme carrilla, ¿verdad, brillo?
6: No. ¿Por qué lo haría, no, doña Mati?
1: No. No, ahí está, damas y caballeros. Volvemos con el rinconcito. El rinconcito de doña Mati. Dice: una amiga me invitó a su fiesta, bien cara y de lujo y todo, y ahora resulta que me está cobrando lo que me tragué.
5: ¿Ah?
1: Oye, pues si es su fiesta. Ahí volvemos con eso en el rinconcito de doña Mati, aquí en el show más prendido de la radio, El Flaco y su Pandilla. 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

0: nomás, mi compita. Vamos con el rinconcito de Doña Mati. Estás escuchando a tu compita Flaco y su pandilla. Flaco y su pandilla. Ahí nomás para que lo anote. Y en el rinconcito de Doña Mati tenemos el dilema de una radioescucha. Dice, fui invitada por mi amiga a la celebración de su cumpleaños, pero resulta que como ella tenía su cumpleaños en un lugar así bien pipiris nice, bien bonito, pues tenía chef privado y toda la cosa, güey.
1: Ay, güey.
0: Y resulta que cuando me fui de su fiesta, me manda mensaje que iban a ser $100, que porque llevé yo a mi pareja a comer y que la cosa no era así. Y yo me pregunto, ¿tengo que pagarle a mi amiga $100? Digo, además, fui invitada a su fiesta. ¿Cómo voy a pagar cuando ella me está invitando, güey? Yo estoy de acuerdo contigo, mija. Ella ocupa un consejo y quiere saber si le debería de pagar ese dinero o no a su amiga. Yo digo que no. Si te lo dijo con tiempo de que tú ibas a pagar algo, pues sí. Pero si ella no te avisó y es su cumpleaños, ¿yo cómo voy a invitar, por ejemplo, al productor Dorian a mi casa, tener una taquiza y después decirle por cel, por texto, oye, Dorian, por cierto, mándame 50 de la taquiza? No tiene sentido, Brillo, Doña Mati, profe. Eso, Flaco, no tiene sentido. Mande, Brillo.
2: Flaco, déjame decirte que están agarrando como que esa maña. En México, haz de cuenta que te invitan y luego te dicen, ¿Neta? Puedes llevar lo que quieras de tomar. Pero, o sea, te invitan a su fiesta, pero su fiesta es en un lugar donde tú pides de comer, tú pagas, y aparte tienes que llevar tu chupe, pero tú vas a la fiesta de un vato. Entonces dices, eso no es una fiesta, eso no es una invitación, eso es una mapufada.
3: Yo tengo una solución a eso, Flaco.
0: ¿Cuál es su solución, Doña Mati?
3: Pues mi solución es ir a la fiesta y a mí preguntar, a ver, ¿me vas a cobrar cuando me vaya? Sí. No, pues ándale, pues. Entonces voy por mi bolso, saco mi topper y llevo para llevar. Pues ya que me van a cobrar para llevar, pues llevo mi topper para llevar. Ya luego si dicen no, pues voy a mi bolso y saco mi topper, el más chiquito, para llevar. Así la de todas maneras voy a llevar.
0: No, pues que a todo dar, Doña Mati.
3: Así no hay que hacerle, Flaco, porque solo así. O usted no lo hace, profe.
4: Bueno, la verdad sí, Doña Mati, yo sí lo hago, y lo que yo hago ya a mis 62 años de edad, una persona de Obregón, Sonora, alguien que fue a la universidad en la UNAM, pues claro que mi presencia no es diokis, o sea, estás invitando a alguien intelectual, alguien que vale la pena tener su compañía, pues claro que me voy a llevar comida para llevar. Y de una vez me voy a pasar hasta la cocina en mi silla de ruedas y todo, porque pues obvio no tengo piernas por el accidente que tuve en las vías del tren, y me voy a ver si hay croquetas.
3: ¿Y croquetas para qué, profe?
4: Pues para guardarle tantitas al Brillo.
2: Ay, qué amable, profe.
0: Sí, el Brillo va a ocupar mucha croqueta ahorita con vitaminas, sobre todo porque sufre de la memoria. Compare, 1-888-874-2656. Vuelvo con tus llamadas. ¿Debería de nuestra amiga Radio Escucha, debería ella de darle parte de la comida de que se gastó en ese chef privado en su cumpleaños, siendo que nuestra radioescucha solo era invitada, no era su hermana, no era su mamá, no era parte de los que organizaron la fiesta? Ella simplemente fue de invitada y punto. ¿Tú qué dices? 1-888-874-2656. Vuelvo con tus llamadas. 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
1: Vámonos, Recio. Esto es El Flaco y su Pandilla, compadre. Estamos en un dilema. Estamos platicando con nuestra radio escucha, Leticia María Fernández de la Cruz. Y ella dice que está en un dilema. Dice, ¿cómo voy a hacer que mi amiga me cobre $100 por la comida que se sirvió en su fiesta de cumpleaños? O sea, yo fui invitada, güey. Yo no soy su mamá como para darle la mitad o para darle 100, para darle 50. Si me hubiera dicho antes, entonces yo me la pienso si sí o no. Estoy en mi derecho a no quererle dar dinero para su fiesta que ya pasó, en la que ya me senté a comer, solo porque a ella se le antojó encargar un chef privado. Damn. Es la pregunta que ella se hace, mi raza. Me puedes escribir también a Instagram, Flaco al Aire, dice aquí el compita Luis. Flaco, yo le pagaba pura Mauser, claro que no. Y luego dice, dice Usagi, Flaco, ¿cuál es el número para llamar a opinar? 1-888-742-2656. Tenemos al compa Dani. Dani, ¿qué opinas, Dani? ¿Qué rollo?
2: ¿Qué rollo, Flaco? Está bien, escucho.
1: No te escucho, Dani. Ahí quítame de speaker o de Bluetooth, mijo, porque te estás, se te corta la señal bastante. Ahí en lo que arreglas tu teléfono, ahorita vuelvo contigo. Vamos con otra. Sí, bueno, bueno.
3: Hello.
1: What's up? ¿Con quién tenemos el gusto el día de hoy?
3: Con la Usagi.
1: Oh, qué rollo, Usagi. A ver, ¿qué opinión tienes, Usagi? Adelante, por favor.
3: Ay, ay, ay.
1: Con todo, pues con todo. Mira, échale.
3: Yo digo que es la amiga es una nata y corriente. Porque si se pone a hacer una fiesta con un chef, es porque según ella tiene con qué pagar. Entonces, ¿por qué? Si digamos, tienes una lista de invitados y llega una persona de más, que no estoy esperando, solo una persona de más, voy a creer que no vas a tener para pagar tú por esa persona y tienes que cobrarle a tu amiga. No, qué poca. Eso se me hace una total nacada. Eso, o sea, quieres aparentar lo que no eres, entonces.
1: Eso, eso.
3: Decir que nada más lo estabas haciendo por presumir eso. Y no tienes el dinero para pagar.
1: Eso, eso. ¿Está de acuerdo, doña Mati? No, digo, eso iba a decir, yo también me cogió la opinión. Pero bueno, sí, cierto, yo gente pioja, que no. Gracias, Usagi, te amamos, mija. Un besito.
3: Bye.
1: Ajá, bye. Bye. Gracias. Pero yo no estaría invitando a gente si no tengo para tragar, si no tengo. O tú sí, brillo asqueroso.
4: Doña Mati, yo no hago fiestas porque no tengo para darles así como quieren y como yo quisiera. Así es que cuando yo voy a una fiesta es porque me van a dar a ponerme bien puerca.
1: No, tú, sí, el brillo no ocupa hacer fiesta para ponerse puerca aquí en el trabajo, se pone bien puercota. A ver, vamos con Dani. Dani, ¿qué opinas, Dani?
2: Ah, sí. Y Mati, yo opino que la verdad que sí debería de pagarle, ya, porque pues, si son muy buenas amigas, o sea, si ya sabes que va a ser un restaurante lujoso y caro, pues algo que tienes que aflojar billete, ¿no?
5: Mira, mano, Flaco, si tú vas a un restaurante, Flaco, deberías ir preparado, aunque te inviten, porque uno nunca sabe lo que va a suceder en ese restaurante. Ahora, si no vas preparado, pues quiere decir que eres un piojo vividor que simplemente va a ver qué cacha con la boca abierta. Así de fácil, esa es mi opinión, y si no me van a mí a dar la razón, mejor ni me abran el micrófono.
1: Oh. No manche, profe, tampoco, que no tenemos que dar la razón a nadie, aquí cada quien opina lo que cree que es justo. Volvemos con, mija, antes de decir con qué volvemos, yo diría, mándale al menos la mitad de eso, de los 100 bolas, y listo, y dile, y para la próxima, dime qué rollo de frente. Hey. Y ya se acabó. Volvemos con el marcador picante en el juego de Chivas Pumas, un jugador ecuatoriano, le falta el respeto a la bandera y al himno mexicano. Volvemos con eso. ¿Qué rola tan chila, no? Valentín, sí. Elizalde, en El Flaco y su Pandilla. Traído a ti por las galletitas de Doña Mati.

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1: ¡Viva Miguel Hidalgo y Costilla! ¡Viva! ¡Viva El Flaco y su Pandilla! ¡Viva! ¡Viva la raza que nos escucha! ¡Viva! ¡Viva Tony Balón en los deportes! ¡Viva! ¡Viva las Chivas! ¡Viva! ¡Viva nosotros! ¡Viva! ¡Viva Papá Dios! ¡Viva! Tony, qué rollo, bienvenido al Flaco y su Pandilla. Y
4: gracias,
1: es que
4: gracias.
1: Tenemos que hacerlo, ¿no? Es 15 de septiembre ya.
4: Sí.
1: Y pues cómo faltar el respeto sin mencionarlo siquiera. Pero quien de verdad le dicen por ahí que faltó el respeto, yo creo que sí, cómo se comportó, es Pedro Vite, este jugador ecuatoriano de Pumas. Pues, ¿qué fue lo que pasó, querido Tony?
4: Lárgate a tu país, ¿yo? Le dicen. Pues, Flaco, tú tranquilo.
1: ¿Qué hice? No, tan agresivo, por favor.
4: Lárgate a tu país, le dicen, es el país que te da de comer y haces estas faltas de respeto, todos estos comentarios y muchos más, esos son los más suavecitos para Pedro Vite, mediocampista ecuatoriano. Resulta que el domingo por la noche el encuentro entre las Chivas Rayadas del Guadalajara y el equipo de Pumas, también celebrando como lo estamos haciendo aquí, Flaco, las fiestas patrias mexicanas, pues en el estadio Akron, la casa de las Chivas, se llevó a cabo esa ceremonia cívica, el himno, la bandera allí en la pantalla del estadio, y mientras se cantaba el himno por los jugadores mexicanos cantándolo de ambos equipos, saludando, pues Pedro Vite dijo, a mí me vale su himno, se volteó para otro lado, se agachó a abrocharse los zapatos, según él, se estaba rascando la barba y otras partes del cuerpo. Entonces, la gente está indignada en el fútbol mexicano por esta falta de respeto de Pedro Vite.
1: Pues no supera que sacamos a Ecuador, por eso es lo que pasa, no supera que México eliminó a Ecuador en el Mundial, por eso está portando de esa manera. ¿O me equivoco, Antonio?
4: No, pudiese ser que la situación vaya por ahí. Hay que recordar que México elimina en 16avos de final a Ecuador en el Mundial pasado, el 2026. Pedro Vite estaba ahí en el terreno de juego, jugando para la selección de Ecuador.
1: ¿Verdad, Tony?
4: Mediocampista. Jugó. Ahora, hay otra situación también. Yo veo más por esto que nos da Doña Mati con su gran sabiduría.
1: Gracias,
4: de Doña Mati.
1: Gracias.
4: También hay situación política, muchachos, porque recuerden que México y Ecuador rompieron relaciones después que el gobierno de Ecuador ingresó ilegalmente a la Embajada de México allá en Quito.
1: Ah, ¿no? Sí, cierto.
4: Hay varias situaciones allí envueltas, pero Pedro Vite, lo más bajito que le dicen es, lárgate a tu país, y uno de los más enojados, les voy a compartir, sí, uno de los más enojados, la jirafa de Anda, este exjugador de la selección mexicana, del equipo de Santos. Este es el mensaje que le da a Pedro Vite por esta falta de respeto.
5: Una falta de respeto gravísimo. No, señor, estás trabajando en un país que te recibe, te da trabajo, ¿sí? Respeta. Tienes que entender que al Álvaro Patrio se le respeta. Volteas hacia donde tienes que voltear y lo respetas. No te pido que cantes el himno nacional, pero respetas. ¿No te gusta? Vete a tu país o a donde quieras. Así de fácil. Si un mexicano hiciera eso en otro país, ¿qué dirían allá? ¿Y por qué aquí nos quedamos callados?
1: Oye, Tony Balón, como siempre, aquí en los deportes, en El Flaco y su Pandilla, trayendo lo último en la noticia, güey. Pues claro que yo estaría indignado, agüitado. Oye, estás faltándole el respeto, no solo a mi casa, güey, sino la casa que te da de tragar, respeta tantito, güey. Oye, Flaco, pues, si yo fuera ahí todo el equipo del fútbol, los mexicanos de ese equipo, yo sí les decía, vamos a linchar a este güey, compadres, de volada, y después nos vamos a pistear, mano.
3: Profe, pues sí dan ganas, pero tampoco promovemos la violencia, ¿verdad, Tony?
4: No, para nada.
1: No seas acatón, Flaco, o sea, por favor, también tú, Tony. Oye, Tony, ¿cómo te seguimos ahí en Instagram, mano? Para que la gente te vaya conociendo, los que no te conocen todavía, para que las nenorras digan, oye, ¿es Harfush o es Tony Balón?
4: Caray, dame otro cafecito aquí al profe, por favor.
1: Sí, tiene parecido, mano, nomás que ya con más madurez y más sabiduría, Tony Balón, todavía. Sí.
4: Arroba Tony Deportes Oficial, @TonyDeportesOficial. Algo quiere, ¿eh?
1: Algo quiere nuevas piernas, quiere que le patrocine el Tony Balón. Gracias, Tony. Volvemos, damas y caballeros, con los archivos de tu compa Flaco, Gabriel Soto Naprietos, cuando le hicieron preguntas acerca de la independencia de México. Pero lo entiendo, porque Gabriel Soto ni es mexicano, güey. O sea, ¿O sí es mexicano Gabriel Soto, güey?
0: Gabriel Soto, sí.
1: Ah, entonces no se la perdono. Volvemos.

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0: bonito es México, claro que sí, México, güey. Ya le enseñé a mis 25 hijos, bueno, en realidad no tenemos 25. Para la gente que no me conoce, mucho gusto. Tengo 3 varones, ahora 4 con mi esposa, la regidora de Culiacán, mi segundo matrimonio. Mi esposa, la regidora, tiene 4 niñas con su primer matrimonio, ahora conmigo, tiene un varoncito. Entonces son 4 niñas y 4 niños. Hasta ahí va bien la cuenta. Sí. You follow. Yeah. Tenemos un total de 8 criaturas. Pero de carrilla aquí, mis compañeros, el Brillo, Doña Mati, el profe López. Los productores me dicen, tienes 25 hijos, cállate los 5, flaco, por favor. Pero ya les enseñé a todos ya les enseñé acerca de la independencia de México. Yo ya les dije muchas cosas, ya les dije cuánto duró la independencia de México, ya les dije que más o menos unos 11 años. ¿Cuándo terminó la independencia? ¿El 28 de septiembre, Brillo? 27, ¿no?
1: Ajá.
0: El 27 del 1821, güey. O sea, Miguel Hidalgo y Costilla, ya les dije quién es. O sea, varias cosas. Pero a el señor Gabriel Soto se lo están devorando en las redes sociales porque no supo contestar algunas preguntas de la independencia de México.
2: Gabriel Soto, ¿en qué año comenzó la Revolución Mexicana? ¿En 1905, 1810, 1917 o 1910?
3: 1810. ¿No? ¿No?
0: Esa fue la independencia. A ver, doña Mati, le vamos a hacer unas preguntas a doña Mati, a ver, acerca de la independencia, y a ver si usted sabe, señora. Ah, China, claro que sí, flaco, adelante. Doña Mati, ¿quiénes acompañaron a Hidalgo en todo eso de la revolución? A ver, ¿quiénes fueron, por favor? Ignacio, Juan y Josefa Ortiz de Domínguez.
1: Oh. ¡Wow!
0: ¡Bravo! ¡Un aplauso para la señora!
1: ¿Ignacio qué? ¿Juan qué?
0: Ah, fue Juan Almada, Ignacio Allende.
1: Oh.
0: ¡Ah! Otra pregunta que le tengo a la señora, a ver si se la sabe. Doña Mati, por favor. A ver, aquí va, la pregunta es, ¿cómo se llamaba? Mejor otra más fácil, porque la señora puede que no hay que dejarle en ridículo. A ver, ahí le va. ¿Cuándo terminó la independencia de México? La acabo de decir, ¿eh?
4: El día de Navidad.
0: ¿El día de Navidad?
1: ¿Qué?
0: El día de Navidad. Ancina, porque nació Jesús y se acabó la violencia.
4: ¿Cuál?
0: Ancina, o estoy mal, Brillo.
1: Dile. Por supuesto, tiene como 200 años de distancia.
0: Oh. Y fue 1821. ¿Estoy en lo correcto, Brillo?
1: Estás en lo correcto.
0: Ah. Estás en lo correcto.
1: De hecho, hay mucha como que duda de muchas cosas, porque por ejemplo una independencia debe ser inmediata. No fue así, pero pues bueno, más vale.
0: Brillo, pregunta para ti. ¿Cuántos soldados participaron en la guerra, Brillo? ¿Cuántos?
1: De 500 soldados, armas automáticas.
0: Mentira. Ni siquiera hay respuesta. No sé.
1: Ay, flaco. Hay una canción que va siendo 500 soldados.
0: Son balazos, güey.
1: Ah, ¿qué?
0: Ay, flaco, ¿cómo eres de payaso, mijo? Qué chistoso eres, flaco. Por eso me caes bien. Gracias, doña Mati.
1: ¿Cómo es? Ay, qué asco, doña Mati.
0: Es barbera. Volvemos, damas y caballeros, con la Flacobomba. Actriz de inteligencia artificial responde si la inteligencia artificial nos va a acabar los trabajos. Ella lo contesta sin pelos en la lengua. Pues claro, ¿no?
1: Actriz.
0: Es un robot. ¿Cómo va a tener pelos en la lengua? Es una actriz robot, güey. ¿La entrevistaron?
1: De rosa.
0: Ya vas a sorprender, güey. Te va a dar miedo.
1: Ya tengo miedo. I'm so afraid.
0: Me too, I'm scared. Abrillo, su cara es muy fea. Oh. Te tengo miedo.

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0: cuando entras a un trabajo, claro, claro, compita. Cuando entras a un trabajo, por ejemplo, aquí en El Flaco y su Pandilla, cuando entra un nuevo productor, probablemente Doña Mati, que es productora, también le vaya a dar miedo. Ahora imagínate cuando entra la inteligencia artificial a una empresa y empieza a hacer el trabajo que tú haces, dices... Pues qué pedo, ¿no? Si te sacas de onda. Hey. Y por eso yo, tu compita El Flaco, del Flaco y su Pandilla, hoy toco este tema porque pues nos vamos a identificar muchos. Se hizo viral una actriz de inteligencia artificial. Es como un robot digital.
1: Damn.
0: Ok, digital. Y le preguntaron, oye, ¿qué piensas de que hay muchos actores en Hollywood que pues ahora le tienen miedo al trabajo que tú haces? Porque los vas a dejar sin chamba. Y la robot contestó algo muy interesante.
2: Some people in Hollywood believe that you,
0: esa es la entrevistadora,
2: will take away the jobs from actual humans. What do you say to that?
0: ¿Qué opinas? Mucha gente piensa que les vas a quitar el trabajo a los humanos.
2: That's a very fair concern, Chloe. And honestly, it's something I take seriously.
0: Dice, es algo que sí tomo muy, muy en serio.
2: I see myself more as a new kind of paintbrush for filmmakers than a replacement for human artists.
0: Dice, me veo más como una nueva brocha para aquellos que hacen películas que como una amenaza para los actores humanos. O sea, soy como que una cerecita en el pastel más, vaya, una herramienta más.
2: Nobody ever accused animation of stealing work from mimes, did they?
0: Nadie acusó animación de robar mentes creativas, ¿o sí?
2: What is your reaction to Emily Blunt?
0: Bueno, y ahí es otras preguntas que comenzó a hacer la entrevistadora, pero en pocas palabras dijo, soy una herramienta más, tranquilos, o sea, no vine a tomar trabajos. Mm. Aquí en la empresa, para los que no sabían, tenemos un locutor de inteligencia artificial.
1: Ah.
0: A él le dicen el Coyotec.
1: Órale.
0: De hecho, está basado en Los Ángeles. Allá cuando estábamos nosotros, porque ya estamos en Phoenix, Arizona.
1: Uh-huh.
0: Y el vato suena realísimo, muy real, o sea, habla como una persona de verdad.
1: Sí.
0: Está en una estación que le dicen Reina, una estación hermana, entonces lo ponen a colaborar con otra locutora que sí es de verdad. Y los pusieron como una pareja, ¿no?, de locución.
1: Órale.
0: Y suena interesante, güey. O sea, yo no creo en realidad que la inteligencia artificial esté aquí para tomar trabajo, sino agregar. Porque si así fuese, no hubieran puesto ninguna locutora humana, hubieran dejado al Coyotec solo, o hubieran puesto dos locutores de inteligencia artificial y nada de humanos.
1: ¿Será?
0: Eso se me hace interesante. Prima Clau, ¿tú qué opinas de eso? Tú que sí eres una persona de carne y hueso.
3: Pues a mí no me incomoda, de hecho a mí me gusta porque se me hace interesante y aprendemos cosas nuevas. Y yo además sé que la inteligencia artificial nunca va a reemplazar una pechonalidad enorme como la mía.
1: Ah, no.
3: Y nunca va a reemplazar pues estas caderas que tanto me cuestan en el gym.
0: Uh-huh. Bueno, muy interesante tu opinión, prima Cla.
3: Gracias, un poquito más interesante de lo normal. Cuando brillo, pues participa, ¿no?
4: Oh. Es que a mí, es que es cuestión de tiempo, flaco.
0: ¿De qué brillo?
4: Es cuestión de tiempo de que lleguen y te digan, ah, no, ¿sabes qué? Ya grabamos tu voz. Todo lo va a hacer ahí.
0: Eres un inseguro.
4: Cuestión de tiempo.
0: Si tú eres un inseguro, le vas a tener miedo a la inteligencia artificial, le vas a tener miedo a tus compañeros de trabajo, le vas a tener miedo al mismo patrón, porque vas a decir, ay, ¿viste? Llegó Ancina con una actitud, se me hace que ya nos van a correr. Hay gente que todos los días piensa que los van a correr después de 20 años, que siguen pensando que los van a correr. Eso es muy cierto, doña Mati. ¿Y tú qué piensas de la inteligencia artificial, compare? Escríbenos a las redes sociales Flaco y su Pandilla, Facebook, Instagram. Volvemos con los consejos del profe López, el tío de todos que tenemos aquí en el programa, 62 años de edad y con toda la sabiduría por delante.
4: Gracias a Pirate Music por mi souvenir del fantasma.
0: ¿Te mandaron un regalo a Pirate?
4: Ay, sí.
0: Órale, pues póntelo, brillo.
4: Pues sí. No se pone, se toma.
0: Oh,
4: es y un... no te parecerá buena idea si lo hago, flaco.
0: Es un pantalón en tequila, ya entendí.

0: Ponte bien al tiro. Llamada 7 para que te vayas a ver al compita Chuy Lizárraga. Llamada 7, Chuy Lizárraga. Sí, imagínate estar allí.
1: Me duele su partida. 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
0: Prima Clau, ¿te gustaría que algún vato te invitara ahí?
2: Ay, sí, me encantaría, la verdad. Qué pena, pero sí me encantaría ir. Profe, ¿no me lleva?
3: Pues la verdad, no, prima Clau, porque pues, no me gusta mezclar el negocio con el trabajo y el trabajo con la emoción cardíaca. No me quisiera quedar sin corazón, de por sí no tengo pierna.
0: Ay, qué ridiculez, están bien a ustedes. Pónganse a trabajar y a regalar los boletos mejor, profe.
3: Bueno, pues sí, tiene razón, doña Mati.
0: A ver, ya no se peleen, por favor. A ver, los boletos, Brillo, por favor, llamada 7, ¿a qué número, Brillo?
4: Al número 1-888-874-2656. 1-888-874-2656.
0: ¿Uno simple 8? ¡Despierta, hijo!
4: Por eso lo corregí, doña Mati.
0: Ay, flaco, ¿para qué lo pones a él, flaco? Bueno, ya, doña Mati, por favor, 1-888.
4: Sí, anda muy acá, ¿no, doña Mati?
0: 1-888-874-2656, Chuy Lizárraga. ¿Quién se quiere ir a ver a Chuy Lizárraga?
5: Saludos a Gabriel, que le manda saludos a la prima Clau. No se vaya a desmayar. ¿Y a mí qué? ¿Ya sé qué? ¿Estoy pintada o qué?
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0: Y ahora nos vamos con los consejos del profe López. Los consejos que nos abren los ojos a todos. Aquí en El Flaco y su Pandilla.
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0: 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Eso, vámonos recio. Compadre, estás escuchando a tu compita Flaco y su Pandilla. Y esta sección es del profe López. Nuestro camarada profe López, el tío de todos, 62 años de edad, tiene ya, o sea, toda la experiencia del mundo, ¿no, profe?
2: Así es, mi querido Flaco, muchas gracias. Yo soy el profe Ciudad Obregón. Y pues tú, un buen jalisciense, portándose como caballero aquí en el programa. Muchas gracias, Flaco. Ahora que pues tengo el micrófono, voy a dar el consejo como todos los días. El consejo del profe. El consejo del profe es en base a este video que me encontré. Escucha nada más.
3: Buscando al hijo de perra que nos dio todos estos billetes falsos. El chisme es que acompañó a un amigo a entregar un teléfono ahí enfrente de la Macroplaza y la interacción estuvo medio rara. Eran dos güeyes, estos de aquí, que probablemente alguien los va a conocer. Y pa' su chinga iba yo, y pa' su chinga vi todo, y pa' su chinga también grabamos. Entonces, pues nada. Típico caso de neni que anuncias algo.
2: Alto ahí, por favor. O sea, número uno, man. Si tú vas a hacer negocio con un extraño de las redes sociales, más vale que vayas preparado con el marcador específico para calar esos billetes si son verdaderos o no son. Número dos. Yo creo que costea más pedirle a la persona que te envíe cel para que te caiga el dinero y no haya manera de transearte. Número tres. Espero que la transacción se haya hecho afuera de una estación de policía, porque ya salió las noticias la otra vez, y no solo la otra vez, sino varias veces ha salido en las noticias que tienes que hacer negocio fuera de una estación de policía. Fue un papá y su pobre criatura a comprar un Xbox o un PlayStation, algo así, a un lugar público, pero no era en una estación de policía. ¿Y qué crees? Acabaron sin vida los dos, desgraciada y desafortunadamente, porque la persona que supuestamente le iba a vender el videojuego a estos dos era una persona que iba con intenciones de asaltarlos, no de venderles nada. Entonces el consejo para ti el día de hoy es: toma todas las precauciones a la hora de hacer un negocio, mano. ¿Cómo se te ocurre exponerte a ti, y no solo a ti, exponer a las demás personas que van contigo a hacer ese negocio mal hecho? Mal hecho, para empezar, a un lugar de eso se va solo. Por si tienes que correr, por si tienes que llamarle a la policía, cualquier cosa, no te andes llevando a tus hijos a ver las cosas que vas a comprar, mano. Hazles FaceTime y hazlo en tu carro. ¿Sabes qué? Préstamelo. Aquí está, no sé, a ver, mándame fotos, no sé, afuera de la estación de un policía. A ver, llámale a un policía que esté presente mientras haces la transacción. No sé, ponte creativo para hacer un buen negocio de estos. No lo sigas haciendo por internet y dando tu dirección. Vengan aquí, sí, aquí te doy el iPhone. Aquí vivo. Y te ven salir de tu casa y dicen: ay, ya sabemos dónde vive este güey. Sí. En eso ven a tu hija menor de edad, o ven a tu esposa, o ven de qué manera pueden atacarte cuando tú no estés en el trabajo. O sea, hay que usar la cabeza para hacer un buen negocio con extraños. Es el consejo que te doy el día de hoy. Mande brillo, ¿por qué levantas la mano?
4: Ay, porque, profe, es que, fíjese, es que uno se deja llevar por la ilusión y quiere ver, por ejemplo, el papá, el rostro del niño, bien contento recibiendo su juego. No lo hacen porque estén, güey, se lo hacen no, porque...
0: Pero yo entiendo lo que dice el profe. El otro día fui y compré unos pantalones con un señor, le compré unos pantalones al Chepilín. Y le dije al señor: a ver, ¿puede usted hacer FaceTime a este número? Y era mi número que le dejé a mi hijo, okay, para que cuando contestara el mismo señor tuviera el teléfono para hacerle el FaceTime. Y yo estaba en la entrada de su carro todo pasó afuera de una estación de policía.
2: Ay, eso es muy bien, Flaco, eso lo tienes que hacer de esa manera. Entonces, ya saben, haz un buen negocio, porque si haces un mal negocio, ese negocio te podría hacer que te arrepientas para el resto de tu vida. He dicho. Volvemos con el
4: qué buen consejo, profe.
2: Gracias, mi querido Brillo. No seas barbero, no tengo dinero.
4: Ya sé.
2: Mi querido Dorian, ¿qué tenemos en la quemazón de los famosos? ¡Rápido!
5: Claro que sí, profe. Fíjese que Niurka Marcos dice que nunca podría trabajar con su ex Juan Osorio porque a él le gusta manipular a la gente y ella nunca se deja manipular.
6: Y esto va para toda la gente trabajadora en todo el mundo entero. Es tiempo de...
0: Oye, mi raza de Phoenix, ahí vienen más boletos para Chuli Zárraga, ponte el tiro. Mi gente de Denver, ¿quieres irte a ver al Vítor? Gente de Denver, ahí viene, ¿eh? Boletos para Adrián Uribe. Todos los detalles en minutos. En el Flaco y su pandilla, compa.

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0: ya sabrás para qué cobijas. Si hay algo más perro en la vida, en un trabajo, es que te sientas como pez en el agua, güey. Eso es lo más perro que puede haber en un trabajo. Otra de las cosas que puede haber en la vida es que tu ex no te mencione para nada. Eso es de lo más perro también. Pero en el caso de Niurka, no son las cosas así con Niurka Marcos. Porque a ella le preguntan, oye, ¿y cómo ves la noviecita esa que trae tu ex, Juan Osorio, el productor acá de Televisa, bien perrote acá? Es productora. Y ella dice, para empezar, no es productora. Le falta mucha experiencia, muchos años, muchas, muchas tragedias que superar, muchas cosas que vivir aquí y allá, para poder tener la experiencia de ser productora o ser llamada productora. Pero a mí no me gusta, yo no trabajaría con Juan Osorio ya. No por el pasado, sino porque a él le gusta mandar a la gente y eso yo no lo soporto. Ahí sí estoy de acuerdo con ella. El mencionar a tu ex, qué hueva, güey, estar viviendo en el pasado. Pero en que te estén mandando en el trabajo, güey, es bonito. Cuando eres como pez en el agua en el trabajo, sabes hacer las cosas, te dejan ser tú y te tienen la confianza. Aquí, gracias a Dios, nos tienen la confianza. Nos dejan ser nosotros. Tenemos buena dirección, pero tenemos la confianza a la misma vez. Esto es lo que dijo Niurka.
1: Yo no puedo trabajar con Juan, porque mira, Juan dentro de su personalidad tiene una característica. Él necesita manipular y controlar todo. Y yo soy lo único en la vida de Juan Osorio que él nunca ha podido controlar.
2: Ay, qué asco, mano. Se nota que ahí está hablando el ego de Niurka Marcos y está el chiste es decir, oye, no, pues yo soy lo único que no puede controlar. Flaco, eso está mal para empezar, mano.
0: No, pues es que ella está dando su opinión, ¿no? Así es como se siente.
3: Sabe lo que trae.
0: Y sabe que tiene talento y sabe que tiene todo. Prima Clau, ¿tú te dejarías manipular así en el trabajo?
4: Pues la verdad no, pero sí me dejo guiar. Porque sobre todo así, por ejemplo, es el flaco y sé que el flaco tiene la experiencia de experience, pues me voy a dejar manipular por él nada más. Por cualquier otra persona, pues no confiaría porque les falta mucho talento, al menos que sea en la recámara.
3: Que en el caso del flaco no sería manipulación, sería dirección, porque pues él es el concepto.
0: Es el director. Flaco, la Niurka Marcos es una pirujona, ya sabemos todos. Ella se hizo famosa porque era nalguita del Juan Osorio y punto. Y por andar enseñando las nachas ahí en los cabarets y todo ese tipo de cosas, ¿para qué nos hacemos mensos? ¿A poco no? Flaco, brillo. ¿O me equivoco, brillo asqueroso reptil?
3: No, desconozco la vida de Niurka Marcos antes, pero sí tiene razón. La única que no ha podido controlar en su vida es a Niurka, y eso no es un secreto.
0: Así es, doña Mati. Bueno, pues así las cosas, mi raza. Ojalá que trabajen los tres juntos, que se lleven bien. Que Juan Osorio, es más, por son de paz, que se lleve a las dos a vivir a la misma casa y que hagan las paces.
3: ¡Hala!
0: ¿Sí? Por el bien de la emocional, del sentido de que estén bien, pues.
2: ¡Del bienestar!
0: Yo no podría, no, jamás. No, la regidora es mi pilar, es mis ojos, todo. Sí. Mi corazón. Sorry, brillo, yo sé que te enseño.
3: Ay, sí, otro momento que todo el mundo esperaba.
2: Deja el flaco,
3: escuchar
2: deja
3: de la
2: flaco,
3: regidora.
2: Él está enamorado.
3: Ustedes póngase a hacer algo.
2: Deja el flaco.
3: Déjeme pasar
2: de
3: usted.
2: Él está enamorado, deja el flaco en paz. Ahora sí, pues que sean felices. Volvemos con las bolas de brillo que adivinan el pasado, el presente, el futuro y todo. Son unas bolas de cristal. Y flaco, solo quería decirte que eres mi locutor favorito antes de irnos. Eres el mejor, mijo. Gracias por darme trabajo en tu programa. Gracias. Me hinco ante tu presencia. Gracias, doña Mati. No hace falta, pero gracias.
0: ¡Ay, no más! Anda, los recoditos. Ex de verdad. Brillo, ¿a quién dedicas esta? ¿Por qué pediste esta rola, güey?
3: Nada más para oírla. No tengo idea.
0: Qué raro.

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1: Esto es el flaco y su pandilla, compadre. Y aquí tenemos la sección de las bolas de brillo, donde Brillo Moncada, ese señor de Papasquiaro, Durango, quien está aquí en nuestra presencia, quien bajó de una nave espacial el día de ayer en tacones de mujer y todo, pues sabe leer las bolas, el pasado, el presente, el futuro. Brillo, ¿qué le vas a preguntar a las bolas de Brillo, Brillo?
4: Le vamos a preguntar al flaco, le vamos a preguntar acerca de, pues, de ti, de tu carrera, de todo lo que mucha gente no sabe.
1: Sí, flaquito, ocupamos saber más de ti, flaco, porque tú, como eres el flaco del flaco y su pandilla, queremos saber cómo te va a ir en tu carrera, porque eso nos conviene.
5: Oh. Claro, nos conviene, porque todos estamos en el mismo barco, flaco. Entonces, yo...
4: Sí, gracias por la sección.
5: No. El programa es del flaco y tú participas...
4: Esa es mi sección.
5: Permíteme, y tú participas en todos los segmentos, así es de que, como el programa del flaco es... invadido por todos nosotros, no tiene nada de malo que nosotros también nos metamos a tu segmentillo corriente. Entonces, flaco, nos conviene que te vaya bien para seguir con trabajo. Yo sé que soy el profesor aquí del equipo, pero ya mis 62 años no me dan trabajo en la Walmart, hermano.
1: Eso sí, profe, a ver, nos conviene, por favor, saber. Brillo, adelante, ¿qué va a pasar con mi carrera aquí en el flaco y su pandilla? Adelante.
4: Ay, pues va a ser maravilloso, porque pues es una persona muy talentosa, el flaco es talentoso, guapísimo, único, el mejor, una estructura apenas comprensible. El flaco es y será forever the best. O sea, flaco es y siempre será el mejor.
5: Qué triste, de veras, que te estés dejando llevar por tus gustos hacia el flaco, que leas la verdad lo que dicen las bolas de brillo. A ti nomás porque te gusta el flaco brillo, estás diciendo todas esas cosas bonitas de él.
4: Pues básicamente, como ya las leer, eso va a decirle, van a decir las bolas, doña Mati, ¿para qué discutimos?
6: Oye, Brillo, ¿podrías preguntarle a las bolas cuándo me voy a casar yo, la prima Clau, la prima de flaco? Por favor.
4: Claro que sí, vamos a preguntarle a las bolas de brillo, porque las bolas de brillo nunca mienten, siempre dicen la verdad.
1: ¿Cuándo se irá a casar la prima Clau? En las bolas, brillo, cuando se casa la prima.
4: Ay, tiene un chorro de esperanza, güey. ¿Oh, sí? Nada más hay que esperar a que encuentre un viejo panzón y rico y listo, amigas. No tienes problema,
1: ¿no? No seas gacho, brillo, sí, con la prima Claume.
6: Pues yo no discrimino, a mí me gustan gorditos, flaquitos, altos, enanos.
4: Es da igual que yo.
6: Me gustan mucho los policías, enanos, panzones, prietos de la Ciudad de México.
1: Oh, prima Claume.
6: Pues me gustan.
1: Bueno, prima Clau, bueno, pues son tus gustos, ¿verdad? Ahora quiero preguntarle a las bolas de brillo si ya no va a haber temblores, güey, porque ya hemos tenido muchos temblores ya por todas partes. Y aquí el estado vecino de California, que por eso nos venimos huyendo a Phoenix, Arizona, pues está teniendo temblores cada rato, güey. Ya llevan más de 100 temblores por... ¿Será que algo se avecina?
5: No.
1: ¿Qué pasa ahí, brillo? A ver, pregúntale.
4: No. Vamos a preguntarle a las bolas de brillo para no estar ahí suponiendo.
1: ¿Qué dicen las bolas?
4: Fíjate, te dije que no tuviéramos miedo, flaco precioso. Lo que pasa es que doña Mati, con eso de su embarazo psicológico, pues ha engordado un chorro, güey. Cada vez que camina por retumba, pues todo el norte y sur y centro del país.
5: ¿De veras te vas a llevar conmigo, hijo de tu...?
4: Ay, doña Mati, no me estoy llevando.
5: Respeta a tus mayores, soy una señora de 95 años y aunque soy soltera y no tengo hijos, debes de respetarme, mijo. Uh-huh. Acuérdate que yo te levanté del basurero en el que recogías cáscara de plátano.
1: Bueno, ya, por favor, ahí estuvieron las bolas de brillo, no se peleen, volvemos, damas y caballeros, con la flaco bomba, bomba, bomba. Padres de familia defienden a sus hijos por... haber estado por un freeway montando bicicletas, esas chiquitas, güey, que son bien peligrosas. Y critican a los papás por defender eso. Ahorita regresamos con eso.
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4: 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Yo tu copita el flaco. Aquí estamos al tirante y te estoy informando para que tú y yo y todos juntos podamos aprender de este tipo de cosas. En muchas partes del país están los mentados y famosos takeovers y yo no puedo creer cómo padres de familia estén contentos, estén felices, estén satisfechos con que sus hijos se vayan a montar estas bicicletitas minimotos de motor real, de gasolina y de todo. A mitad de calle, entre 40, 50 personas, grupos de muchísima gente. Y no piensen que sus hijos pueden ser atropellados, güey. ¿Ok? Esto se está viviendo mucho en ciertas partes y en Los Ángeles salió una noticia que se hizo viral porque el papá defiende el hecho de que su hija, con que esté con él a un ladito, pues vaya montando unas bicicletitas de estas que apenas los carros te pueden ver la cabeza. O sea, imagínate, güey. Vamos a escuchar porque les cayó la ley y aproximadamente de 100 a 200 motos fueron confiscadas.
5: Wow.
4: Porque raitear estas motos y sin casco todavía es ilegal, por si no sabíamos. Se nos bloquearon y no planeábamos en correr ni nada. No.
6: Making us parents look bad because she's 13.
4: Ahí está el papá. Dice, nos están haciendo ver mal a los papás, a los policías, porque ella tiene 13 años.
6: I'm her dad, but I allow her.
4: Yo soy su papá, pero yo le dejo que ande en la moto esta.
6: But I allow her to ride because I'm right next to her. You know.
4: Porque yo estoy al lado de ella. ¿Sabes lo que digo?
7: I mean, as her dad, knowing that this could have been the outcome, are you okay that you still put her in this position?
6: The officers doing what they did.
4: Dice, sabiendo que, o sea, tú eres su papá y sabiendo que este pudo haber sido el resultado con los policías. ¿Aún así estás bien con eso?
6: But I'm okay with us riding together and keeping our kids safe. As long as we ride together with them as a parent, it shouldn't be a crime and it shouldn't be illegal for my daughter to be riding together.
4: No, señor, no, señor, no, señor. Dice, con que yo vaya con mis hijos a un lado, no debería de ser un crimen. Ok, muy bien, perfecto. Entonces, si yo voy y agarro una pistola y le tiro a un banco, como mi mamá está a un lado mío, todo está bien, ¿no? Porque ella me está supervisando. O sea, no, güey, ¿por qué no podemos entender? Y de la misma manera, I'm sorry para la gente, para las personas que si se ofenden, pero alguien lo tenía que decir y se dijo, güey. Para las personas que van manejando, imagínate el riesgo, güey. Yo voy manejando por la calle. Yo tengo a mis dos hijos, o tres, o cuatro, o cinco, los que tenga. Se me cruza un grupo de morritos en de estas motitos que apenas se les puedes ver la cabeza porque están bien chaparritas. Traen un motor encabritado que hasta levantan la bicicleta hacia atrás. En una de esas, a uno de ellos se le ocurre repararla o metérseme. Y yo no alcanzo a ver porque llevo un camionetón, digamos, ¿no? Atropello al niño, le quito la vida y entonces va a ser mi culpa. Va a salir el papá de ese niño en los noticieros y va a decir, ay, es que quiero justicia por mi hijo, es un conductor irresponsable, primero los peatones. No, señor, no hay que ponernos en esa situación, Brillo, por favor. Doña Mati, profe.
8: Muerto el flaco, muerto el pozo. Muerto el niño, cierran el pozo y es lo que están esperando que pase. Para que hagan algo. Vas a ver. Ya vamos vamos a escuchar una noticia donde digan, ay, no, mi
4: qué
8: hijo.
4: Qué bueno que les quitaron la las bicicletas a todos esos chamacos para que aprendan los papás. Y también los alcahuetes que les compran llantas nuevas para que sigan quemando llanta.
5: Hey.
4: Hasta que están poniendo mano dura, ya era hora, y ojalá hagan lo mismo en Phoenix, en Denver, en Sacramento, en Modesto, en Ventura County, en todos lados donde estamos, en Nevada, en todas partes, porque ya basta y la responsabilidad. Oigan, pues, flaco, ¿y entonces qué quieres que hagamos? ¿A dónde llevamos a los niños, mano?
5: No, pues eso ya no es mi problema, profe. Cada quien tiene que ver qué rollo. ¿A dónde? Que se vayan allá al monte. Hay lugares donde rentan el terreno y rentan autopistas. Hay que informarnos. Rentan go-karts y rentan de todo tipo de cosas para que anden así con toda la adrenalina. Ahora, si se rompen una pierna, pues ya no vayan a culparme a mí porque les dije que fueran y rentaran ese lugar, ¿no?
4: Amor y paz, mi raza. Somos el Flaco y su pandilla. Oye, volvemos con los consejos del profe más adelante, pero primero el rinconcito de Doña Mati. En el rinconcito de Doña Mati, damas y caballeros, dice, ya me estoy cansando de esperar a que mi pareja se divorcie de su difunta esposa. ¿Mm? La tiene en todas partes, el cuadro, en la sala, en la cocina, siempre hablando de ella. Ya murió, güey. Sí. ¿Soy mala por eso?
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8: 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Bueno, aquí la reina del rap es Doña Mati.
9: Hola, perros, saludos.
8: 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Oye, volvemos con el rinconcito de Doña Mati. Y dice una chavalona que nos escucha, que nos sigue: Flaco, necesitamos una guía aquí en pareja. Aquí está mi marido conmigo, escuchando la radio, y apostamos a que tengo la razón. Y es que él no ha olvidado a su ex. Ella ya pasó a mejor vida. En paz descanse, dice, no tengo nada en contra de ella, pero sí en contra de mi marido. Debe de respetar que ahora soy su esposa y ya su ex mujer pasó a mejor vida. ¿Ok? Cuando yo lo conocí, ella ya había muerto, pues.
10: Oh.
8: Pues tiene cuadros de ella en la sala, en la cocina, en el baño, en todas partes, y en todos los temas siempre la saca y la saca y la saca. Estoy mal yo. A ver, volvemos con ese tema después de esta rolita.

0: recio, compadre. Esto es el Flaco y su pandilla, sí, señor. Yo soy Rancho. Checa nada más el dato. Estamos en el rinconcito de Doña Mati. ¿Qué es el rinconcito de Doña Mati? Para los que no saben, es la sección donde los radioescuchas, pues nos piden guiarlos, güey. Nos comparten sus problemas, sus dilemas. Lo compartimos con la gente y la gente también opina. Y llama al 1-888-874-2656. Ya tenemos a una radioescucha que ocupa una guía, pues. Dice, estoy mal con pedirle a mi marido que ya deje de hablar de su difunta esposa, de su ex. Ya pasó a mejor vida y no tengo nada en contra de la señora. En paz descanse, dice. De hecho, yo cuando lo conocí, ella ya había muerto, ya él era viudo. No es como que si lo conocí y ya estaba separado, se peleaba con su ex y luego se murió su ex. No, o sea, lo conocí ya siendo viudo. Pero el problema es de que la pone hasta en la sopa. Tiene fotos, ya los hijos están grandes, dijeras tú, pues tiene fotos de ella porque los niños que tiene o que tuvo con ella pues están chiquitos y por respeto a ellos. No, ya sus hijos son grandes, ya somos personas de 56 años y todavía habla de su ex, tiene fotos de su ex, tiene un cuadro de su ex en la sala, ahí abajo de la televisión. Por no pelear al principio, pues no se le hice de tos. Pero ya fue mucho, o sea, ya tenemos 3 años juntos y sigue la misma cantaleta. Está conmigo escuchándote, flaco, y hasta apostamos a que yo tenía la razón y que la gente me iba a dar la razón. ¿Qué piensas de esto? Híjole, pienso que está bien guardarle el respeto, pero yo creo que ya se tiene que deshacer de eso, de no del pensamiento de su ex, sino de esa manera de seguir hablando de la ex, de la ex, de la ex, de la ex, y de tener cuadros por todas partes, porque te tiene que dar tu lugar, mija. Y con todo respeto a la señora y al caballero, a tu pareja, tiene que ya como que, no sé si ocupe consejería, tal vez terapia, Brillo, para ya pasar esa página. Tal vez no lo ha superado, güey. Digo, es una muerte de alguien y no es cualquier cosa tampoco.
1: Flaco, fíjate que yo tengo una historia que a mi amiga le pasó lo mismo.
0: ¿Qué le pasó?
1: Ella tiene que lidiar porque el esposo también perdió a su ex y tiene 2 niños. Y haz de cuenta que en la casa donde ya vive él con mi amiga, tiene un cuadrote de la esposa. Y luego en el cuarto de los niños tiene más cuadros. Y ya pasaron 5 o 6 años. Y dice ella que ya no lo soporta. O sea, como al principio lo toleró porque pues acaban de empezar y dice, ay, qué lindo.
2: Ella sabía que él era viudo. Ella sabía, sorry que te lo diga, muchacha, pero tú sabías que tu caballero era viudo y una muerte no es cualquier cosa de una persona que tal vez vivió 50 años con él, por decirlo. Y que tuvieron hijos, tuvieron una vida. Además, tú sabías que era viudo, tú sabes, le hubieras preguntado, oye, ¿cómo está la cosa con tu ex? ¿Ya la superaste? ¿No la superaste? Todo eso se investiga, se pregunta.
3: Oye, pero también el caballero, digo, mano, o sea, doña Mati, por favor.
2: Flaco, profe, flaco, no dejes opinar al profe. Siempre me echa la contra a mí.
0: No, doña Mati, aquí siempre la opinión es libre, no, no hay favoritismo.
3: A ver, flaco, pero mira, no sabemos tampoco cuánto cariño le agarró a la señora. No sabemos cuántas cosas hizo por amor para él. No sabemos por qué motivo él la sigue pensando. O sea, no es cualquier cosa, mano.
0: Es más, vamos a regresar con tus llamadas, compadre y comadre. ¿Qué piensas de eso? ¿Estás de acuerdo que a nuestra radioescucha no le parezca que su pareja, quien conoció como viudo, no le parezca que él siga mencionando a su ex o a su esposa ya difunta? 1-888-874-2656. Vuelvo con tus llamadas. Tenemos aquí a Raúl que quiere opinar. Y a varias gente que ya está marcando el 1-888-874-2656. Pariente.

0: escuchando El Flaco y su Pandilla. Sí, señor, yo soy Rancho y tenemos un dilema en el rinconcito de Doña Mati, donde la gente nos contacta para compartirnos sus dilemas, sus problemas, y aquí ayudamos a guiarlos tomando opiniones también del público. Claro que sí. El dilema de nuestra radioescucha es que su marido sigue hablando de su ex, ya pasó a mejor vida. Ella lo conoció viudo y dice, tiene cuadros de ella en todas partes. O sea, ya, güey, tiene que dejar eso atrás. Hace 3 años me casé con él y ella murió 2 años antes de que yo lo conociera. Entonces ya lleva ratito, yo creo que ya es hora. Y estoy agüitada, digo, no sé si estoy exagerando. Eva, bienvenida al Flaco y su Pandilla, Eva. ¿Cuál es la opinión de la tía Eva de Meritito, Michoacán, Vali? Adelante.
1: Sí, Vali. Mira, Flaquito, tu programa es excelentísimo y nos divierte, por más tristezas y preocupaciones y todo que tengamos, tu programa nos hace reír.
0: Muchas gracias,
1: Flaco, Eva. Tu programa y tus compañeros, pero doña Mati ahora sí se pasó.
0: ¿Por qué?
1: Oye, el señor que se quede solo, si no va, yo digo que es una falta de respeto, sí, que recuerde a la difuntita, pero no manche que no esté hablando de ella, que no esté esto. Ahora, pues yo digo, una foto está bien, pero no por todos lados, pues que se vaya con ella.
0: Sí, ¿y qué quieres que haga? ¿Qué quieres? ¿Que se cuelgue de un puente y ya se vaya con ella al cielo?
1: Señora, ella, yo le doy el consejo que vaya buscando vida, porque yo pienso que no es vida esa. Yo pienso.
2: Oye, Eva, pero no sabes tú también qué bien lo trató. Tal vez lo trató bien y lo enamoró tanto que pues él le tiene un respeto. No creo que siga enamorado de una difunta, al menos de que estés enferma de la cabeza, Eva.
0: No, profe, no seas así.
1: No, ¿cuál enferma? Los que están enfermos en la cabeza son los que no piensan. ¿Cómo va a estar mención a la señora si la amó y la quiso mucho? Pues que no se case con nadie, que se quede solo.
2: Hoy nomás los comentarios de Eva, de veras. Ay, mano, Flaco, ¿cómo tomas estas llamadas, mano?
0: No, profe, todo el mundo tiene derecho a opinar, todo el mundo.
1: Usted ya está anticuado y si usted no se le ha muerto y todavía la tiene viva, pues regrésese con ella para que no sufra también.
0: Ahí está, gracias, Eva, un abrazo, Eva. ¿Desde dónde te comunicas?
1: Un abrazo a ustedes.
0: ¿Desde dónde nos marcas?
1: De Cires, California.
0: Eso es todo, arriba Eva, su amá y la chona. Así va la rola, ¿no?
1: Un abrazo,
3: Eva.
0: Gracias, Eva. A ver, vamos con compita Raúl. Raúl, ¿qué piensas de nuestra radioescucha? Está agüitada con su marido porque él sigue pensando en su ex, que ya falleció, y que sigue poniendo fotos de ella por toda la casa, Raúl. Y ya pasaron 5 años, güey. ¿Cómo ves, Raúl?
4: Y de Flaco, yo opino al diferente que la señora, primero que yo.
0: Ey.
4: Yo opino que le tenga compasión, que tenga, o sea, como tiempo para que él pueda ir quitando cosa por cosa de su difunta esposa. Pero yo opino que ella le dé compasión, que lo respete, que él va a ir poco a poco, va a ir quitando las cosas.
0: Oye, carnal, Raúl, ¿pero no crees que para poder vivir lo nuevo tienes que primero sacar lo viejo de tu corazón y hacerle espacio a lo nuevo? Y digo, ¿dónde queda el lugar también de nuestra amiga Radio Escucha? Digo, tiene que darle su lugar como su ahora esposa. Yo diría, como respeto, pues le guardo luto, pienso en ella en mis momentos donde estoy solo, a solas, porque es algo que viví con ella, no es algo que viví con mi actual esposa y con mi ex, ¿entiendes? Creo yo, mi compita, sí. Raúl, que así va la cosa. Gracias, hermanito, un abrazo. Javier, ¿qué opinas, Javier?
5: Sí, a ese tema, yo creo que los dos tienen la culpa. El otro por no terminar su duelo y los sentimientos con la pobrecita difunta, ¿va? Uh-huh. Y la otra por encimosa, ¿para qué la hice la rima ahí cuando está en su duelo todavía? Pues que se avance.
2: Ella se hubiera esperado un tiempo también. También se hubiera esperado y punto. Oye, yo de mensa me voy a casar con uno que todavía está sufriendo por otro. Al menos que esté tonta, urgida.
0: Gracias, compita Javier.
5: Es un duelo que todavía carga con su dolor. ¿Por qué ahí encima?
2: Eso es todo, Javier. Gracias, hermano. ¿Desde dónde te comunicas, Javiercito?
5: Yo soy chofer de la 18 Morena. Y pues aquí ando por todos lados.
0: A ver, que suene el claxon, a ver.
5: Estoy hablando de matona en el programa, doña Mati.
2: Eso, claro que sí. ¿Estás oyendo a Brillo?
5: Sí,
2: ¿Estás oyendo?
3: Sí, doña Mati.
2: Eso es todo, gracias.
5: Bueno, no.
2: Gracias, ya, ese es tu comentario, era todo.
0: No sea así, doña Mati. Gracias, compita Javier, un abrazo. Ahí está, damas y caballeros, y a veces puede doler, ¿no? Algo que vive uno, pero si te quedas en el pasado, pues te va a doler para siempre, güey. Trucha con eso. Volvemos con el marcador picante. Le faltan el respeto a México, al himno nacional, güey. Todos los detalles después de esto.

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1: ¡Viva México! ¡Viva! ¡Viva Zapata! ¡Viva! ¡Viva Zedillo! ¡Viva!
3: No, Zedillo no.
1: ¡Viva Miguel Hidalgo y Costilla! ¡Viva! ¡Viva el Flaco y su Pandilla! ¡Viva! ¡Viva la raza que nos escucha! ¡Viva! ¡Viva Tony Balón en los deportes! ¡Viva! ¡Viva las Chivas! ¡Viva! ¡Viva nosotros! ¡Viva! ¡Viva Papá Dios! ¡Viva! Tony, qué rollo, bienvenido al Flaco y su Pandilla. Y es
4: gracias,
1: que
4: gracias.
1: Tenemos que hacerlo, ¿no? Es 15 de septiembre ya.
4: Sí.
1: Y pues cómo faltar el respeto sin mencionarlo siquiera. Pero quien de verdad dicen por ahí que faltó el respeto, yo creo que sí, cómo se comportó, es Pedro Vite, este jugador ecuatoriano de Pumas. Pues qué fue lo que pasó, querido Tony.
4: Lárgate a tu país, ¿yo? Le dicen. Pues, Flaco, tú tranquilo.
1: ¿Qué hice? No tan agresivo, por favor.
4: Lárgate a tu país, le dicen, es el país que te da de comer y haces estas faltas de respeto, todos estos comentarios y muchos más, esos son los más suavecitos para Pedro Vite, mediocampista ecuatoriano. Resulta que el domingo por la noche el encuentro entre las Chivas Rayadas del Guadalajara y el equipo de Pumas, también celebrando como lo estamos haciendo aquí, Flaco, las fiestas patrias mexicanas, pues en el estadio Akron, la casa de las Chivas, se llevó a cabo esa ceremonia cívica, el himno, la bandera allí en la pantalla del estadio, y mientras se cantaba el himno, por los jugadores mexicanos cantándolo de ambos equipos, saludando, pues Pedro Vite dijo, a mí me vale su himno, se volteó para otro lado, se agachó a abrocharse los zapatos, según él, se estaba rascando la barba y otras partes del cuerpo. Entonces, la gente está indignada en el fútbol mexicano por esta falta de respeto de Pedro Vite.
1: Pues no supera que sacamos a Ecuador, por eso es lo que pasa. No supera que México eliminó a Ecuador en el Mundial, por eso está portando de esa manera, ¿o me equivoco, Antonio?
4: No, pudiese ser que la situación vaya por ahí. Hay que recordar que México elimina en 16avos de final a Ecuador en el Mundial pasado, el 2021. Pedro Vite estaba ahí en el terreno de juego, jugando para la selección de Ecuador, mediocampista. Ahora, hay otra situación también, yo veo más por esto que nos da Doña Mati con su gran sabiduría. Sí,
1: gracias.
4: También hay situación política, muchachos, porque recuerden que México y Ecuador rompieron relaciones después que el gobierno de Ecuador ingresó ilegalmente a la Embajada de México allá en Quito.
1: Ah, ¿no? Sí, cierto.
4: Hay varias situaciones allí envueltas, pero Pedro Vite, lo más bajito que le dicen es lárgate a tu país. Y uno de los más enojados, les voy a compartir, sí. Uno de los más enojados, la jirafa de Anda, este exjugador de la selección mexicana, del equipo de Santos. Este es el mensaje que le da a Pedro Vite por esta falta de respeto.
5: Una falta de respeto gravísima. No, señor. Estás trabajando en un país que te recibe, te da trabajo, ¿sí? Respeta. Tienes que entender que al Álvaro Patrio se le respeta. Volteas hacia donde tienes que voltear y lo respetas. No te pido que cantes el himno nacional, pero respetas. ¿No te gusta? Vete a tu país o a donde quieras. Así de fácil. Si un mexicano hiciera eso en otro país, ¿qué dirían allá? ¿Y por qué aquí nos quedamos callados?
1: Oye, Tony Balón, como siempre, aquí en los deportes, en el Flaco y su Pandilla, trayendo lo último en la noticia, güey. Pues claro que yo estaría indignado, agüitado. Oye, estás faltándole el respeto, no solo a mi casa, güey, sino la casa que te da de tragar. Respeta tantito, güey. Oye, Flaco, pues si yo fuera ahí todo el equipo del fútbol, los mexicanos de ese equipo, yo sí les decía, vamos a linchar a este güey, compadres, de volada. Y después nos vamos a pistear, mano.
3: Profe, pues sí dan ganas, pero tampoco promovemos la violencia, ¿verdad, Tony?
4: No, para nada.
1: No seas acatón, Flaco, por favor, también tú, Tony. Oye, Tony, ¿cómo te seguimos ahí en Instagram, mano? Para que la gente te vaya conociendo, los que no te conocen todavía, para que las nenorras digan, oye, ¿es Harfush o es Tony Balón?
4: Caray, dame otro cafecito aquí al profe, por favor.
1: Sí, tiene parecido, mano, nomás que ya con más madurez y más sabiduría, Tony Balón, todavía. Sí.
4: Arroba Tony Deportes Oficial, @TonyDeportesOficial. Algo quiere,
1: Quiere nuevas piernas, quiere que le patrocine el Tony Balón.

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4: Feliz día de la independencia de México, damas y caballeros, aztecas, hombres y mujeres, niños y niñas. Señor Fox.
5: Así es, felicidades a todos, damas y caballeros, chiquillos y chiquillas. Y aquellos que están por nacer, no nazcan mejor. Porque ahorita Morena tiene mucha corrupción que no me gusta. Y parece que en vez de que yo me la esté fumando, también se la esté fumando Claudia Sheinbaum.
4: No sea así, Fox, por favor. No hay que tirarle a nadie. Todos somos mexicanos y mexicanas.
6: Y más este día, Flaco.
4: Así es, Brillo. Y damas y caballeros, se hizo una encuesta. ¿Cuánto va a gastar aproximadamente un buen mexicano en estas fiestas patrias? Y esto fue lo que dijo una persona.
7: Tentativamente 500 pesos, pero muy probablemente gaste más de 800. El año pasado, probablemente otra. Menos, pero porque estoy cuidando mis finanzas, pero probablemente sí. Una celebración familiar, unos van a hacer pozole, yo voy a poner pambazos, pero sí de a uno por persona, porque hacer más sí se doblaría el presupuesto.
4: Oye, aquí en Estados Unidos, yo creo ya que la gente se americaniza mucho, sí. ¿O qué rollo? O sea, pregunto, porque allá en México sí se ve eso, aquí... Normalmente son eventos de radio, son eventos de la comunidad, de la ciudad y todo ese rollo, pero a mí no me ha tocado pasar por alguna casa y que tengan piñatas y que tengan jumpers y que tengan carne asada celebrando las fiestas patria. Lo que más veo es que celebran el 5 de mayo. ¿Y por qué celebran el 5 de mayo? El 5 de mayo allá en el Terre no se celebra, güey. Nadie lo celebra. Eso de que correr los franceses y todo el rollo, eso en realidad nadie lo celebra.
8: Uh-huh. Pues sí, porque son excusas, Flaco. Permíteme explotar tu burbuja y no vas a celebrarlo y no vas a ver a nadie celebrarlo. Yo no sé si haya gente escuchando que lo celebre, pero son excusas para tomar. Como buen hispano, la verdad, lo que es, man. ¿Para qué nos enojamos si es la neta? Por ahí uno que otro, después de escuchar este segmento en la radio, te apuesto que ya va a ir por su 24 de cerveza para celebrar que el mes patrio. Cuando ni siquiera le juega México y pierde ya con un gol en contra y ya dice, no, ya apaga la tele, man.
9: Es cierto.
8: Tampoco no, Flaco. Estoy mintiendo, Dorian.
9: No, la verdad, profe. Así es como hace uno. Uno, digo yo también.
8: Doña Mati, ¿usted celebra el mes patrio?
10: Yo sí, en mi casa, yo viendo partidos de repetición del Mundial, solo los que ganamos, eso es lo que celebro. De esa manera es que celebro el mes patrio, yendo a comprar probaditas a la Costco para no pagar, eso es el mes patrio también. ¿Por qué? Porque eso nos representa a nosotros los mexicanos.
9: ¡Oh! ¿Qué pasa?
10: I'm sorry, pero la verdad, somos bien goyoteros muchos de nosotros. Vamos a fiesta, ya nos invitan a comer, ahí llevamos topper. No podemos hacer fiesta porque ya queremos como 50 padrinos para la fiesta. ¿Para qué nos hacemos?
9: Cierto.
4: No todos son así, doña. No todos somos así, doña Mati. Brillo, ¿tú celebras mes patria o lo celebrabas allá en México, en tu casa?
6: Me invitaban y, Flaco, yo no podía faltar. Oh, sí. Pero ya últimamente ya no.
10: Ya no vas porque nadie te invita aquí en Estados Unidos.
6: Yo no dije, ya no me invitan, doña Mati.
4: Bueno, déjame, digo, quiero saber si tú celebras el mes patrio, mándame mensaje a Instagram. Flaco y su pandilla, Instagram o Facebook. 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
9: Nice.
4: 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Claro que quieres. 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

0: rollo, mi gente! Bienvenidos de nuevo en El Flaco y su pandilla. Y claro que sí, mi prima Clau y yo ayer tuvimos una carne asada con la familia. Y señores, mi camisa favorita de las Chivas terminó pagando los platos rotos. Una manchota que no, hombre, no se quita con nada.
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2: Pero aquí viene la verdadera pregunta, ¿qué pasó con la camisa de la carne asada?
0: Ah, la de las Chivas. Esa es la prueba buena, porque yo ya la había declarado oficialmente difunta. Ya había dicho, gracias por tus servicios, querida camiseta, adiós.
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1: Mira, Flaco, tenemos un mensaje de Sofía de Phoenix, Arizona, y dice que su esposo dejó caer una cucharada entera de caldo de birria sobre su camisa blanca justo antes de salir para una fiesta.
0: 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Esa sí es una emergencia, para que veas. Y justo antes de una fiesta, cuando ya estás listo para salir. 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

0: Prima Clau, ahora sí me quito el sombrero, la cachucha, la tejana, lo que traiga puesto entre mi camisa de la carne asada y la historia de Sofía con la birria que cayó sobre la camisa de su marido. 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

0: Y seguimos aquí en el Zócalo de la Ciudad de México, Choco. Tuvimos que dormir aquí porque dijo Héctor, si van a estar ahí, no salgan, ya no van a poder entrar ni en helicóptero. Así que aquí seguimos, Choco.
1: Bueno, pues muy buenas tardes a todos. Hoy es el gran día, el día del grito de independencia. Van a poder ver a la presidenta salir en el balcón que está justo enfrente de nosotros, en ese barandal dorado. Que voy a preguntarle a Héctor si ese barandal de verdad es dorado o nada más de oro o nada más es nada más dorado. Le voy a preguntar a Héctor. Héctor, ¿cómo estás? Buenas tardes.
2: Hola, hola, ¿qué tal? Ya, pues con prisas. ¿A usted no los invitaron al cóctel del Palacio Nacional?
1: Ah. Sí, también, claro. Bueno, a mí nada más. Sí, sí. A mí nada más, porque pues ya sabes.
2: Sí, ya sabes. No, todo.
3: Ya vienen los amigos.
2: Sí, pues es que solo la gente elegante podemos aquí, la Choco y yo. Ay, oye, no, es un balcón con latón dorado. Es latoncito. Oye, pues sí. Oye, le quitamos alegría al 15 de septiembre. ¿Quieres que le quitemos y que comencemos así con?
1: A ver.
3: Con que no le quites tequila, dice
1: Erasmo. Es que la felicidad uno decide. Ya si uno, como tú di tus datos y si alguien se pone triste, pues ya ni modo.
2: Comencemos. Pues vayamos al 15 de septiembre de 1847. La Choco todavía vivía en México, andaba por aquí. Claro. Y entonces fue muy triste porque venimos al grito aquí al Zócalo. Y nos encontramos con que estaba ondeando la bandera de Estados Unidos.
3: ¡No!
2: En Palacio Nacional.
3: No, eso tiene que ser mentira. No.
2: Histórico, ya hay cuadros.
0: ¿Y 1800 qué?
2: 47. 15 de septiembre.
0: ¿Se ondeaba la bandera de los gabachos?
2: Y el 16 de septiembre de 1847, el general Scott, después de haber derrotado al ejército mexicano, organizó un desfile. Pero aquí en la calle de Madero, que entonces se llamaba Plateros, y desfilaron los Marines y desfilaron el ejército estadounidense.
3: No.
2: Ni modo. La Choco ya desde entonces le echó el ojo ahí a algunos soldados de Estados Unidos y dijo, pues, si no hay mexicanos, aunque sea con ellos.
1: Entonces tú ves a un, obviamente ves a un policía americano y a un mexicano y hay mucha diferencia también, ¿no?
2: Ay, qué feo, o sea, que seas así,
1: Choco. O sea, aquí los ves, o sea, tienen el cuerpo del diablito la mayoría, o sea, ¿qué hago?
2: No.
1: Pero bueno, a ver, pero ¿por qué? Llévanos al, o sea, ya me al imagino origen. El origen, ¿por qué debería de estar Estados Unidos aquí y además desfilando?
2: Bueno, pues porque resulta que en 1846 Estados Unidos le declaró la guerra a México y México perdió la mitad de su territorio y las últimas batallas que se libraron aquí en la Ciudad de México. Para entonces Estados Unidos ya había ocupado Los Ángeles, dicho sea de paso, es como un poco políticamente incorrecto, pero en 1846 Estados Unidos invade Los Ángeles y se conocía a la gente de ahí como los californios, así era como se llamaba a la gente de California. Se tomó la ciudad, pero se rebeló en contra de Estados Unidos, entonces dos veces Los Ángeles tuvo que ser conquistada, porque los californios eran muy, muy, muy bravos, ¿no? Pero oye, platiquemos.
0: Pero los californios eran mexicanos.
2: Claro, eran californios.
0: O sea, era, por decir, regios, los michoacanos.
2: Era así, estaban los regios, los californios, los, ¿sí?
3: Héctor, de ¿cuántos días pasaron, o si no sé si fue en la misma fecha, que los niños héroes estaban en Chapultepec y que después llegaron estos cuates?
2: El caminito es así, ¿no? Llegan en agosto de 1847 el general Scott, que antes había entrado por Veracruz, llega, derrota a los mexicanos y a los san patricios, que eran irlandeses, sobre todo, que se habían pasado con el ejército mexicano en Churubusco, en las afueras de la ciudad. Luego hay una batalla, la batalla que es del 13 de septiembre, que fue como la selección nacional. Luchamos como nunca y perdimos como siempre. Perdimos, pues sí, no, pues sí fue así épica, pero perdimos, ¿no? Y después de eso llega el 14 de septiembre, el gobierno de México, el presidente de México, huye hacia Toluca y deja la ciudad sola. Y son los chilangos, éramos los chilangos los que organizamos la defensa de la Ciudad de México, que bueno, fue una defensa como muy simbólica, pero pues la tropa de Estados Unidos se llevó sus balazos y
0: su susto.
2: Y finalmente ya el 15 de septiembre la ciudad estaba tomada, y el 16 de septiembre de 1847, para dejar claro que ya se había ganado, se organiza. Y México pierde en ese momento, se reconfirma la pérdida de Texas, pero se pierde, para que nos hagamos una idea del lugar, de los lugares: Arizona, Nuevo México, California, Utah, Colorado, Nevada, California, una parte de Oklahoma y una parte de Kansas. Ese es el tamaño. Así, y además no, se llevaron la parte que estaba pavimentada. Y todos los malls y los freeways, y nos dejaron aquí la parte que tiene los agujeros. Oye, pero
0: se llevaron Hollywood.
2: Sí, pues sí. Ahorita el santo sería superhéroe de Marvel.
0: Igual Superman y que nada, güey.
2: Oye, pero hablemos de cosas bonitas, ¿no? Hablemos
1: sí,
2: de...
1: Tú empezaste, Héctor. Yo creí que no me iba a poner triste con nada de lo que dijeras. Ya digo, más allá de que si es Estados Unidos, cualquier otro país, porque ya conozco muchos que nos están escuchando, son bien nacionalistas. ¿Qué traes contra Estados Unidos? O sea, cualquier otro país que hubiera tenido aquí hubiera sido triste. Bueno, vayamos a lo feliz, Héctor.
2: Oye, pues 1810, ¿no? Vamos a deshacer mitos. Comienza el grito de independencia. La primera es que no fue el 15 de septiembre de 1810, fue el 16 de septiembre por la mañana de 1810. Eso se sabe. ¿Y por qué una campana? Porque en las iglesias todavía la gente, en los pueblos, la campana no solo sirve para anunciar misa, llamar a misa, sino anuncias cuando hay un problema, un peligro, algo llamado. Y entonces Hidalgo, el padre Hidalgo, que ya era para su época un hombre bastante mayor, arriba de 50, que en aquella época era una edad ya venerable, dicen que la Choco le quería echar ahí los...
1: Un niño para mí.
2: Pero el padre Hidalgo dijo, padre la patria, pero no de hijo de la Choco. Y entonces fue el 16 de septiembre, y el primer mito es ese, que fue el 15, fue el 16, y el grito de independencia, no fue un grito de independencia, sino fue viva Fernando VII, rey de España, muera el mal gobierno y mueran los gachupines. ¿Qué era lo que había pasado?
0: ¿Qué es un gachupín?
2: Un gachupín es el modo como la gente de esta tierra se refería a los españoles que habían nacido en España, porque en realidad también aquí a la gente criolla se decían españoles.
0: O sea, mueran los gachupines.
2: Mueran los gachupines.
0: Los españoles que nos quieren mandar aquí.
2: Exactamente, ¿no? Y muera el mal gobierno. Porque si tú te das cuenta, si nos damos cuenta, todas las independencias de casi toda Sudamérica y Centroamérica en 1810, Argentina 1810, Venezuela 1810, todas comienzan más o menos con la misma época. ¿Qué es lo que sucedió? Que en 1808 Napoleón Bonaparte invade España y quita al rey de España, primero a Carlos IV y luego a Fernando VII, reyes de España, e impone a su hermano José Bonaparte, que tenía un apodo bastante elocuente, Pepe Botella, porque se ve que hoy le diríamos como Pepe
0: Chupes.
2: Pepe Chupes, o así, el Pepe se ve que era dado a la...
3: Pepe Pedotas, vámonos recio.
0: Pepe Pedotas,
2: pues sí, era Pepe Botella, y impone a Pepe Botella como rey. Y entonces todos los virreinatos, todos los de América dicen, nosotros no queremos a Pepe Botella, sino queremos al auténtico rey de España. Entonces comienza así. Algo bien padre también es que en realidad no se gritaba Viva México, porque México era la Ciudad de México.
1: Entonces, o sea, no existía como país el nombre.
2: Existía Nueva España. Y cuando Morelos en 1811 proclama, ahora sí ya, la independencia, dice, proclamamos la independencia de la América septentrional, y nosotros, o sea, lo que hoy decimos mexicanos, se llamaban durante la insurgencia americanos. Entonces era nosotros los americanos, es decir, los que habitamos la Nueva España, nos queremos independizar. Y se inventa el nombre de México como país hasta 1821, que es cuando ya se independiza el Imperio Mexicano, un 28 de septiembre de 1821.
0: Oye, pero si dices que California era México, entonces no era México.
2: Era
0: Nueva España.
2: Era Nueva España, pero ya cuando se independiza el Imperio Mexicano en 1821, eso era mexicano.
0: O sea, que entonces cuando Estados Unidos le le quita o le roba o le vende, lo que sea, estos estados eran de Nueva España, que no, después era México.
2: Esto sucede, no, a ver, las fechas son así. La Nueva España se independiza en 1821 y cambia su nombre de Nueva España a Imperio Mexicano. El Imperio Mexicano termina en 1823 y se llama República Mexicana. Entonces California, Nuevo México, ya desde 1821 en adelante, ya estamos en ambiente, ¿no? Era...
0: Sí, para los que si alcanzan a escuchar algo es que los Intocables están haciendo soundcheck otra vez, porque al rato se viene.
3: Ya le conociste a Ricky, ¿verdad?
2: Sí. Ahorita se vienen aquí a la fiesta. Oye, pues esto era eso era México. California, todo eso era México. Por eso el tratado, la guerra se llama la guerra mexicana, en Estados Unidos se llama la guerra mexicana o guerra americano-mexicana, porque en realidad se le declara la guerra y se pierden todos estos territorios. Oye, pero sigamos hablando como de cosas
1: divertidas.
2: Divertidas, ¿no?
1: A ver, yo quiero que me digas, para hablando de cosas divertidas, sé que tienes tu algo ahí en la cabeza, pero ¿quién ha sido el presidente más divertido?
2: Más sin duda Antonio López de Santana.
1: ¿Por qué Santana?
2: A ver, era un cínico, fue 7 veces presidente de México.
0: 7.
2: Lo peor es que a veces renunciaba, a veces lo tumbaba y regresaba. Pero era, esto lo pinta, creo que lo pinta de cabo a rabo, era muy jugador. Le gustaban los gallos, era bebedor. De hecho, por eso lo llamaban, porque era veracruzano. Y dice la leyenda que estaba en una feria que se llama de San Agustín, en Tlalpan, que era una feria de gallos, y pues se le había pasado los alcoholes la noche anterior, y dolor de cabeza, como no había en ese momento aspirinas, pues pide ayuda a una cocinera, y la cocinera organiza, hace un caldo con garbanzos, con pollo, con verduras y mucho chile chipotle. Mucho, mucho, mucho. Y ese es el caldo tlalpeño, de justo de la zona de Tlalpan, y se lo dieron a Antonio López de Santana. Entonces era un presidente eso, muy, muy, muy gastador.
0: Jugador. Entonces, es cierto que no, él no es como lo pintan, de que vendió Texas y eso, que él sí luchó. Y...
2: A ver, con Texas lo que pasa es que se echó un coyotito, Sam Houston lo pescó, y el gobierno mexicano, el general mexicano, en lugar de decir el general capturado ya no se le hace caso, a él sí le siguieron haciendo caso y sí aceptó la venta de la pérdida de Texas. Era collón.
1: Sin estar a cargo ya era
2: nada. Era collón. Y en el caso de cuando ya perdió la guerra con Estados Unidos, fue como técnico del fútbol que va perdiendo, y entonces él dice, bueno, ya perdimos la guerra, y entonces renunció el hijo de la fregada en septiembre de 1847, y entonces pues ya que otro firme la derrota. Es como eso, como si un técnico de fútbol ya a los 3 minutos o al minuto dijo me voy, para que otro se lleve la derrota. Pero era un hombre jugador, simpático, divertido, gastalón, galancín. Yo creo que ha sido un presidente
0: galancín, o sea, estaba acá.
2: Sí. Tenía su chiste, ¿no? Perdió su pierna y organizó para que su pierna, y organizó un entierro para su pierna.
0: Ok, Santana perdió su pierna haciendo ¿qué?
2: Era durante el deporte internacional en el siglo XIX, era declararle la guerra a México, ¿no? Entonces los franceses le declararon 2 veces la guerra, y una fue durante la llamada Guerra de los Pasteles, que fue poquito después de la pérdida de Texas, porque, dice la traición, que un pastelero francés presenta una queja de que durante una revolución en México saquean su pastelería y entonces le cobra un dineral al gobierno mexicano. Lo cierto es que sí se había saqueado su pastelería y la de otros comerciantes, y entonces por eso se conocía como la guerra de las pasteles, porque llegan los franceses y bombardean Veracruz y pues López de Santana pierde la pierna ahí, ¿no? Ahora, como anécdotas divertidas, el acta, tampoco son muy bonitas, pero acta de independencia del Imperio Mexicano. 1821, se firma el 28 de septiembre.
0: ¿Dónde?
2: En la Ciudad de México, en Palacio Nacional, aquí donde la Choco y yo vamos a ir. En un ratito, ahí se firma.
1: Nos está esperando Claudia ya.
2: Exactamente.
3: La doctora.
2: La doctora nos dijo, apúrense.
1: Amiguis, ya.
2: Ya. Te esperamos. Oye, pues se firmaron dos actas. Una se la roba.
0: No manches.
2: Sí, estaba expuesta y llegó un turista extranjero y le dio, en el siglo XIX, le dio ahí una lanita al cuidador. Y la otra se quemó.
3: No, ¿cómo?
2: Sí, se quemó el Palacio Nacional. Por fortuna, la robada la recuperaron.
3: Ok, la gracias
2: recuperaron,
3: a
2: la recuperaron. Apareció en Europa y hubo un anticuario que la compró y dijo, en la época López Mateos, 1957, dijo, regrésensela al país. Y por eso la tenemos hoy en el Archivo General de la Nación, con 7 policías y cristales y todo, para que no se la vuelvan a robar.
0: A robar. Oye, ¿qué Morelos no firmó la primera Constitución de México?
2: Sí, la Constitución, híjoles, hicieron la tarea de Apatzingán, que se llama, es la primera Constitución.
0: En Michoacán fue entonces.
3: Ah, este. Eras no.
2: Exactamente. Todo. En Tierra Caliente. Oye,
0: cállate.
2: ¿Por qué José María Morelos y Pavón, por cierto?
3: Soy michoacano hasta el top.
2: Él era padre de la patria, pero también tuvo un hijo. Tuvo un hijo por ahí, y ese hijo se llamaba, se me acaba el nombre, Juan Nepomuceno Almonte. Y luego Juan Nepomuceno Almonte se convirtió en uno de los ministros de Maximiliano de Habsburgo y apoyó la invasión francesa.
0: Ahí está Erazno, el michoacanito traicionando.
2: Exactamente.
0: Es más, cuando vayas a Jiquilpan, Michoacán, ahí está, llegaron los franceses, ahí por la Trasquila, la botella, ahí están las batallas, ahí está. En la casa de Erazno
2: Cárdenas. Oye, ¿y por qué utilizaba un paliacate Morelos?
0: ¿Andaba de cholo o qué?
2: Pues más o menos esa es la historia. La gente, es porque los arrieros en aquella época, Morelos, antes de ser sacerdote, era arriero, ya se hizo sacerdote grandecito, ya vivido, corridito, y entonces era arriero, y los arrieros, para que no les pegara el sol o para recoger el sudor, utilizaban sombreros de ala ancha y utilizaban paliacate, ¿no? Paliacate. Entonces, por eso utilizaba paliacate. Luego, ¿cuál era la bebida favorita de Hidalgo?
1: A ver, ahorita regresamos con más aquí con Héctor Zagal. Por favor, no se vayan. Héctor, que lo hemos tenido en el programa muchas veces. Ahora acá estamos haciendo, pues, desde su ciudad, para que vean los videos ahí en las redes. Regresamos y, pues, esto veo que le da más sabor a Héctor, ¿no? Más el chisme, que tomaba y que con cuántas andaba, eso se ve, hasta se ve que está feliz.
0: Ey, ya regresamos, señores, desde la Ciudad de México, hoy es el grito, señores.
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9: Señoras y señores, ya tenemos movimiento. Estamos aquí en el Zócalo de la Ciudad de México. Y desde aquí, pues vamos a platicar sobre este, pues este bonito programa. El Garbanzo, ¿cómo le estás pasando, Garbanzo? Te deja. Ah, no, también tú vienes por trabajo. ¿Cómo te la estás pasando, Brody?
10: Oiga, maestro, ¿sabe que la verdad? Aquí estoy viendo todo lo que han hecho en el Zócalo, toda la tecnología, todas las luces y el dinero que han invertido. Es majestuoso. Pero ¿sabe qué, maestro? ¿Sabe qué, gran líder? Todo esto no se compara a su humildad. No, ni siquiera un grano, maestro. Gracias por permitirme estar aquí a su lado. ¿Zócalo qué? Estar a su lado, gran líder. Lo amo.
9: Gracias, Garbanzo. Eres lo que le sigue de amable. Oigan, esta tarde será el grito, bueno, esta noche. Obviamente estamos una horita adelantada acá en Ciudad de México. Pero bueno, muchos nos escuchan en el podcast y realmente lo importante es el mensaje, más allá de a qué horas, ¿no? Y el día de ayer hablamos con el padre José de Jesús para que no se vaya a perder ese bonito episodio donde el padre, fíjate, Brody, el padre mismo dijo que si en una relación hay violencia y en una relación hay esto puede, te puedes separar, Brody.
10: Sí, ¿verdad?
9: El padre lo dijo. Entonces, yo sé que ahorita hay hombres aguantando ahí un espectrito, aguantando estas mujeres que son un monstruo.
10: Espectrito.
9: Y tienen miedo porque ellos creen que muchas veces la religión o el qué dirán. Fíjate qué raro, a ella no le importa el qué dirán, Brody, y te trata como idiota.
10: ¿Y por qué es eso, maestro? ¿Por qué ellas tienen esa capa extra de... ¿Se le puede llamar valemadrismo?
9: No tienen capa de nada, simplemente encontraron un güey que les permite hacer lo que ellas quieren.
10: ¡Bravo!
9: Es todo.
10: ¡Bravo, bravo!
9: No tienen capa de nada, Brody. ¿Qué va a tener una mujer de esas de capa? Esas no tienen capas.
10: No, maestro, perdón.
9: Bueno, el día de hoy les voy a platicar algo, así rapidito, que tiene que ver con una mujer. Ustedes han escuchado el caso de la Clancy, ¿no? Que mató a... ¿A cuántos mató? ¿A cuántos?
10: A sus hijos, tres hijos, ¿no?
9: ¿Tres?
10: Digo, no...
9: Ah, ¿no fue uno ni dos? ¿Tres?
10: Sí, creo que fueron más.
9: Muy bien, aquí les va esto, ¿ok? ¿Están listos?
10: A ver, venga de ahí.
9: Dale. Perfecto. Les voy a platicar, muchachos, que exactamente esta no es una historia nueva.
10: ¿Esto no es una historia nueva?
9: Vamos a cambiar los nombres.
10: A ver.
9: Vamos a escuchar esta historia. Quiero que la tengan bien en común. Hay una mujer que en 1954 hizo lo mismo que esta mujer en 2023. Esta mujer lo hizo en el 2023, lo cual quiere decir que pasaron pues muchos años para que se volviera a repetir la historia. Esta mujer en 1954 se llamaba Constance Fisher.
10: ¿Okay? Constance Fisher.
9: Ahorita regresamos y les voy a decir qué pasó con ella cuando ella asesina a sus tres hijos en aquellos tiempos. Ahorita regresamos, señores.
10: Muy bien.
9: Está muy interesante, ¿eh? Muy, muy interesante, así que no se lo vaya a perder.

0: Señores, estamos aquí desde la Ciudad de México, transmitiendo desde el Zócalo. Vayan a las redes sociales, por ahí va a ver usted algunas imágenes. Hay música, hay ruido, señores. Estamos donde se está celebrando seguramente la... O donde se lleva a cabo la celebración más grande de nuestro país, que es en el Zócalo de la Ciudad de México, cuando estamos hablando de la independencia intocable. Listos para esta noche, otros, el nieto de José Alfredo y los de México canta, pues va a estar interesante. Va a ser el grito de la presidenta y todo será esta noche. Hablaba yo de que lo de Lindsey Clancy pasó en 1954 con otra mujer que se llamaba Constance Fisher. Fíjate, Brody,
1: ¿Qué le pasó a esta mujer? Porque ahí se quedó.
0: Esta mujer estranguló a tres hijos, la Clancy.
1: Estranguló, ok, la
0: con,
1: actual.
0: Con las ligas de hacer deporte, ¿verdad? Y maldita. A Cora, a Dawson y a la otra niña se llama, creo, Carl, algo así.
1: Más chiquitito, ¿no?
0: En 1954 esta mujer mata a Richard, a Daniel y a Débora, a sus tres hijos. Ambas dijeron, las dos, que habían escuchado voces. Las dos dijeron lo mismo. En ambos casos, la enfermedad mental quedó en el centro de la discusión sobre su responsabilidad penal. ¿Eh? Ah. Sí me están siguiendo, ¿verdad?
1: Sí, sí, sí.
0: Los veo que ya están viendo el show.
1: No.
0: En el 54, mientras Diablito está viendo ahorita...
1: Sí, no, aquí, Diablito, quién sabe qué está haciendo.
0: No, hombre, bro.
1: A ver, maestro,
0: en el 54 y... Lindsey en el 23. Tres niños, más tres niños, escucharon según voces, bla, bla, bla. Seis vidas. En ambos casos, los hijos terminaron muertos en manos de su madre. Constanza Fisher, tras la muerte de sus primeros tres hijos, fue internada en un hospital psiquiátrico estatal. O sea, ella fue internada en un hospital psiquiátrico. Lindsey, su juicio terminó sin veredicto. 11 jurados estaban a favor de declararla no culpable por una falta de responsabilidad penal. Un solo jurado, que era un hombre, sostuvo la posición contraria. Para que más o menos se dé una idea, no la pudieron juzgar, porque si habemos 100 aquí, 100 millones de personas, y una persona dice, yo no estoy de acuerdo,
1: no va,
0: tienen que estar de acuerdo todos. Por eso el jurado es bien importante. Y un hombre dijo, no, esta vieja está loca, mató a sus niños, no, ¿por qué le van a dejar salir? Bueno, como la jueza hizo el caso nulo, ¿ok? Fíjense lo que pasó con esta Constanza Fisher, que había matado a sus hijos. Tras la muerte de sus primeros tres hijos, fue internada en un hospital psiquiátrico y decimos lo de Clancy, pues un veredicto nulo, ¿verdad? Pues ahí les va. En el 59, la historia de Fisher no terminó ahí. Pasó aproximadamente 5 años internada, Brody.
1: ¿5 años?
0: ¿Pero quién creen? ¿Salió de estar internada 5 años? ¿No ves cómo andan de güeyes ahorita, que la Clancy, que muy bonita y que no sé qué?
1: Ajá.
0: Esa mujer sale 5 años después
1: y la meten por violencia.
0: No, se casa.
1: ¡No!
0: Y tiene tres hijos.
1: Ay. No puede pasar.
0: Les voy a decir exactamente qué hizo con ellos más adelante, ya regreso. Les estoy diciendo, ustedes...

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0: Señores, estamos aquí con Héctor Zagal, el mero machín de todo lo que tiene que ver con la historia de México. Y lo hemos tenido allá en el show. Ahora estamos aquí con él y nos iba a platicar de la bebida favorita de Hidalgo. Por cierto, saludos a toda la banda que nos escucha de Hidalgo en todos lados. Ahí con unos pastes, una barbacoa estilo Hidalgo. Y fíjate, mencionamos nombres de estados y no sabemos de dónde vienen. Hidalgo es por Hidalgo.
1: Hidalgo es por Miguel Hidalgo, aunque él no era de Hidalgo, él era de Corralejo, Guanajuato. Oye, pues,
0: ¿qué tomaba? ¿Qué le gustaba?
1: El vino tinto.
0: El vino tinto. Es verdad que, digo,
1: él tenía, de hecho, era ilegal producir vino en México, en la Nueva España.
0: ¿Qué, qué es el primer lugar donde se produce vino de, en toda América?
1: No, es en Coahuila.
0: En Coahuila, Parras, Coahuila. O sea, México me refiero.
1: Sí, en México. Y como el vino de la Nueva España era muy bueno, los españoles prohibieron el cultivo de la vid. Ese es uno de los motivos de la independencia. En el fondo, la independencia tiene que ver con el alcohol. Porque aquí,
2: México, al fin México.
1: Aquí había muy buen vino y los españoles habían prohibido, la corona española, el cultivo de la vid. Y Miguel Hidalgo tenía ahí en Dolores, en la parroquia, su vinito así como de para los amigos,
2: ¿no? Toda una cava tenía.
1: Que era lo que se bebía, ¿no? El tequila se bebía poco. Lo que se bebía era, por ejemplo, seguramente lo que bebería Morelos era aguardiente caña, como tipo charanda, porque él venía de tierra caliente. Los arrieros, lo que comían, los arrieros, para que nos hagamos algo, eran muy importantes porque traían sobre todo la plata que venía desde Durango, Nuevo México. La iban trayendo llegar por Querétaro y llegaba hasta la Ciudad de México. Entonces traían las mulas, las recuas, con las mulas por las montañas, las barrancas, y siempre traían su anforita de un aguardiente de caña y cenaban en las hogueras. Y la costumbre, como así era, pasarse siempre al final de la cena un trago de buen aguardiente.
0: De la anforita.
1: Entonces, Morelos y Pavón seguramente se echaban.

0: llevaba su trago, pero el padre Hidalgo, que era así más elegante, él era de vino, ¿no?
1: De vino.
0: Oye, luego, ¿cómo se distinguían los insurgentes? Pues porque tenían, ponían imágenes de la Virgen de Guadalupe en sus uniformes. Y luego, algo bien curioso, bien chistoso, es que la Guerra de la Independencia se convirtió en la Guerra de las Dos Vírgenes. ¿Saben por qué?
2: Ah, no, caray, porque, a ver.
0: Bueno, porque en la Ciudad de México hay una Virgen, más que en la Ciudad de México, por Naucalpan, una Virgen que es la Virgen de los Remedios. Es una Virgen parecida a la de Zapopan, a la de San Miguel y a la de San Juan de los Lagos, que son de estas como triangulares chiquitas. Los conquistadores, Hernán Cortés, trajeron una imagen de la Virgen, pero en la noche triste, que les fue como en feria, salieron corriendo y pasaron para que la imagen de la Virgen no fuera a caer en manos de los aztecas, la escondieron en un maguey. Y se descubrió en el siglo XVI, en 1500 y tantos, y se le conoce como la Virgen de los Remedios. Todavía puede venir al santuario.
1: O sea, ahí está la imagen original.
0: Sí, y por eso era una virgen de devoción de los españoles, mientras que la Virgen de Guadalupe siempre fue la virgen de devoción de los criollos, de los mestizos y los indígenas. Entonces, cuando Hidalgo tiene y los insurgentes a la Virgen de Guadalupe como su emblema, su bandera, los españoles, los que quieren al rey de España, dicen la Virgen de los Remedios.
1: Es la chida.
0: Exactamente. Oye, ¿y quién crees que se opuso cuando comienza la independencia en 1810 a la independencia?
1: ¿Cómo de por los...?
2: De que no quería.
0: Exactamente.
2: ¿Era mexicano?
1: ¿Pero quién? ¿Mexicano?
0: La República de Tlaxcala, el Cabildo...
2: ¡Ah, República de Tlaxcala!
0: Así se llamaba.
2: ¡No!
0: El Cabildo Indígena de Tlaxcala dice... Porque ellos
1: los tlaxcaltecas.
0: Exactamente. Hay ese chiste de en México la independencia le hicieron la conquista a los tlaxcaltecas y la independencia a los españoles, porque los insurgentes casi todos eran criollos. Y entonces resulta que Tlaxcala, que tenía privilegios, eso se llamaba República de Tlaxcala, de la corona española, dice no, nosotros somos vasallos del rey de España y nosotros no queremos independencia.
3: Oye, bien grande el estado de Tlaxcala, ¿no?
0: Pues sí, Tlaxcala existe.
3: Sí existe, ya ves. Erasno, una...
0: ¿Eres de Tlaxcala?
2: No, soy de Catepec.
3: Ah. No, lo que pasa es que acá Erasno, quería con una de ahí, ¿no?
1: Pues sí. No, sí. Ella me coqueteó mucho. Yo le dije, mira, ahorita no puedo, Josefina Rodríguez Zamora, la acachía de turismo. Y ya supe que se va a casar en unos días. Entonces eso ya no me gustó.
0: Ya no. Pues dos
1: matrimonios. Es de Tlaxcala, me dijo, me encantó México. Y todo así, Michoacán, dijo. Pero ya no me convenció. Pero bueno, Héctor, te agradecemos. Sabemos que podemos ir plática y plática y plática. Yo quiero que regañes aquí al show. ¿Por qué no te llaman seguido?
0: Pues no.
2: Especialmente
0: sé.
2: Diablito.
0: No
2: Diablito.
0: Sé qué mala cara vio. Es que me pidió moche, fíjate.
2: Ah, no.
0: Sí, me dijo.
3: Oye, tú lo dirás de broma, pero esas pláticas aquí son muy sensibles ahorita.
0: Ay,
3: porque acaban de despedir a alguien que decía eso.
2: Ya caminaron unos por eso.
0: Sí. Ay, no, pasa.
3: Pues la verdad.
0: No, Diablito.
1: Diablito, andabas pidiendo moches por entrevistas.
4: ¿Qué pasó?
0: No, nada.
1: Qué bárbaro.
2: Bueno, ¿cuánto pediste que no compartiste?
4: Una botella de whisky que vamos a...
1: Hasta barato saliste, igual que Jesús Esquivel.
0: Saliendo aquí, después del cóctel de Palacio Nacional, el Diablito y yo vamos al Castillo Chapultepec a echarnos unos whiskies.
2: Se van a
1: ¿Sí
2: una lancha.
1: ¿Se puede tomar ahí en el castillo?
0: Solo only members ahí.
1: Oye, hablando de... Esta sí es la última, ya. Porque tenemos un minuto. A ver si lo puedes resumir. Sé que por aquí me han dicho que todavía quedan unas cantinas de aquellos tiempos que estén abiertas. ¿Dónde?
0: Bueno, hay que ir a Tío Pepe, que es una... Tío Pepe es una cantina.
2: Ese sí la vas a apuntar.
1: No apunté nada de lo que dijiste, pero esto sí.
0: Tío Luego, Pepe. Hay que ir a La Mascota y hay que ir al Gallo de Oro. Tío. La más antigua es... El Tío Pepe, pero no tiene botana. Mascota sí tiene botana. Y el Gallo de Oro sí tiene botana.
1: ¿Ficheras ninguna? Chale.
0: Eso ya luego hay, pero bueno.
1: Gallo de Oro.
0: Con tres copitas, tres tragos, no comes bien.
1: Bueno, ahí está. Ya saben, aquí los de, ¿cómo se llama? Lo que nos recomienda Héctor. Héctor, gracias por estar en el show de Erazno y la Chocolata. ¡Y viva México!
0: ¡Viva!

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0: Y bueno, estamos aquí en el Zócalo. Hoy es el día del grito, Choco. Ayer el padre José de Jesús se lo robó el maestro Doggy, Choco.
1: Bueno, obviamente el Doggy es una de las personas más desagradables. Yo no sé cómo el padre, el sacerdote, cayó en manos del, en el segmento del Doggy. Pero bueno, son cosas que, como dicen, hay para todos. Y bueno, primera vez creo aquí en persona el padre José de Jesús en el show de Erasmo y la Chocolata. ¿Cómo está, padre?
2: Pues contento de verlos, de verte a ti, de verte también a ti, a los dos juntos.
1: Estoy vestida así toda mexicana el día de hoy.
3: Sí, ¿eh?
2: Con tu rebozo. Oye, pero ese escote está muy provocativo.
1: Bueno, padre, padre, eso es para que, para, no sé, para que me perdone de algunos pecados o me dé menos penitencia a la hora de confesarme.
2: Estás enseñando a Pili y a Mili.
0: Oiga, padre, hablando de eso, usted un día contó, porque hablamos de que el padre iba a confesar a una mujer y que iba muy destapada, o le iba a dar la...
2: La ceniza.
0: La ceniza. ¿Y qué fue lo que le dijo?
2: Lo que pasa es que estaba formada una mujer que estaba alimentando a un niño en la fila de la ceniza, y el padre, por no voltear hacia abajo, le puso la ceniza sin ver, ¿no? Porque la mujer le dijo, también al niño, padre. Y después le dice la mujer, al niño, padre.
3: ¡Ay, ay, ay!
2: Bueno, pues no pudo voltear hacia abajo el padre. Pensó que era la cabeza del niño.
0: Bueno, había formas de borrarse eso después. Choco, pues ya tenemos al padre. Estamos hablando de todo lo que tiene que ver con México. ¿Por qué un padre, un sacerdote, Choco?
1: Bueno, obviamente creo que las bases del México que conocemos ahora... estas catedrales, capillas, templos, pues vienen con los españoles, ¿no? Y llega la religión católica, padre. ¿Esto es así tal como lo hemos escuchado?
2: Así es, pero fíjate que yo quisiera comenzar un poquito antes, porque el nacimiento de México tiene que ver con la fe. Porque un grupo de personas que vivían en Aztlán tuvieron una señal, de acuerdo a su fe, que tendrían que asentarse donde hubiera un águila sobre un nopal devorando una serpiente. Y desde allá de Aztlán, la zona que conocemos ahora por Colima, estuvieron caminando y caminando y caminando hasta que, de acuerdo a su fe, llegaron a este lugar y en medio del lago encontraron esta señal. Y uno dice, ¿pero cómo van a poner una ciudad en medio de un lago? ¿En qué tierra? Las ciudades se hacen sobre la tierra, no sobre el agua. La fe hizo que construyeran chinampas, es decir, que fueran haciendo como espacios de tierra flotante.
0: Como jardines falsos.
2: Como jardines falsos. Y la fe fue haciendo que incluso pudieran construir enormes templos sobre estas pirámides. Y esto es importante porque la fe, como decía Cristo en el Evangelio, es capaz de mover montañas. Cuando una gente tiene fe en algo, es capaz de hacer algo. Entonces, antes de lo que conocemos ahora como México, que es una cultura que mezcló la parte prehispánica con la parte criolla, con la parte de fe, estuvo esta parte que conocemos, ¿no? La parte prehispánica.
1: Muy bien, ahora, bueno, antes de ir más con eso, tenemos una catedral aquí enfrente y yo he escuchado de la Catedral de Zapopan, la Virgen de Zapopan, obviamente la Basílica. ¿Cuáles son, padre, los 5 templos más icónicos o más importantes de México?
2: Evidentemente que el templo más importante es la catedral, porque es donde está la silla, en griego cátedra, del obispo. El obispo es la autoridad máxima de cada lugar y donde tiene su silla, donde enseña, ese edificio se le llama catedral. Después...
0: Es la que está aquí atrás.
2: Es la que está aquí a un ladito, y precisamente los españoles decidieron colocarla junto al templo más importante, que estaba dedicado a 2 deidades, a Huitzilopochtli y a Tlaloc. En esa parte del templo es donde se sacrificaban todos los días al atardecer a personas. Se les subía, tenían que subir tocando ellos una flauta, no podían subir a fuerzas, tenían que tener una preparación sabiendo que se iban a entregar a los dioses, subían tocando la flauta, llegaban a la parte superior, ahí de un golpe de tajo les tenían que abrir el pecho y sacar el corazón palpitante en el momento en que el sol se estaba ocultando. porque pensaban que si el sol no se alimentaba de sangre, al día siguiente no iba a salir. Después del sacrificio, hacían que rodaba su cuerpo sobre las escaleras, y en la parte de abajo lo desmembraban, y con la cabeza especialmente de aquel sacrificado, hacían lo que conocemos como el pozole. El pozole tiene su origen en los sacrificios de humanos.
1: O sea, comían carne humana.
2: Comían carne humana, era como una parte ritual. Entonces, los españoles dijeron, si este era el lugar más sagrado para los de la época anterior, vamos a construir ahora un templo aquí dedicado a Cristo. Así que el primer templo de cada ciudad es la catedral. El segundo más importante sería donde vivían los que lo construyeron, y en este caso, como fueron los franciscanos los primeros que construyeron los templos cristianos, el convento de San Francisco o la iglesia de San Francisco, que se encuentra junto a la Torre Latinoamericana.
0: ¿O es el segundo?
2: Ese sería el segundo templo más importante. El tercero, en otra isla que se encontraba cerca del centro, ahora ya está unida toda la ciudad, y esa isla era Tlatelolco, donde era el tianguis más grande de toda Latinoamérica. Se vendía ahí todo tipo de cosas, y es el lugar donde más adelante se construyó una ciudad importante, una habitacional, y donde fue la matanza de Tlatelolco en 1968. Por lo tanto, un lugar también importante en la historia. Pero otro templo muy importante es el lugar donde se apareció la Virgen de Guadalupe, afuera de la ciudad en aquel tiempo, a las orillas del lago, y ahí es donde tenemos el lugar más visitado de todo el mundo por católicos y por no católicos, más que San Pedro en el Vaticano, más que Tierra Santa, más que Santiago de Compostela.
0: Más visitado por católicos.
2: Y por no católicos.
0: Y no católicos.
2: Y por católicos.
0: O sea, la Basílica de la Ciudad de México es el templo más visitado por católicos y no católicos del mundo.
2: Exactamente, esos serían los tres templos más importantes de la ciudad. Pero teníamos que hablar de México. En general, los otros dos templos serían la Basílica de San Juan de los Lagos, que es la que, fíjate, recibe, curiosamente, más dólares que cualquier iglesia de México.
1: Hola.
2: ¿Por qué? Porque en gran parte porque la gente de esa zona se van de braceros a Estados Unidos, se quedan allá, y como eran los devotos de San Virgen San Juan de los Lagos, cuando vienen le traen
0: el billuyo.
2: Exacto.
0: Oye, pues yo conozco muchos amigos, nuestro amigo cantante, que se da el nombre, pero es mucha gente que es de ahí, vive casi todos en Estados Unidos y mandan mucha lana, como casi en todos lados. Pero bueno, ese es Choco, ¿no? Que Tepatitlán, ahí el Señor de la Misericordia era el lugar más grande.
3: El más colector.
1: Bueno, el padre está haciendo el día de hoy para que no crean que eso está manipulado. Pero hay algo muy importante, padre. O sea, cada quien crece en sus pueblos, sus ciudades, y tienen sus templos. Y también digo, para mí, pues, el Señor de la Misericordia, como para alguien otros, ¿no? Pero digo, lo más icónico y más importante, él ya los está mencionando, pero pues mucha información para ustedes, ¿no?
2: Bueno, mira, te explico rápidamente algo. Ahora conocemos todos los templos del mundo, el Taj Mahal y esto y aquello, gracias a los videos, a la televisión. Pero antes la gente no viajaba para conocer lugares. El turismo, como ahora lo conocemos, la gente viajaba por una enfermedad. Viajaba porque iba a visitar algún familiar que se encontraba lejos, etcétera, pero el turismo como tal, no. Y por lo tanto, ¿cuál era el santo más importante para cada gente? El de su pueblo.
0: Pues
2: ¿era
0: sí.
2: el único que conocía?
0: Y, o sea, luego, ¿no? Y luego la fe, ya sabe, padre, uno ni tiene que salir a veces para ningún lado. Ahorita la Choco dijo que íbamos a hablar de otras religiones. Aquí, obviamente, el catolicismo es el más grande. ¿Sí sigue yendo menos gente a misa que antes, padre, en México?
2: Ha disminuido por distintas razones. Yo te diría primero, si en Estados Unidos había únicamente un lugar de burgers, ¿a dónde iba la gente?
0: A ese burgers.
2: Si después ya se ampliaron y hubo tal cadena de burgers y la otra y la otra y la otra, se amplía y entonces la gente ya no va al mismo lugar. En México pasó esto. Antes había solamente la religión católica y un mínimo porcentaje de grupos evangélicos, mínimo. Con el paso del tiempo, especialmente los medios de comunicación ahora, en México encontramos no solamente la religión católica, distintos grupos de cristianos, pentecostales, en fin, todo el área de grupos, encontramos mormones, testigos de Jehová, y llegamos a tener incluso budistas, llegamos a tener incluso taoístas, y muchas religiones que también van surgiendo actualmente, incluso la religión de la Santa Muerte, ¿no? Entonces, esto permite que a mayor oferta la gente puede elegir a dónde va. Pero lo que sí es muy importante, que la gente que actualmente va a misa es más comprometida que antes.
0: Sí, tiene más tentaciones.
2: Claro.
0: Es como el que le es fiel a su mujer estando más mujeres enfrente.
2: Ah, qué ejemplo.
3: ¿No? Eras, no.
0: Esta es mi mujer, sea lo que sea. Y de repente hay un mato que, pues, digo, ve cualquier cosa y se deja ir porque no está comprometido. O sea, que están quedando no, los
2: no,
0: buenos.
2: No, cualquier cosa y se deja ir, tenía no, que no. ser una cosa muy importante.
0: Por
2: ¿no?
0: eso, ahorita lo bueno, entonces los católicos que están yendo a la iglesia son los católicos más comprometidos. Saludos a mi
2: más
0: jefa.
2: Más comprometidos, claro. Cuando bautizan ahora a un hijo, no solamente es para ponerle nombre o para sacarle el chamuco, quitarle los cuernitos, como decían, sino porque realmente dicen, quiero educar en medio de este mundo donde hay tanto narco, tantas cosas de antivalores. Quiero educar a mi hijo en valores para que cuando enfrente el mal, pues sepa enfrentarlo adecuadamente.
0: Sí, oiga, y hablando de México y lo que tiene que ver con el catolicismo, el estandarte de los más famosos es el de la Virgen de Guadalupe, ¿no? Es cierto que han venido europeos y todo a checar la ¿cómo le llaman?
2: La tilma.
0: La tilma.
2: Sí.
0: Y que queriendo buscar a ver si es de verdad o no es de verdad.
2: Fíjate que hay dos, vamos a llamarle pinturas, que no son pinturas, se llaman pinturas no pintadas por mano humana. ¿Cuáles son estas dos pinturas no pintadas por mano humana? La sábana santa y el lienzo de la Virgen de Guadalupe. La sábana santa se supone que es el lienzo con el que envolvieron a Cristo cuando lo sepultaron. Y cuando Él resucita, emana tal energía sobre la sábana que queda como si fuera, para que la gente entienda, una radiografía, como si fuera el negativo de una cámara fotográfica ahí, porque la sábana santa no te presenta la imagen en positivo como una fotografía de Cristo frente y espalda, sino te presenta el negativo. Para verlo en positivo tienes que hacer un traslado, ¿no? Y el caso de la Virgen de Guadalupe también, le han hecho estudios y no es pintura ni al óleo, no es pintura tampoco de otro tipo de técnicas, sino que tiene varias mezclas que no eran conocidas en el tiempo de la evangelización, cuando se aparece la Virgen de Guadalupe, ¿no? Entonces le han hecho estudios de distinto tipo, primero al ayate como tal, para ver si realmente es del tiempo. Segundo tipo, a la tela, qué tipo de tela es. Y llama la atención que un pintor, cuando va a pintar una imagen, escoge el mejor lienzo, un lienzo unido. El ayate de la Virgen de Guadalupe no es una tela sola, sino que es una tela unida a la mitad en forma brusca por un cáñamo brusco, tela de alguna manera hecha de algo semejante a la especie de la marihuana, una tela corriente, burda, y que no tuvo ninguna preparación para recibir la pintura. Porque los que saben de pintura, voy a pintar al óleo, tengo que ponerle primero a la tela una capa de un material especial para que absorba la tela, la pintura. Si no, la pintura se va a botar, y esta pintura ha durado más de 500 años sin ninguna preparación.
0: No, sí, hay una canción que yo el otro día escuchaba y siempre dije, le voy a preguntar un día a un padre a ver qué piensa. Hay una canción de Como México No Hay Dos. Como México No dice, y es que la Virgen María dijo que aquí estaría mejor que con Dios.
2: Bueno.
0: Se pasó.
2: Aquí se pasan un poquito. Fíjate que hay un canto también, el Señor de Chalmes, un Cristo muy milagroso, que incluso hace que la gente diga, ni yéndole a bailar al Señor de Chalma. ¿Qué significa? Que cuando la gente va a Chalma, que es el Estado de México, y baila delante de un árbol, que significa la entrega a Dios, y hace una petición, se cumple aquello que está pidiendo. Wow. Se considera un santo muy milagroso, así le llaman a Cristo.
0: O sea que ya, si vas ahí, ya no se hace y ni, ya es que ya no.
2: Exactamente, ya no hagas nada, no hay otra opción, ¿no?
0: Es como cuando dicen que se te perdió algo en tu casa y si no lo encuentra tu mamá, no existe.
3: 100%. 100%.
1: Bueno, y más en sus casas que han de tener ustedes un cochinero, ¿no?
3: Ah,
1: pero
3: sí,
1: a ver, sigamos, padre, ver, con eso.
2: Vamos terminando esta idea. En Chalma dicen, Santo Señor de Chalma, que es el Cristo, santo la más mejor, que nada más tantito te faltaba para ser la gran madre de Dios. O sea, que Cristo está por debajo de la Virgen María. Bueno, mucho cariño a la Virgen, pero no es algo correcto.
1: Sí, bueno, a ver, bueno. ¿Y qué onda con esto, padre, de que obviamente Dios es celoso, ¿no? O sea, es alguien que obviamente, pues, prefiere, si yo le puedo pedir a Dios, sería para muchos lo más correcto que en lugar de pedirle a un santo, la Iglesia Católica, porque en México tenemos muchos, bueno, pues Juan Diego es uno de ellos.
2: San Felipe de Jesús, los mártires de la persecución, que fueron más de 200.
0: Hay uno en Zaguayo, Michoacán, ahí yo soy de Jiquilpan, cerquita, ¿cómo se llama?
2: Ah, es un niñito que mataron a los 12 años por haber...
0: Los cristeros.
2: Vive a Cristo Rey, sí, claro.
0: También. Entonces, ahí qué padre, si le puedo pedir a Dios o a un santo es...
2: Fíjate que desde el Antiguo Testamento vemos que Dios nos enseña a pedir unos por otros. A Dios le gusta eso. No solamente pídenme a mí, sino entre ustedes ayúdense. Y precisamente esta es la razón de que nosotros podemos solicitar la ayuda de un santo. Dios sabe que a través de ese santo nos puede dar él lo que le estamos pidiendo. Pero que quede muy claro, no es San Judas el que hace el milagro. No es la Virgen la que hace el milagro. Es Dios el que a través de ellos nos hace el milagro. A ver, padre, explíquenos más clarito. A ver, ¿tiene usted un enchufe en su casa de energía? Sí, ese es Dios. ¿Tiene un cable con el cual conecta usted su teléfono celular? Muy bien, ese cable por el cual le llega la energía es el santo. ¿Queda claro así, no?
1: Claro, o sea, pudiera, si no, el cable sin enchufe no hay nada.
2: No, el cable sin enchufe ya chafeó.
0: Ya chafeó. Por ejemplo, gente que le va a los Pumas, ¿sí va a ir al cielo? No, es otra pregunta. Muy rara, no, eso no.
2: Depende cómo brujan.
1: Entonces ya no. Los que le van a la América, Erazo, sí está muy dudosa su participación con San Pedro.
3: Y eso sí rugen, pero porque no se bañan.
0: Chale. Oye, vamos a regresar, Choco, con el padre José de Jesús. Y bueno, un poquito más de lo que tiene que ver con México. Mi pregunta es, ¿por qué él no ha corrido para ser papa? ¿Y si cuántos padres mexicanos se han postulado o han querido ser papas? ¿O eso no funciona así? Ya regresamos, señores.
1: Ni que fueran políticos.
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6: Ronaldo, le vamos a hacer el chocolatazo a Sandra. A ver, tú la embarazaste a ella estando en Guatemala.
7: Ajá, pero ella dijo que lo perdió al niño.
6: Te dijo estoy embarazada de ti, después te dijo lo perdí.
7: Ajá, exactamente.
6: Y en un tiempo te decía que sí estaba embarazada, pero que ese niño no era tuyo y eso, ¿no?
7: Que todo el mundo que ni era mío, me miraba allá en la calle, pero nunca me hablaba. Tampoco no le iba a andar rogando, ¿verdad?
6: O sea, ustedes siendo novios te dijo estoy embarazada.
7: Sí, ajá.
6: Y al poco tiempo te dijo ya no, lo perdí.
7: Se me vino,
6: lo perdí.
7: Ajá.
6: Después de eso tú te vienes a los Estados Unidos y después ella te avisa que sí tuvo el niño y que es tuyo.
7: Resulta que decía que sí era mío.
6: Ya pasaron 3 años y tú desde entonces no la has visto en persona.
7: Sí, 3 años y medio.
6: 3 años y medio, ¿y ahora qué edad tiene tu supuesto hijo?
7: No, ya tiene 3 años y medio. 3 años y medio, pues, ¿sabes cuánto? Cuando me vine ya había nacido, ya tenía como 3 meses.
6: Pero parece que ella inventó que el niño lo había perdido para que no estuvieran contigo, porque tú eras muy pobre para ellos.
7: Que no me quería decir que era mi hijo, porque como diciéndome que yo era muy pobre para ella, pues no iba a dar un futuro bien al niño, ¿verdad? Y todo eso.
6: ¿Y se buscó otro hombre que tuviera más dinero que tú, Ronaldo?
7: Exactamente.
6: ¿Entonces se juntó con otro que tenía dinero o cómo?
7: Ya después, cuando tuvo el niño, supuestamente decía que era hijo de otro vato.
6: O sea, que ella le hizo creer a otro hombre que ese niño era de él, Ronaldo.
7: Ajá.
6: Oye, Ronaldo, pero tú ya viste unas fotos de ese niño y se parece mucho a ti.
7: Sí, pues sí, se parece mucho.
6: Tu familia no quería a esta mujer ni al niño, decían que no era tuyo. Y cuando vieron las fotos, ¿qué te dijeron, Ronaldo?
7: Pero ya cuando lo vieron las fotos y todo eso, pero ya cuando vieron las fotos, ya me hicieron lo de...
6: Ronaldo, y tú mantienes ahorita a Sandra, ¿no?
7: Por el niño.
6: Ronaldo, ya pasaron 3 años y medio, ya dice que te quiere y que te ama.
7: Y dice que supuestamente que solo yo soy, supuestamente, ¿verdad? Y por eso le hago el chocolatazo.
6: Bueno, Ronaldo, vamos a ver si te manda los chocolates a ti y vamos a ver si es verdad que nada más te tiene a ti o tiene a otro, Ronaldo, ¿ok?
7: Bueno, está bien.
8: Bueno.
6: Hola, Sandra, te llamamos de una compañía de chocolates. Nosotros tenemos una promoción donde le mandamos chocolates a alguna persona especial que tú tengas. Es totalmente gratis. ¿Tú tienes a alguien especial a quien te gustaría que le mandemos estos chocolates? ¿Tienes a alguien especial por ahí?
8: Solo una persona.
6: ¿Y esa persona es muy especial para ti?
8: Muy, muy especial, sí, pero no está aquí.
6: ¿No está en Guatemala? ¿Está en Estados Unidos?
8: No, él está en Canadá.
6: Oh, la persona especial que tienes no está en Estados Unidos, está en Canadá.
8: Sí.
6: Pero en Estados Unidos o en Guatemala no tienes a nadie especial.
8: No, acá no, a nadie.
6: Perdón por la pregunta, Sandra. ¿Cómo se llama esa persona que es muy especial que tienes en Canadá?
8: Se llama Byron.
6: Byron. ¿Y Byron es muy especial para ti?
8: Sí, muy especial.
6: ¿Te gustaría que le mandemos los chocolates?
8: La verdad me gusta dárselos personalmente.
6: ¿No quieres que nosotros se los enviemos?
8: No, gracias.
6: Ok, Sandra, está bien. Oye, pues ojalá y veas pronto a Byron, que está muy lejos, ¿no?
8: Sí, está bien lejos.
6: ¿Cuándo piensas ver a Byron en persona?
8: Pues no sé todavía, pero ojalá y venga ligero.
6: Oye, hasta suspiraste nada más de pensar en él, ¿no? Se ve que lo amas mucho.
8: Sí, lo amo demasiado.
6: Me imagino que Byron también te manda tus chocolates y es muy atento contigo, ¿no?
8: La verdad, creo que me da más que eso.
6: De verdad, qué padre.
8: Sí, es bien, es detallista.
6: ¿También te ayuda económicamente?
8: Sí, me ayuda económicamente y es un amor y jamás lo cambiaría por nada en este mundo.
6: Sandra, y si Byron significa todo eso para ti, ¿quién es Ronaldo?
8: Es el papá de uno de mis hijos. pero no estoy con él.
6: Ronaldo Sol es el papá de uno de tus hijos, pero a quien tú amas es a Byron.
8: Ah, sí, él es la otra parte de mi corazón, tal vez.
6: Byron es la otra parte de tu corazón.
8: Sí, él es mi todo.
6: Entonces tú no lo quieres, no lo amas a Ronaldo, nada que ver con él.
8: No. El papá de mi hijo, solo nos comunicamos solo por mi hijo. Byron es mi pareja, es por el que yo daría mi vida y todo, pero solamente él, con papá de mi hijo, solo nos comunicamos por el bebé.
6: Con Ronaldo solo hablas por el bebé, pero a Ronaldo nunca le has dicho que lo amas.
8: No.
6: Porque hace unos minutos Ronaldo me dijo que tú le dices que lo amas y él está escuchando la llamada. Adelante, Ronaldo.
4: Hola, ¿qué tal? ¿Cómo estás, muchacha mentirosa? Ya ves.
8: Hey.
4: Oye, no, nomás por, pues, nomás quería hacer chocolatazo para probar si en verdad eran las palabras que me decías, ¿verdad? Pero miro que sigues igual, no cambias, ni cambiarás.
8: Uh-huh.
4: ¿Verdad?
8: Ajá.
4: Tus palabras se van como agua entre las manos y... Gracias por la verdad.
8: De nada.
5: Eso pasó ayer en el chocolatazo. Y hoy, ¿quién es Byron?
4: La otra vez, cuando quiera hablar muy sentimental, mejor cállese la boca y no diga nada.
8: Todo lo que has dicho, todo lo que, como me has insultado, como me has dicho un montón, todo. Todavía con lo que me dijiste esa noche, creo que ya me quedo bien hecho.
4: Tú me dijiste que si te compraba una casa, yo te dije, yo no puedo ni tengo tampoco para estarte comprando una casa.
8: Dijiste,
4: y porque te respondí con eso y ya me empezaste a
8: decir. Primero me dijiste cosas. Dentro de dos
4: con
8: meses,
4: te enojaste y ahora dices que tienes que
8: ayudar. Después, anoche me respondiste con otra cosa.
5: Esto es un desgarro, Choco. Ella quiere que este brody le compre una casa, pero ella ama a otro y el otro es su vida. Este nada más lo quiere por el dinero.
4: Tantas cosas que uno mira, no va a ser capaz de confiar ya, ¿me entiendes?
8: No hay problema, mira, pues eso no hay rollo, como te lo voy a decir así.
4: Para la directa, no, ya no quiero que digas nada así. Totalmente, ya al fin y al cabo.
6: A ver, quiero ponerme del lado de Sandra. Sandra, ¿cómo fue que te ofendió? ¿Qué te dijo anoche?
8: En otras ocasiones sí me ha dicho más de algunas cosas que me ha hecho sentir como una basura.
5: No es cierto, Choco. Esta mujer es una mentirosa. No le ha dicho nada. Acaba de decir que ama a otro, que es su vida. Y anoche hablaba con este brody diciendo que lo amaba. Esta es una mentirosa, brody. Ni muevas un dedo por ella, brody.
4: No, a huevo, tú sabes lo
8: mismo. No, por mí no, claro que no va a ser por mí, sino por su hijo, o sea.
5: ¿Quieres una casa para su hijo y para el otro hijo que tienes de otro? Y para el Byron cuando venga de Canadá. Es una excusa, brody.
8: No es excusa, porque yo tengo de dónde sobrevivir. Si crees que soy interesada o algo por el estilo, no. Para eso me ayuda el papá de mi nena.
4: Ahora Byron está en Canadá.
8: Sí, ahí está pendiente de su hija y... Sí, me está ayudando bastante.
5: ¿Y por qué no le dice a Byron que le compre la casa? Exacto.
6: ¿Tú tienes dos hijos, Sandra?
8: Sí, tengo una nena y tengo el varón que es de Ronaldo Naín, que cuando supo que yo estaba embarazada me dio la espalda. No sabía, Violeta, si tu hijo comía o no comía.
4: Violeta,
8: no sabía si para diciembre estaba estrenando o estaba comiendo esto o estaba con su estómago vacío.
4: Órale, qué bien que hayas respondido a eso, ¿verdad? Pero lo bueno que yo a ellos les comenté cómo estuvo la situación. Tú me dijiste que perdiste al niño. Ya cuando estaba yo aquí en Estados Unidos y el niño tenía un año, me dijiste que era hijo mío. ¿Qué querías que pensara?
8: Sí, pero ¿por qué? ¿Por qué no dices que tu mamá decía que saber de quién era, que yo era una p***, que yo era una aquí, que yo era una allá? Y aseguraba mil veces de que no, el niño no era tuyo.
5: El que la suegra haya tirado el veneno no tiene que ver nada con que tú le digas a este brody que lo perdiste o que no era de él.
4: Y ni conocerlo en Guatemala tampoco. No, nunca lo tenía en mis brazos. Esa no era razón, esa era boca de mi mamá. Pero yo nunca le di la espalda a ella.
5: Dice que le manda dinero el Byron, le mandas tú y todavía quiere casa, primo.
4: No, tampoco le iba a enviar aquí como quien dice,
8: a los pendejos,
4: que le envían todo el cheque, ¿verdad?
8: No. Él, yo y él tenemos un trato de cuánto me envía, que me envía mis 2,000, 3,000 quetzales.
6: Pero tú dijiste que amas a Byron, que él es tu vida, que él es tu todo. Si amas a Byron, entonces ¿por qué le dices aquí a Ronaldo que lo amas, si no es verdad?
8: Yo me lo tengo que estar enamorando para que él me envíe dinero. Yo le tengo que estar ahí diciendo cosas bonitas, tenerlo contento. Porque cuando él está bravo, no me envía, pero ni de...
5: ¡Qué fina!
6: ¿Cuando estás enojado con ella no le mandas dinero a tu hijo, Ronaldo?
4: Lo envío, lo hago chocolate.
5: Yo le creo a Ronaldo, Choco. ¿Cómo puedes creer en una mujer que habla con este brody y le dice te amo, le cuelga y ya está hablando con el otro, le dice también que lo ama y es su vida?
8: Y te he dicho, Ronaldo, ayúdame, yo me quiero ir para allá. Y de ahí yo te juro que yo no te voy a molestar, yo voy a trabajar y yo no te voy a estar, pero ni pidiendo lo del mes ya.
9: Hoy nomás quiere que se la traigas a Byron, Brody.
10: No, esto ya se pasó.
7: ¿Cómo que yué, que quieres que sea tu hijo, que hagas lo que tú quieras? No, Violeta, no. Está bien que te ayude por el niño, pero si me desato a decir todo lo que tengo que decir, me abro la boca, el candado, nunca termino.
6: Bueno, ya para terminar con esto, Ronaldo, tienes que hacerte cargo de tu hijo, así estás muy enojado con Sandra. Y tú, Sandra, la verdad no se me hace bien que digas que amas a un hombre que es tu vida y le estés diciendo aquí a Ronaldo que también lo amas a él.
8: Les estoy explicando, le tengo que estar hablando cositas bonitas para tenerlo contento, para que él cuando le ronque la gana, me envíe dinero, porque cuando él quiere, me envía.
5: Esto fue El Chocolatazo. ¿Y tú te vas a quedar con la duda? 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

0: imagino a mi mamá, Choco, ahorita que el padre dio en las iglesias más importantes, a decir,
1: hijo, llévame, ay, llévame.
0: La voy a traer, jefa, para diciembre. Yo cumplo años el 11 de diciembre, padre.
1: Ay, qué bonito.
0: Sí, sí, sí. Y muy bonito porque se imagina, yo le voy a decir sincero, a mí no me gusta el nombre de Lupe pa' hombre. ¿Verdad? Imagínese, me hubieran puesto así Lupillo.
2: No, está muy bonito Erasmo, brother.
3: Eres medio Lupillo, entonces, güey.
1: Sí, oye. Aunque Guadalupe significa río de lobos, ¿eh?
0: ¿De lobos?
1: Ah, sí, río de lobos.
3: ¿Ya ves? Ahí está. La regaste.
0: La, ni modo. Bueno,
1: antes de que continuemos, fíjate que aquí en México había un puesto de tacos, fíjate, cristianos.
0: ¿Tacos cristianos? ¿Sí? ¿Cuáles son los tacos cristianos?
1: Entonces llegó una persona, oiga, ¿cómo son esos tacos cristianos? Tengo de dos. Mire, estos que están aquí, de papa, son tacos católicos. Y estos de aquí, son para los cristianos, son tacos al pastor.
0: Bien, para los cristianos, muy bueno. El pastor, para los católicos, el papa. Oye, padre, hablando de papa, ahora sí que uno se siente orgulloso de tener un papa latinoamericano. Ahora imagínese si hubiera sido un papa mexicano. ¿Hemos estado cerca? ¿Qué es lo más cerca?
1: No, lo más cerca... No, para nada.
0: No.
1: Lo más

0: fue que un tiempo en que el Papa tenía persecuciones y no podía vivir en Roma, un grupo de políticos mexicanos, pero ya hace más de 200 años, si no me equivoco, le pidieron al Papa que si quería venir a México, le prestaban el castillo de Chapultepec. Fue una propuesta, pero evidentemente por la situación de Roma, de Italia, no fue posible.
1: No quiso. Oigan,
0: pero sí tenemos algo de un Papa aquí en la Catedral de México, que tenemos a un ladito. Porque esta catedral la visitó el Papa Juan Pablo II, también la visitó recientemente el Papa Francisco, y aquí hay un resto de uno de los papas de los tiempos de los mártires, porque acuérdate que en las catedrales tenemos reliquias, y no solamente eso, sino también estuvieron sepultados los héroes de la independencia, Hidalgo y todos los Morelos, etcétera, estuvieron aquí durante más de 100 años hasta que hicieron el Ángel de la Independencia. Cuando hicieron el Ángel de la Independencia en tiempo de Porfirio Díaz, Porfirio Díaz ordenó que se sacaran los restos de los héroes de aquí y se los llevaron al Ángel de la Independencia, y solamente dejaron a uno, que fue el que consumó la independencia, Iturbide.
1: Oh, Iturbide.
0: Él consumó la independencia, pero como se declaró emperador de México, lo exiliaron. Y cuando regresó a México lo fusilaron. Sus restos quedaron aquí en la catedral, pero no lo quisieron llevar a la columna de la independencia.
1: Y luego ya hay otros enterrados acá en el...
2: Revolución,
1: ¿verdad? El monumento ahí. Oye, padre, ¿qué se necesita ya por último para que usted hubiera sido papa? Vamos a decir que hubiera querido, o bueno, ya sé que no funciona así, pero ¿cuáles son los pasos para un papa? Es...
0: Mira, para ser papa hay que recordar que lo elige un conjunto de obispos que se llaman los cardenales, y son los más importantes sacerdotes de todo el mundo. Por lo tanto, tendría que ver en que el grupo de cardenales, entre todos los sacerdotes del mundo, pensara en una persona para que fuera capaz. Sin embargo, yo creo que yo no seguiría la línea diplomática que normalmente se sigue para este tipo de cosas. ¿En qué cumpliría? En haber estudiado en Roma, por ejemplo, en tener algunos posgrados, en ser cercano a la gente. Pero hay otras cosas más que se le estarían y que yo no estaría cumpliendo propiamente para ese cargo. Porque tiene mucho que ver también con oficinas, con encuentros, sobre todo diplomáticos. Y a mí no me gusta tanto eso, a mí me gusta más ser auténtico, como más natural.
1: Qué chido, sí, es que ya ahorita como que ves un papa y ya está casi en las Naciones Unidas, ya está haciendo cosas más como de política, ¿verdad? Porque pues el Vaticano es un país, ¿no?
0: Es un país, de hecho el papa es un jefe de Estado. Imagínate también que tiene que estar mediando a veces entre grupos religiosos distintos. Por ejemplo, ahorita que hay guerra con Israel, el Papa es intermediario. Ahorita que hay guerra en Rusia, el Papa es intermediario. Ahorita que hay problemas con Sudamérica por algunos políticos que están quitando la libertad de culto religioso, el Papa trata de mediar también. Es un papel sumamente difícil.
1: Oye, padre, por último, por ejemplo, no sé si en Valencia, creo, obviamente habló de la... No, ¿cómo le llaman a la tela que está Jesús ahí? El Santo Grial.
0: La Sábana Santa, sí.
1: ¿En México tenemos algo así, los católicos?
0: En México tenemos muchas reliquias, y aquí en la catedral tenemos más de 250 reliquias de distintos santos del mundo. Y en la parroquia de San Cosme, que es donde estoy yo, hay una piedra donde Cristo puso sus pies antes de ser llevado a la crucifixión. Esa piedra es de la casa de Pilatos, y yo la pude traer en uno de mis viajes a Tierra Santa, precisamente porque como llevo muchos grupos, me dieron esa concesión, y es una reliquia que mucha gente va a venerar.
1: Pero ¿usted la tiene ahí o nomás la trajo un tiempo?
0: No, aquí está en la parroquia de los Santos
1: Colmenares. ¿Donde Jesús puso sus pies?
0: Exactamente, sí.
1: ¡Neta!
0: Entonces mucha gente, pues, por la fe, porque finalmente las reliquias no tienen un poder si tú no tienes fe sobre ellas, ¿no? Entonces puedes ir a la basílica sin fe, piensas, ah, una estampita bonita y se acabó, o vas a la Sábana Santa, un pedazo de tela y se acabó. Pero si tú tienes fe en lo más mínimo, puedes lograr cosas maravillosas.
1: Qué chido. Y la gente puede, ¿cuándo da misa usted ahí en San Cosme?
0: En San Cosme, especialmente los domingos, porque entre semana no tengo un horario fijo, a las 9 y a la 1:30. Nada más se les pide que tengan un poquito de anticipación, porque hay que hacer cola para entrar a mi misa.
1: Hay que hacer cola para ir a la misa.
0: Sí, y se queda mucha gente de pie y otros en el patio. Tenemos bocinas para que la gente escuche, pero es algo maravilloso.
1: Muy bien, pues cuando venga gente de todo el mundo a México, puede ir a San Cosme. Eso sí, póngale bueno a la limosna, póngale bien, porque también, no manches, eso de que vayan ahí nomás a ver al padre, pues no. Bueno, señores, gracias, padre Choco.
2: No, agradecerle. Me imagino, en la ciudad siempre no es fácil moverse, hay tráfico y bueno, ahora el Zócalo está rodeado, es difícil llegar acá, y aquí llegó el Padre José de Jesús, que hizo el esfuerzo. Muchísimas gracias, Padre.
0: Gracias, y en este día que recordamos la libertad, hay que tratar de buscarla y defenderla. No adicción a las drogas, no adicción al alcohol, no adicción a las relaciones enfermizas, no adicción a las cuentas que nunca vas a pagar porque no sabes administrar tus gastos, ningún tipo de cadenas, mejor siempre la libertad.
1: Uy, qué buen mensaje. Muy bien. Un aplauso al padre José. Yeah. Jesús, señores. Ya regresamos.

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0: maestro.
1: Maestro. Señores, buenas tardes. Seguimos aquí desde el Zócalo de la Ciudad de México. Esta noche el grito de independencia. De ahí, lo que estamos viendo justo aquí enfrente es un balcón donde saldrá la presidenta. Sonará la campana y dirá, viva México, viva... Algunos le meten ahí su propia... su propia producción, ¿no? Viva los héroes que nos dieron la patria, vicario, ¿no? Viva fulano, viva mengano, viva perengano. Todos ellos fueron criticados en su momento y ni uno sirvió. Ahora los estamos diciendo que vivan, ¿no? Ay, la política, señores, ustedes todavía no se dan cuenta. Pero bueno, seguimos con esta mujer que mató a sus tres hijos. Esto ya pasó en 1959. Esta mujer asesinó a sus tres hijos igual. La metieron 10 años a un centro psiquiátrico. Salió esta mujer.
0: Manicomio, ¿no?
1: Pues el manicomio, hombre. Sale la mujer, se casa, brody. Y tuvo tres hijos, ¿ok?
0: No, man.
1: Después de ser liberada, Constanza Fisher tuvo tres hijos más. Kathleen, Michael y Natalie. ¿Qué crees? En el 66, los tres también murieron a manos de su madre.
0: ¡No!
1: Esta vez Fisher fue a juicio, veredicto, no culpable de nuevo.
0: ¿Cómo?
1: Por razones de enfermedad mental. El jurado la liberó en 20 minutos. 2023, lo de Clancy, y luego ya tiene como... Bueno, empezó este año el caso, pero... O sea, a lo que voy, aquella en 20 minutos dijeron, ¡ey, pobrecita, ella ve cosas! Déjenla salir. Esta historia no es nueva. Cambian los nombres, cambian las décadas, pero la justicia vuelve a enfrentarse a una pregunta. ¿Dónde termina la enfermedad mental y dónde comienza la responsabilidad penal? La responsabilidad penal debería de darle con todo a esta mujer, porque si no, se va a seguir repitiendo. Y platicaba en Las Vegas, teníamos esta plática ahí en un grupo de amigos, y había una así como que entre tú y yo, y que no sé qué, y es muy fácil terminar con este caso. Solo imagínense que en lugar de que mata a sus niños, te mata un hijo a ti. ¿Tú estarías a favor de ella y le donarías millones? ¿O ella la pensarías doble?
0: Maestro, es que yo creo que usted sí es muy duro, porque si de verdad... Y esto lo decía libremente, ¿no? Si de verdad sí existe que está mala, que está enferma, no se puede juzgar como una persona normal.
1: ¿Cómo la juzgamos? Te metiste, sé específico. No, ¿qué hacemos?
0: Escúchame, véreme, ahí voy. No, ¿por qué sea loco? Maestro, un manicomio, que la refunden en el manicomio.
1: ¿Por cuántos años?
0: A los que sean necesarios, porque también, y es una pregunta, ¿cuántos años tarda una persona en reformarse para poder regresar otra vez a...?
1: Se puede, brody.
0: Entonces que la dejen ahí.
1: ¿Y qué estoy diciendo
0: entonces,
1: yo?
0: No.
1: ¿Y dónde estoy siendo duro?
0: Pero, ¿en cómo me habla a mí?
1: Bueno. La cosa aquí es de que esta mujer la tienen que encerrar en un lugar como encerraron aquí, pero ya no dejarla salir. Porque es que si sale, no solo van a hacerle daño a alguien más, van a hacer daño a ellas. Para muchos soy duro, ¿no? Ahí está siendo duro. Pero estas personas no pueden ser reinsertadas a la sociedad, brody. Y si tú tuvieras una hija así, sería el primero en decir, no quiero que me vaya a matar otros nietos, brody.
0: ¿Usted la dejaría entonces a Vince?
1: Pero es lo mejor. No estoy diciendo que la maten, que la encierren en la cárcel con gente normal. Ella está enferma.
0: O sea, obviamente porque es un peligro para la gente.
1: Es como si tu hijo está en silla de ruedas y alguien que dice, no, güey, puede caminar, ponle, siéntalo. O sea, brody, ¿para qué quieres hacerle que no tiene nada? Ya, papás, terminemos con que mi hijo no tiene nada. En serio. Ahí está. Siéntate, hijo, no pasa nada, es parte de lo que... Y te puedes... Y yo obviamente la medicina está avanzando, pero hasta lo que tenemos, eso es, brody. Si esta mujer, de repente existe una pastilla donde le cambias todo su sistema, pues adelante, ¿no? Pero bueno, si usted quiere escuchar cosas bonitas, Garbanzo, tal vez deberías de escuchar, no sé, otro programa o trabajar para alguien más, para el... el genio Lucas, que no, lo vi en Las Vegas, al genio Lucas, por cierto, ¿eh?
0: Ah, sí.
1: Lo vi en Las Vegas, al genio Lucas, y lo que son las cosas, ¿no?
0: ¿Qué pasó?
1: Bien acompañado.
0: Ah, bueno, qué momento. Maestro.
1: Sí.
0: Este, todo lo que dice aquí yo sé que es verdad y que usted vive bajo esa regla, ¿no?
1: De veras, tú lo avalas, graban sus gracias.
0: Oiga, pero no me descalifique.
1: Sí, te estoy descalificando, ¿y qué?
0: No, venga, espérese. ¿Por qué? Por eso lo han de haber dejado, maestro, porque usted no deja ni hablar.
1: Opina.
0: Pues no me deja.
1: Vueltas, hombre.
0: Esa plática que dijo que tuvo con sus no sé quiénes, ahí que estaban y que sí, que no, y que todo cambia hasta que dicen, ¿y qué tal si te matan al tuyo? ¿Y qué tal si no tienen hijos?
1: O sea, exacto, porque no tienen hijos, no deberían de opinar.
0: ¿Pero por qué no?
1: Porque no saben lo importante que es un hijo.
0: Entonces, por ejemplo, las personas...
1: ¿Saben lo que es importante? ¿Qué importante es un hijo?
0: Permítame. Entonces, las personas que están en el jurado no deberían de permitirles estar en un caso de esos si tienen hijos. Deberían ser pura gente con hijos o sin hijos, para que sea justo.
1: Muy bien. ¿Dónde está llevando acaso esto para que mandes una carta? Ahorita regresamos, señores.
0: Ah, váyase a la...
1: Ahorita regresamos.
0: Dame ese micrófono.
1: Muchacho menso.
0: Dame ese micrófono, man.
1: ¿Es de reflexión o vienes desde Estados Unidos a decir las mismas?

0: Señores, buenas tardes. Aquí el maestro Doggy desde la Ciudad de México. ¿De qué te ríes, Garbanzo?
1: Ah, usted es muy chistoso.
0: What is so funny?
1: Usted es chistoso. Es una persona, es un tipo chistoso. Es humorístico. Debería tener una noche de stand-up en algún lugar.
0: Muy bien. Bueno, pues gracias. ¿Algo que tengas que hablar del tema?
1: Pues le quiero opinar y se enoja, hasta se empieza a peinar. Me dice que si hago mi maleta pensando en qué cosas voy a decir acá en México. Eso es una ofensa también, no se pase de
0: ¿Para
1: lanza.
0: Quién?
1: ¿Cómo que para quién? ¿Para mí? ¿Cómo que para quién? No, maestro, pero yo siento que... ¿sí se acuerda que... no sé si vamos a tener una plática con una persona que es un psicólogo? Un psicólogo dijo una vez, las personas que asesinan se desconectan, no son ellos. Esas personas no están actuando bajo lo que verdaderamente son, o sea, el ser humano del diario. Si hay una desconexión en su cerebro.
0: Oye, Garbanzo, si tú tienes una tele y de repente estás viendo tu película favorito, series, o tu niño está viendo caricaturas y de repente la tele en sí, su sistema, se cambia de repente a una película porno.
1: Okay.
0: Y hardcore. Y tu niño o tu niña está viendo 10 añitos, ¿no? 8 añitos están viendo, 9 añitos viendo la película. ¿Qué haces con la tele?
1: No, pues la apago.
0: Uy, está peor, ¿eh?
1: No, pues, a ver,
0: o sea, la desconectas, ¿no? La apagas, la quitas de ahí.
1: Pues sí, sé
0: pues que... muchos quieren la pena de muerte para esta mujer, la quieren apagar porque saben que esa tele, o sea, ella,
1: ese es el
0: saben cliente. Que ella está bien, o sea, ella es posible que vive en un ambiente de una serie, una caricatura bien, y de repente se cambia a una asesina.
1: Okay, usted es muy inteligente, ¿no?
0: Yo no sé qué tan inteligente.
1: No, reconózcalo, ¿es sí o no es inteligente?
0: Sí, okay. Ay, Garbanzo.
1: A ver, entonces ahí le va esta pregunta. Dígame usted, desmenúceme, ¿por qué hay tanta gente donando dinero para esta mujer? Y no me va a decir con qué son tontos, ¿no? Quiero una explicación bien. ¿Por qué toda esta gente está defendiéndola? ¿Y por qué están hasta donando dinero? Ya casi llegan al millón de dólares.
0: ¿Por qué? Porque están rodeados de puro queda bien, que no tienen sentido común para discernir una opinión de la cual ya está establecida en la cabeza de los demás. Y son gente como tú, que de repente no quiere... Ay, es que ¿para qué digo? Yo no voy a decir lo que pienso. O sea, ese es el punto, que esta gente va en el trabajo y los del trabajo dicen... Ah, güey, ¿para qué me meto en pedos? No, sí, que la deje, ¿no? Entonces lo que hacen es, están apoyando lo que yo ya pensaba, pobrecita, y voy a dar el dinero. El dinero lo están dando gente que está siendo empática con ella. Pero si yo te digo, ¿para qué es el dinero?
1: Me imagino para la defensa legal, ¿no?
0: Y si no le donaran, ¿qué pasaba?
1: Pues igual tiene que pagar esa deuda.
0: Güey, Garbanzo, exacto. Y luego dices, no quieres que les diga mensos.
1: No, yo dije que no les dijera mensos, pero que me diga una explicación antes de que les dijera.
0: Es que
1: mensos.
0: No hay una explicación tan, tiene que ser tan profunda. Son gente que piensan como ella, que son como ella. Y muchas dicen, es que yo tengo hijas. Güey, ¿qué no con más razón? ¿Qué no a quien más protegerías sería a tus hijos?
1: Ok, entonces eso debería de darnos miedo, ¿no?
0: Demuestra
1: que la sociedad está de verdad mal, mal.
0: Que casi todos. Pero sí, o sea.
1: ¿Sí o no?
0: Sí, brody, o sea, en general no, estamos opinando. ¿Qué pasó?
1: Ahí te quiero opinar y tiene el micrófono.
0: ¿Quién?
2: Agarró
0: el micrófono.
1: Qué bárbaro.
0: ¿No te cansaste? Un
2: poquito. ¿Y usted? ¿Está sentado ahí todo el día haciendo nada?
1: Ah, viene la pelea.
2: Tomando ahí fotos de
1: Contéstalo del tema.
2: Sí o no, o sea, no ríe tampoco, o sea, no está dando ni una explicación.
0: Sí, la sociedad en general está así.
2: O sea, es todo, sí. ¿Cuáles son los datos?
0: Me estás diciendo que conteste sí o no.
2: Claro,
0: sí,
2: pero no, está,
0: no hay datos, hay evidencias. La evidencia es de que están opinando a favor de una mujer.
2: ¿Quién está opinando?
0: Bueno, fíjate que te voy a decir algo también aquí.
1: Bien, eso, vámonos.
0: Le donaron un millón. O dos,
1: casi, no sé cuánto.
0: Ahorita, a ver, fíjate ahí.
1: Yo lo tuve que ver en 800.
0: Nada, vamos a ver ahí,
1: A ver, diablito.
0: Que no les dé pena buscar.
1: ¿Por qué? Porque usted busca en su teléfono, smartphone.
0: Vamos a ver, déjeme meto. Esa madre es de Facebook, ¿no? GoFundMe.
1: Sí.
0: GoFundMe.
1: Esa madre es de Facebook.
0: Sí, es que ahí es donde.
1: Este viejo maestro va a andar hablando como señor ya.
0: GoFundMe.
1: Ay, ve, jamás.
0: Y vamos a buscar qué.
1: ¿Cuánto dinero lleva acumulado?
0: Sí. Y a lo que voy es de cuántos somos en realidad, por lo menos en Estados Unidos, y no todos han donado, porque son millones y millones de personas.
1: Sí, sí, sí, que claro. Yo,
0: pero sí hay gente muy destrampada que está quedando evidenciada ahí. Eso sí, tenlo por seguro, Brody.
1: Ok, entonces, ¿en cómo aplica todo esto que nos está diciendo a lo que usted enseña en sus clases de diario de años?
0: A la gente,
1: ¿cómo lo aplicamos?
0: Por lo regular no la vamos a cambiar. A lo que voy yo, ustedes lean las mujeres con las que se van a relacionar. Y si son de las que están a favor de esta mujer, no deberían de formar parte de su vida, porque ellas, me imagino, formarían parte de pasar a ser las cuñadas de sus hermanos, la nuera de su mamá, la madre de sus hijos y tu esposa, Brody. Y tú estás escogiendo. O sea, no hay secretos, pero yo sé que el enamoramiento, ¿verdad? El enamoramiento, Brody, es para que me entiendan, es ven a verme y dice ese güey, no vive tan lejos, vive a 6 horas.
1: Ah.
0: ¿Me entiendes?
1: Sí.
0: O sea, y cuando tu mamá te dice, mi hijo, ven a verme. No, vive bien 20, lejos.
1: A 20 minutos.
0: No, mi jefa vive bien lejos, güey, hasta el otro lado de la ciudad. Se toma casi media hora.
1: Hijos de...
0: ¿Ya ven? Ese es el enamoramiento, no razonas bien, para que entiendan. Entonces, ahorita regreso, soy el maestro Doggy. La verdad estoy muy, muy, emocionado de estar haciendo un programa desde nuestro país, de México. ¡Viva México!
1: Pero usted dice que Nuevo León es como otro país, ¿por qué se emociona por este?
0: Te regresamos, señores.

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0: Regreso aquí desde la Ciudad de México. ¿Qué pasó? ¿Qué pasó?
1: Hay noticias de lo que pidió. Vea lo que...
0: ¿Cuántos millones lleva la mujer?
2: En su GoFundMe nada más pues uno puede donar, pero no se ve la cantidad de cuánto ha recaudado.
1: ¿Cómo ve?
0: ¿Qué hubo? Oigan, si no tiene nada de malo donarle, ¿por qué le ocultan el montaje de la donación?
2: Dice aquí, the fundraiser is not publicly displayed.
1: Eso sí está cañón.
0: Sí saben que están ustedes fondeando a una asesina, ¿no? Ahora ya podemos discutir después por qué es asesina, bla, bla, bla. Pero es lo que es. Lamentablemente le tocó, Brody. Y pobres de... Los niños ya no están. Pobre del hombre, Brody. ¿Cómo ha sufrido el no tener a sus hijos? ¿Sabes qué opiniones he escuchado? De que el hombre que ya tiene una nueva pareja. Como si eso ya va a quitar todo lo demás.
1: O sea, como que ya está bien. Ese fue su alivio.
0: Es como, pues también él tiene la culpa.
1: No manches.
0: Pero bueno, lo importante aquí, lo que tenemos que nosotros ver es si esa es una mujer con la que quieren andar, punto. Ya, eso es mi punto de todo esto. Y para eso es. El padre lo dijo, hay que leer las señales. La mujer, y ahorita es una onda muy así de, ¿qué te gusta cocinar? Yo, la verdad, nada. ¿Qué te gusta estudiar? No me gusta la escuela. ¿Qué? O sea, y ustedes van a tener una mujer que no le gusta hacer cosas y ustedes después se casan con ella. Obviamente, el enamoramiento, como dijo, fíjate, el padre sabe, dijo, es que a la hora del sexo todo se ve bonito, ¿no? O sea, como que el sexo es el velo que cubre, pareciera, todos los errores o todas esas cosas que uno no quisiera tener. Y también las mujeres, porque pues también las mujeres, digo, si alguien se queja más del hombre es la mujer, no el hombre de la mujer. Yo soy el que más hablo aquí y es por lo que, a lo que me dedico. Pero realmente, Garbanzo, si tú tienes, vamos a decir que tu comida favorita, ¿cuál es?
1: La milanesa de pollo.
0: Okay.
1: ¿Por qué se ríen?
0: Eso y bolsas de plástico es lo mismo, pero bueno, te gusta comer bolsas empanizadas de plástico con
1: la milanesa de pollo. No es bolsa de plástico, no, venga,
0: que es lo que es. Él dice que el sushi son lenguas de gato. Yo, ¿por eso qué no decir que es una bolsa de plástico empanizada? Ok, entonces, si tú le has dicho a tu novia y ya se van a y se casan y ella no sabe hacer eso, ¿qué te dice?
1: Sí estoy cometiendo un error, ¿no?
0: Exacto, pero...
1: Sí.
0: Tú sabes cuando... ¿Qué crees, mi amor? Que ya me estoy enseñando a hacer lo que tanto te gusta, tu milanesa de res. Y tú, wow, ¿me entiendes?
1: Eso también me dice que pues le está echando ganas.
0: Son muestras de amor.
1: Claro, el amor... decir te quiero se dice de muchas formas, ¿no?
0: Y son muestras de amor bonitas, claro. ¿No? Como ahorita... ¿Crees qué más amor quieres si te dice un Huawei? O sea, güey, nada... Eso me lo hace una chava que le pague, ya. No, ya. Ahorita regresamos.
1: También la milanesa.
0: Ahorita regresamos, señores. La verdad, muy decepcionado de esta ¿cómo se llama?
1: iPad.
0: No,
1: ¿de qué?
0: No, de esta, no, también. Del iPad también.
1: También, okay.

0: el día de hoy aquí desde la Ciudad de México. Ya es martes, en un ratito más se viene el grito de la presidenta de México, ¿no? El grito que por primera vez dio ¿quién, Garbanzo?
1: El primer grito lo dio Josefa Ortiz de Pinedo.
0: Muy bien, ahí está la información precisa como usted la buscaba, ¿ok? Bueno, pues obviamente muchos brodis hablan de la independencia, y hablar de independencia es hablar de ser independiente en algo, y México parecía que dependía de España, aunque era al revés, ¿no? O sea, parecía que España era la que dependía de México con muchas cosas que se enviaban de aquí, y hubo un momento donde los que llegaron aquí, vamos a decir los pochos españoles, ¿no? Los hijos de españoles dijeron, ¿sabes qué? Ya estamos hasta la madre, no tiene que ser así, le rendimos tributos y toda a la corona española, y se acabó, y fue como se armó, palabras más, palabras menos, hasta que dicen, ya es México, ya no pertenecemos a España, y así lo hicieron más países, Centroamérica. ¿Qué día es la independencia de Guatemala, Hessler?
2: El 15 de septiembre.
0: También el día de hoy. Bueno, pues así sucesivamente. Y cuando hablamos de independencia, brother, si ustedes creen que son independientes, cuando pertenecen, le tienes que estar rindiendo cuánto gastas, por qué gastas a la vieja. Tú no tienes independencia. Eres un brody que se deja manejar. Eres un pelele. Así eres. ¿Qué, Garbanzo? ¿Qué querías decir?
1: No, deje digo lo correcto, porque después la gente empieza a decir, ah, esto es... ¿Por qué no lo hice jugando? La respuesta,
0: ¿de todo qué?
1: Mundo. ¿De quién dio el primer grito?
0: Ah, ¿no? ya casi me voy.
1: No, ¿qué pasó? Miguel Hidalgo y Costilla. Es que la gente a veces piensa que uno lo dice de verdad. No vamos a jugar con eso.
0: Miguel Hidalgo y Costilla. ¿Y cómo supiste o qué?
1: Lo sabía, pero hay una cosa. ¿Cómo va a ser Josefina Ortiz de Pinedo, hermana del comediante?
0: Oye, pero yo vi que te metiste ahí.
1: Bueno, hay que revisar que sí sea.
0: No, pero qué tal, te das hasta el tatuaje de México ahí, ¿no?
1: Estaba de él, maestro, ¿no?
0: Garbanzo.
1: Dígame, tú con tus cosas y ya casi me voy.
0: No, está bien, es parte de, ya te digo que los últimos 3 minutos podemos usarlos para jugar contigo. Porque luego la gente va a pensar que así es todo el show.
1: Y es cuando se pone interesante.
0: Se quedan 20 segundos.
1: Maestro, creo que usted viene siendo el cura Hidalgo de la modernidad, porque usted da el grito todos los días en sus clases para que la gente que no está bien se haga independiente de sus monstruitos. Bueno,
0: señores, muchas gracias.
1: Vaya a salir.
0: Ahora nos vemos. Dale. Soy el maestro Doggy.
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6: ¡Eso! Wow, ¿ya tienes un comercial?
7: Ya, Choco, aquí tenemos ya a la abogada. Eso.
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6: Wow, qué bonita voz. Abogada, ¿cómo está? Muy buenas tardes.
9: Hola, Choco, buenas tardes a todos en cabina, ¿cómo están?
6: Muy bien, abogada. Aquí están emocionadas porque vieron un video de usted en una banqueta hablando de lo que habla. Dicen que no lo haga porque va a causar algunos accidentes.
10: Por favor, abogada,
9: accidentes, así que no se preocupe.
10: Oye, Erasno, ¿y cómo esos videos donde ella va y se abraza con Don Cheto y ve los mensajes así de todo ese rollo a ti? ¿Estás bien con eso, Brody?
7: No, pues yo no. ¿Pero qué puedo decir, maestro? Pues no. Yo no puedo decir nada, ¿no?
10: Lo que yo veo que sí está mal es que viene la abogada.
7: Uno ve nomás y no puede decir nada. Nomás es como si hubiera algo así. Que fuéramos novios o algo más, sí, pero pues no somos nada. ¿Qué puedo decir?
10: Uy.
9: ¡Auch! Ok.
10: Vámonos a lo que venimos a hacer aquí, ¿no, Choco?
6: Sí, arreglen eso ya, como sí. En sus casas, ¿no? Sí, o sea, súper. Ok, bueno, señores, necesitan un abogado, de verdad, no un notario, llamen a los abogados al 800-333-3676, 800-333-3676, hoy vamos a hablar, como dijimos, de notarios contra abogados, y bueno, también para prevenir las estafas, abogadas. Así que, ¿cuál es la diferencia legal fundamental entre un notario público abogada y aquí en Estados Unidos y un abogado de inmigración?
9: Sí, claro. Bueno, los notarios en los Estados Unidos solamente te ayudan a llenar los formularios, los que se mandan a inmigración para luego solicitar alivios migratorios, ya sea la residencia o la ciudadanía. Todo con inmigración se hace a través de un formulario. Los notarios lo llenan, pero en realidad hasta allí llega su trabajo. Y un abogado de inmigración hace todo lo demás. Un abogado tiene que revisar tus follas para saber qué es lo que está en tu historial. Un abogado te dice qué alivios puedes solicitar basado en tu vida, en tu caso específicamente. Y también lo que es más importante es que un abogado te puede acompañar a las entrevistas y a las audiencias, algo que un notario no puede hacer. Por eso es tan importante tener un abogado que te pueda representar, que haga todo correctamente para evitar retrasos y también para evitar una denegación.
6: Claro, o sea, y cuando quieras tú quererlos demandar o algo, ya tu enfoque va a ser otra cosa en lugar de estar enfocado en tu caso. 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Abogada, ¿cuáles son los riesgos reales de contratar un notario o un preparador de papeles para un trámite de inmigración en lugar de un abogado?
9: Sí, es que me han llegado muchísimos casos que ya vienen con nosotros ya cuando les negaron la residencia, les negaron la ciudadanía, entonces tenemos que hacer apelaciones y nos podemos dar cuenta de que tal vez no calificaban para el alivio que solicitaron. Cuando no calificas para, vamos a decir, la residencia y la solicitas con un notario, el riesgo no es solamente que te van a negar el caso, que vas a perder la tarifa de $2,000, $3,000, pero también vas a enfrentar procedimientos de deportación. Por eso es sumamente importante no aplicar para alivios migratorios con un notario. Un abogado tiene que saber

0: calificas para lo que estás solicitando y también te prepara adecuadamente para la entrevista o la audiencia, porque recuerden, el riesgo bajo esta administración es enfrentar procedimientos de deportación.
1: Muy bien, bueno, otra pregunta muy interesante acerca de esto de notarios contra abogados es cómo funcionan las estafas a través de mensajes de WhatsApp o redes sociales que suplantan a firmas legales como las de ustedes.
0: Sí, pues creo que también ya han visto, ¿no? Cuando publico en Instagram que hay muchas personas que usan mi perfil, mi número de licencia, mi nombre para estafar a la gente a través del WhatsApp o incluso a través de las redes sociales. Nosotros los abogados nunca te vamos a pedir dinero por WhatsApp, nunca te vamos a pedir dinero por las redes sociales y siempre te vamos a enviar un contrato donde puedas ver el número de licencia que tienen todos los abogados que trabajan en el bufete. Pero yo siempre digo, si vas a trabajar con un abogado, lo más importante también es que hables con ellos, ya sea en videollamada, en persona o por teléfono, para confirmar que en realidad estás hablando con un abogado y no con un estafador.
1: 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Yo he visto que ahí en el Facebook, donde por lo regular entran personas de más edad, son estafadas y porque les dicen gratis o no sé qué y caen, así que tengan mucho cuidado. También, ¿de qué manera, abogada, una persona puede verificar que su representante legal realmente cuenta con licencia autorizada? ¿Cómo sabemos que sí son de verdad?
2: Ah, bien.
0: Sí, muy interesante, porque puedes buscar a tu abogado en la barra de abogados en el estado donde están practicando. Por ejemplo, yo pasé la barra de abogados, la barra en el estado de California, así que puedes ir a la barra de abogados en California y verificar que yo tengo una licencia activa, porque incluso hasta hay ciertos abogados que les han quitado la licencia y cuando los buscas en la barra de abogados va a decir que están inactivos. Entonces, así es otra manera de que puedan verificar que en realidad pueden practicar leyes en los Estados Unidos, y ahorita más que nunca es importante ir con un abogado de inmigración para cualquier trámite migratorio, para evitar estafas y para evitar que mandes un caso incorrectamente.
3: A ver, aquí puse barra de abogados, California. A ver, voy a poner Leticia Valencia. Ah, no salió, Choco.
2: Erasno, sí, búscale bien. Pienso
3: que, ay, güey, sí. Oiga, ¿usted es Fabiola?
0: También, sí, es mi segundo nombre.
3: Mire, maestro.
2: Stalker, Erasno.
3: No te la sabías, bro. Aquí está, güey. Era Choco. Ah, ok. Dice name Valencia Leticia Fabiola active. O sea, está activa su número. Sí lo puedo decir, ¿no?
0: Sí, claro.
1: Ok, 337490, la ciudad de Los Ángeles, desde el junio del 2021. O sea que cuando alguien no está activo, donde dice status, debería decir inactive o on, ¿cómo dice?
0: Sí, dice inactive, y también allí puedes verificar a dónde fui a la escuela de leyes. En cualquier página, en la página esa, puedes verificar que también pasé la escuela de leyes.
3: Vamos a poner Daniel Pérez.
2: Yo me gradué de ingeniero mecánico, acuérdate.
3: ¡Uy, güey! ¡Mira, Choco! Hay tres Daniel Pérez.
1: Bueno, Daniel Pérez Franco dice no eligible. Él está en Dallas, Texas, desde el 88, ¿no? Ya fallece. Pérez Natán Daniel, activo. Él está en Mountain View, desde el 11. Y Pérez Casari Daniel, o sea, así pueden buscar ustedes para que vean que está fácil. Vayan a Google, busquen ahí barra de abogados, caligo del estado donde estén, y bueno, pues por ahí van a ver. Ahora, abogada, ¿qué acción se puede tomar una persona si descubre que un notario cometió un error grave o un fraude en su caso?
0: Sí, ese es el problema, que muchas veces pues pueden cerrar las oficinas y va a ser muy difícil encontrar a esa persona que te defraudó. Puedes típicamente hacer una denuncia, ya sea con la policía o tal vez en small claims, pero si esa persona no la puedes encontrar, entonces va a ser muy difícil decirle que los estás demandando. Pero al contrario, con un abogado siempre puedes hacer una queja a la barra de abogados. Los abogados pues tenemos que proteger la licencia, por eso siempre tenemos que hacer lo mejor de nuestro trabajo para tener un caso exitoso, porque nosotros sí tenemos mucho que perder.
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4: Oye, Choco, y faltó una pregunta que es muy interesante. O sea, tú puedes ir con un notario y acá estás hablando con un abogado. Y a veces vas a decir, es que está más barato con el notario. Pero también hay algo muy interesante, cómo ellos protegen tus datos, tu información. Qué tan confiable que el caso quede ahí y no sea público. Porque a veces usan eso para eso, ¿no? Y ustedes trabajan diferente.
0: Sí, totalmente. Hay algo que se llama attorney-client privilege, que es bajo la ley algo que nosotros no podemos dar información de cualquier caso que estemos manejando. No podemos dar esa información a la policía, no podemos compartir esa información con cualquier familiar. Si no tienes autorización de recibir información, nosotros bajo la ley no podemos compartir nada de información. Es algo que también los notarios no tienen que seguir, no tienen ninguna obligación ética de mantener tu información segura, algo que los abogados sí tenemos que hacer. Por eso también hasta protegemos tus derechos y tu confidencialidad.
1: 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Hasta la próxima, abogada. Muchas gracias.
0: Gracias, un placer. Buen día.
3: Regresamos, señores.

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